Del argentino Charlie García. Seguimos junto a ustedes. Lo que escuchábamos es del año 1987, No voy en tren, voy en avión. Qué buena canción. Y miren, esta canción de Charlie García ha estado nominada en varias ocasiones. Por ejemplo, en el 2006, dentro de las 500 canciones del rock iberoamericano, está en el puesto 370. Según VH1, cuando existía MTV, VH1 en el 2007, estaba número 45 entre las 100 más grandiosas canciones de los años 80 en español. Y en el 2009, en el rock en las Américas, en Latinoamérica, estaba en el puesto 92 de las 120 mejores canciones del rock hispanoamericano. Una tremenda canción y un tremendo tipo, Charlie García. Seguimos leyéndolos y por acá quiero saludar a Arceli Moreno, que me dice: hola, joven, aquí presente, siempre atenta. Buena tarde, noche, saludos y bendiciones. Te mando un abrazo gigante. Gracias por estar ahí al otro lado del micrófono. Y si quieres pedir alguna canción, por supuesto, ahí escríbamela. Como lo hace Alejandro, que me dice: hola, buenas tardes, acá preparando, qué rico, un ceviche de salmón y un pisco sour. Para este viernes un poco frío, un tema de The Police, Synchronicity. Hace tiempo que no lo escucho, gracias. Y mira, qué buena mezcla, este ceviche de salmón con un pisco sour. Buenísimo. Y con nosotros, regalándote esta canción de The Police, que es del año 1983. Sincronicémonos entonces con ese ceviche y con ese pisco sour.

20 horas con 14 minutos. Ahí escuchamos a una tremenda banda holandesa llamada Ten Sharp, que en el año 91, para su tremendo álbum debut, el Under the Waterline, nos regaló este You, que yo diría que se transformó en un himno, ¿eh? En un himno de esta banda, Ten Sharp. Uno, cuando incluso en Wikipedia o en Google, donde usted ponga Ten Sharp, aparece inmediatamente You como canción insigne. Seguimos en esta noche de día viernes, viernes 12 de junio, y no estamos solos, estamos junto a Pub Clandestino. 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Seguimos leyéndolos, ¿ah? En el más 569-95-97-94-92. Por acá, Patricio desde San Bernardo nos dice: hola Cristian, muy buen viernes, que tengan una excelente tarde junto a toda la generación X y al nuevo auspiciador. Estamos contentos con Can't Phone. Y me dice: anótame con un temita de Los Miserables, porfa, el tiempo en las Bastillas. Qué buena canción, ¿ah? Versionaron esta banda de punk rock, Los Miserables, chilenos, que tomaron la canción de Fernando Viergo y la grabaron para la tercera temporada de los 80 en el año 2010. Una muy buena versión, distinta, por supuesto, del tiempo en las Bastillas. Seguimos, recuerden, estamos junto a ustedes hasta las 0 horas.

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1: Y con el pop del músico antofagastino llamado Gonzalo Narrias, más conocido como el Chico de Neón, seguimos junto a ustedes en este lindo viernes, viernes 12 de junio. Gracias por tanto cariño ahí en nuestro WhatsApp. Lo que escuchábamos era su canción En el corazón del bar, y con este corazón en el bar vamos a seguir disfrutando de sus mensajes. Recuerden, más 569-95-97-94-92 es la forma que ustedes pueden escribirnos, pueden pedir sus canciones, como lo hace nuestro amigo Cristian acá, que me escribe y me dice: saludos a todos, esta vez tocayo como un vino de guarda, es el programa, felicidades, y contribuir con un tema de Patrick Swayze, gracias totales, best of the best. Gracias a ti, Cristian, y qué buen artista. Yo cuando escuché por primera vez la canción de este actor, el Chicks Like the Wind, no podía creer que era él cantando, porque la encuentro espectacular. Primero porque es una tremenda balada que forma parte de una de las películas más vistas, diría yo, de los años 80, en Dirty Dancing. Y la canción cuenta con la participación, además de Patrick Swayze, de la cantante Wendy Fraser. Así que es una joya de los años 80. Linda canción para disfrutarla en este viernes de Siempre Hay Algo. Seguimos entonces con Patrick Swayze, She's Like the Wind.

Ellas como el viento, She's Like the Wind. Qué preciosa canción que nos pidió Cristian. Eso era Patrick Swayze. 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Seguimos con la música, seguimos con una banda de rock llamada Fleetwood Mac, que yo sé que ustedes la conocen bien, esta banda formada en Londres en el año 67. Y esta canción, Gypsy, iba a ser parte del álbum solista de Stevie Nick en el año 79. Pero ella dijo, no, sabes qué, mejor la voy a incluir en nuestro álbum, mejor como banda, llamado Mirage. Y así fue como Gypsy, en vez de aparecer en el debut solista de Stevie Nick llamado Belanoda, apareció en este Mirage de Fleetwood Mac. Y creo que fue una muy buena decisión.

minutos nos separan de las 9 de la noche. Qué buena canción, ¿eh?, de esta banda femenina llamada The Pointer Sister, la banda de Estados Unidos que nos regaló este I'm So Excited del año 1983. Y de verdad, yo diría que es una de las canciones que hace que el cuerpo quiera moverse. Seguimos en este viaje musical. Quiero saludar a Pamela, que nos manda ahí un osito con un abrazo. Muchas gracias, Pame. Y ya saben, sigan escribiéndome en el más 569-9597-9492. Ahora nos vamos con un tremendo compositor, cantante, músico estadounidense que estaría cumpliendo años un día como hoy. Estoy hablando de Bradley Edward Dell, más conocido como Brad Dell, que fue conocidísimo por ser el cantante de la famosa banda de rock Boston. Él nació un 12 de junio del año 1951 en Peabody, Estados Unidos. Lamentablemente falleció joven, a los 55 años, en Arkansas, Estados Unidos. Y la causa de muerte se dice que fue una asfixia y un suicidio por quema de carbón. Este señor, dicen que se quitó la vida, pero bueno, es heavy ese cuento cuando los artistas ven tantas luces, tanta fama y no pueden sobrellevarlo. Así que recordemos algo de la banda Boston en este día del natalicio de uno, yo diría, de los elementos más importantes de la banda de Boston. Nos vamos a su álbum debut en el año 76 con este temazo llamado Más que un sentimiento, More than a feeling.

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12: Son las 8:59.
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El dúo español Amistades Peligrosas abre esta tercera horita de este viernes. Y qué manera de abrir esta hora con esta canción que se destaca por esa alta tensión lírica, porque está considerada una oda directa y explícita al deseo ardiente entre dos personas. Es una canción bastante, no sé si, bueno, comparada con las canciones de hoy día es relajada, pero en el año 93 cuando fue lanzada era de aquellas canciones bastante hot del ambiente. Seguimos en este viaje musical, son las 21 con 4 minutos, 11,9 grados, y ahora nos vamos con una super banda inglesa llamada Electronic, que nos regaló en el año 89 un Getting Away With It, donde esta canción está compuesta por Bernard Summer de New Order, el ex guitarrista de The Smith, Johnny Marr, y el vocalista invitado, el Neil Tennant de Pet Shop Boys. Electronic fue, yo diría que, un super grupo, como para nombrarlo, inglés, de música dance alternativa. Y se parece mucho a Pet Shop Boys porque, por supuesto, canta Neil Tennant de ellos. Así que con este Getting Away With It, seguimos en este viernes de Siempre Hay Algo.

todo el pop y el rock de esta tremenda banda canadiense llamada Glass Tiger, que en el 87 editaron este Someday, algún día, que es parte de un buen álbum. Si ustedes escuchan este álbum de Thin Red Line, se van a dar cuenta que es su álbum debut. Se van a dar cuenta que es una buena banda, está bien hechita esta banda, como la mayoría de los artistas canadienses. Seguimos, quiero saludar por acá a Yanina, que me dice: muy buenas noches, estimado amigo, por acá presente. Llegué justo porque estábamos escuchando Electronic. Yo sé que a ti te gusta porque eres fans de los Pet Shop Boys. Y seguimos en este viernes 12 de junio. Y ahora nos vamos a ir con un beso. Con un beso que en cierta manera unió a Prince junto a Tom Jones. ¿Por qué? Varias coincidencias. Prince editó esta canción Kiss y después Tom Jones hizo el cover de esta canción de Prince. Pero ¿por qué los une tanto? Porque ¿sabían ustedes que ambos nacieron el mismo día, el 7 de junio, con la diferencia que Prince nació en el año 1958 y Sir Tom Jones nació en el año 1940, y ambos dieron su voz a un inmortal hit funky pop que llama a la conquista, a dar un beso? Y a mí lo que me gusta de ambas versiones, de que si yo hago una encuesta es difícil quedarse con una o con otra. Ambas tienen su cuento, ambas tienen su alma y ambas brillan por sí solas. Vámonos entonces con este Kiss de Tom Jones.

de Tom Jones y seguimos en este viernes de Siempre Hay Algo. Por acá Yanina me dice que también le gustan ambas interpretaciones, que ambos son tremendos artistas. Seguimos leyéndolos en el más 569-9597-9492. Por acá me dice: hola, ¿cómo estás? Un abrazo para ti, aquí ya por ir a descansar, pero siempre escuchándote, cariños. Buen descanso, Claudia. Te mando un abrazo gigante, gigante. Y qué rico que estés junto a nosotros ahí al otro lado del micrófono. Nos pueden escuchar por nuestro dial 105.7 o por www.blnradio.cl. Ahí tenemos todo nuestro mundo virtual. Nos pueden escuchar, ahí hay un rectángulo, un banner moradito donde hay un play, apretan el play y nos pueden escuchar de cualquier parte del planeta. 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Seguimos y nos vamos a Australia con una tremenda banda llamada In Excess, que en el año 97... nos regaló el 10º álbum de estudio llamado Elegantly Wasted, y que lamentablemente destaca por ser el último disco junto a Michael Hutchen antes de su fallecimiento ese mismo año, un 22 de noviembre del año 97. Vámonos con lo que da nombre a dicho disco. Seguimos con este Elegantly Wasted, los grandes de In Excess.

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1: Y seguimos en este viernes de Siempre Hay Algo, y ya marcamos la mitad de este programa y lo hacíamos con esta banda chilena que se formó en el año 94, que fue una de las bandas pioneras en Chile. En trabajar bajo la influencia de la música negra de los años 70. Estoy hablando de Los Tetas. Y esto que escuchábamos, El Movimiento, es parte de un EP llamado igual, El Movimiento, que apareció

después del reencuentro de la banda Los Tetas y a 10 años del lanzamiento de Tómala, de otro álbum, y este álbum fue grabado en el 2012. Seguimos en este viaje musical. Ahora nos vamos con los británicos de The Outfield, que para su Play Deep, este álbum debut del 86, creo que nos regalaron de esos himnos de los 80, y que la canción cuenta la historia de un chico que, mientras su novia esté ausente, tiene una cita con una amiga algo mayor que él, con la que quiere tener una noche de pasión. Miren el pillín. Esta canción es Your Love, de The Outfield.

Outfield, nos vamos con esta banda británica de música electrónica, pop rock, llamada Depeche Mode, con esta Política de la Verdad, Policy of Truth, que editaron para su séptimo álbum de estudio llamado Violator. Seguimos, nos vamos al año 1990, seguimos en este viernes de Siempre Hay Algo.

El sonido inconfundible, ¿eh?, de Depeche Mode. Escuchábamos Policy of True. 21 horas con 43 minutos. Seguimos como pegaditos, ¿eh?, en la temperatura, 11,6 grados. Y quiero saludar nuevamente. Estoy muy contento con este nuevo auspiciador. 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Nos vamos a nuestro WhatsApp, más 569-9597-9492. Por acá me dicen: hola Cris, ¿cómo estás? Acá Francisca Medina, escuchando tu programa junto a mi esposo Mauricio Moreno. No sé si han pedido a Michael Jackson, si no, un tema de él, Human Nature. Y mira, me encantó que me hayas pedido esta canción, porque se hizo justicia gracias a que editaron la película de Michael. También por primera vez se lanzó el video de Human Nature hace poquito, un par de semanas o un par de meses. ¿Por qué? Porque este sexto álbum de estudio Thriller, este Human Nature fue el quinto sencillo y nos dio como lugar para hacer un video, porque ustedes saben que Thriller tiene una lista de canciones sorprendentes, desde Billie Jean, Beat It, Thriller, y lamentablemente dejaron fuera a esta canción para hacer un video. Y a mí me gustó el video, salen varias personas bailando, como que muestran el mundo de Michael como si estuviera hoy día, y eso me encanta. Tiene temas como Wanna Be Started Something, Thriller, Beatles, Billie Jean, Human Nature, y me encantó que le hicieran justicia a este Human Nature que nos está pidiendo la Fran. Seguimos con Michael Jackson, por supuesto.

0: llamado Adventure of a Lifetime del año 2015, ¿eh? De su álbum A Head Full of Dream, y donde salen esos monos bailando. Encuentro espectacular esta canción. Y es más, miren, esta canción del 2015 yo la reemplacé, y hoy día tenía dos efemérides de Coldplay. ¿Por qué? Porque un día como hoy, pero del 2005, estaba número uno en Estados Unidos su disco X and White de Coldplay. Y en el 2008 sale su álbum, el Viva la Vida de Coldplay. 18 años de ese álbum que cambió la historia de Coldplay. Pero este Adventure of a Lifetime era una canción más para día viernes. Así que la tenía puesta ahí nuestro programador, Don Jano González. Y es una canción movidita para día viernes. Por acá tengo a otros amigos que les tengo muchísimo cariño. Me dicen, hola Cristian López por acá. Siempre es un gusto estar escuchando tu programa y aprendiendo la historia detrás de nuestras canciones favoritas. Con Benjamín te queríamos pedir Feel de Robbie Williams. Un abrazo triple. Y me mandaste un audio, Benja.
1: Hola, ¿cómo está usted? Muchas gracias por la canción, de verdad.
0: Muchas gracias a ti, Benja, y les mando un abrazo pero gigante. Me encanta que estén en familia escuchando el Siempre Hay Algo. Y qué buena canción me pediste, año 2002, para su álbum Escapology, el quinto álbum de estudio. Y espero, y yo creo que sí, que cuando llegue a nuestro país Robbie Williams, este Feel sí o sí la tiene que cantar en nuestro país. Así que para ustedes, con cariño, Benja, Cristian, para toda la familia, vámonos con este Feel del señor Robbie Williams.

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2: Son las 10:02.
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y con Jenny Garrigan de los chicos malos de Boston llamados Aerosmith. Estamos abriendo esta nueva horita de este viernes de Siempre Hay Algo. Qué gran canción y de un gran álbum, ¿eh? Del Pump de Aerosmith, el décimo álbum de estudio, año 89. Y si ustedes quieren conocer el power de una banda, escuchen ese disco completito, de principio a fin. Es una joya, está muy bien hecho. Empieza con la canción Young Lust, una canción bien poderosa, y termina para mí con una de las grandes baladas de Aerosmith, que es What It Takes, que tiene un... es como una balada un poquito más rapidita, pero no deja de serlo. Seguimos disfrutando de su cariño, ¿eh? En el más 569-95-97-94-92. Por acá Paulina me pregunta por mañana. Mañana no hay partido, así que mañana tenemos horario normal del Siempre Hay Algo. ¿Qué significa eso? Desde las 2 de la tarde hasta las 7 de la tarde. Recuerden que los sábados es un horario distinto, de lunes a viernes es de 19 horas a 0 horas, de 7 de la tarde a 12 de la noche. Y los sábados es de 2 de la tarde, 14 horas, hasta las 19, 7 de la tarde. Siempre 5 horas con la mejor música, con el mejor ánimo, porque hay que enfrentar la vida día a día. La otra vez me preguntaron en el supermercado si yo tomaba energética, si me metía alguna droga para adentro, porque no podía estar tan prendido todo el día. Y yo soy así, créanme que no me meto absolutamente nada. Si tomara energética sería 10 veces lo acelerado que soy. Así que me dio mucha risa lo que me dijeron en el súper. Por acá... hace tiempo que no nos escribía Caco, me dice Cristian, mucho tiempo sin poder conectarme, lo pude hacer por otro lado, me dice. Pero ¿por qué tanto tiempo sin conectarte, Caco, si es tan re fácil? www.blnradio.cl, en el celular, en el computador y también en nuestra dial, por 105.7. Me pregunta si hay cupos para pedir música. Yo dije que sí, por supuesto. Y quería escuchar algo de Toto, Saint George and the Dragon. Y esta canción no llegó a los primeros lugares, pero sí se convirtió en uno de los mejores sencillos de Toto en el año 80. Es de su álbum Hydra. Y en esta canción hay muchas referencias a la canción Hydra, que aparece en este mismo álbum, que cuenta la historia de San Jorge contra el dragón. Contra el dragón, porque nos está pidiendo el Caco. Seguimos con Saint George and the Dragon, Toto.

me lleves, nos decía Gustavo Cerati. Tremendo debut. Este fue el single debut del músico Gustavo Cerati como solista para Su Amor Amarillo, ese álbum que editó en el año 1993, y se destaca porque aparece con la modelo chilena y esposa en ese tiempo, la Cecilia Amenábar, que canta esta canción junto a él. Y por Dios que se echa de menos Cerati, a pesar de que, bueno, ya lo hemos visto en ese reencuentro con el público chileno, donde aparece ese, no sé si decir avatar virtual de Gustavo Cerati. Seguimos con la buena música, pero a esta hora nos acompaña Pub Clandestino, así que si quieren pasarlo bien, pero de verdad quieren cantar karaoke, por lo menos unas 2-3 canciones mínimo, vayan ahí a Pub Clandestino, un lugar hecho para las generaciones X. Tienen unas patentes, el lugar es muy, muy, muy bonito, así que vayan a compartir con sus amigos. 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Seguimos con la música y ahora nos vamos con una banda estadounidense de rock alternativa, que yo diría que esta canción llamada The Way fue como la única canción que sonó del grupo Fastball. Este grupo que se formó en Austin, Texas en el año 94. Y su segundo álbum llamado All the Pain Money Can Buy, todo lo que el dolor puede comprar. Yo diría que hay que darle una segunda vuelta a este disco, porque mucha gente piensa que esta canción de Fastball es un one hit wonder, y la verdad que no es así. Escuchen el disco, si pueden escuchar este All the Pain Money Can Buy, todo el dolor que el dinero puede comprar, háganlo, porque es un buen disco. Y bueno, el single conocidísimo, claro que es un temón. Nos vamos con The Way, Fastball.

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10:37. Qué buena canción de la banda chilena Al Este. Eso era Solos, que es parte de su disco debut. Y les voy a contar lo que me acaba de pasar al escuchar esta canción. Porque, a ver, todos tenemos un álbum, una canción, algo que, independiente si la canción es buena, mala, si a uno le gusta el grupo o no, uno queda marcado por los momentos. Y yo les voy a contar mi momento. Quiero que ustedes también me cuenten si ustedes tienen alguna canción que les pasa eso. Pero yo, en este año, años 90, yo viajaba mucho para Linares, para San Javier, y en mi autito tenía radio cassette en ese tiempo, y tenía el cassette de Al Este, y me acuerdo que me iba viajando de Santiago, Curicó, Curicó, San Javier, Linares, con este disco y varios más, pero este disco lo ponía completo y me daba una sensación de tanta libertad. Era impresionante porque obviamente uno es cabro, uno es joven, está estudiando. Tenía muchas dudas en ese momento de que si lo que estaba estudiando me gustaba, etcétera. Así que quería contarles para que ustedes me cuenten por ahí en el más 569-95-97-94-92 si tienen algún grupo, algún disco, alguna. No tienen por qué pedirme la canción si no quieren, pero cuéntenme si tienen algún disco, alguna canción que les mueva el piso, como digo yo. Por acá, Yanina me dice, ¿sonaría hoy George Michael? ¿Quieres escuchar la predilecta tuya de él, que es Praying for Time? Rezando por Tiempo, que es de un tremendo disco, el segundo álbum de estudio de George Michael, llamado Listen Without Prejudice, volumen 1, años 90. Para mí, yo diría que uno de los primeros sencillos, aunque George Michael tiene mucho grande éxito, donde se ve una tremenda madurez de George Michael en su música, en su forma de pensar y en la forma en que él agarró este disco. Recuerden que estaba enojado con la disquera porque no le gustó. Él prohibió utilizar su imagen en los videos y lo lanzó. Por eso que este video, el de Praying for Time, fue el primer video de letra, de lyric video, que yo vi, por lo menos. Seguimos con este temazo de George Michael.

imposible no acordarse de la película Un Ángel Enamorado, Old City of Angels en inglés del año 98, con este temazo de Goo Goo Dolls, de esta banda estadounidense. La canción se llama Iris y aparece también en el sexto álbum de estudio de la banda, DC Up The Gear, del año 98. Goo Goo Dolls es una banda que yo diría tiene muchas, muchas canciones buenas, pero destacó muchísimo con esta de City of Angels. Seguimos en este viaje musical. 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Seguimos en este viaje musical. Nos vamos con un conocidísimo baterista estadounidense que hoy está de cumpleaños. Está cumpliendo 76 años el baterista llamado Brad M. Carlson, más conocido como Van y Carlos, que es el baterista de un... A lo mejor a él no lo conocen por el nombre, pero sí conocen la banda en la cual él toca la batería. Estoy hablando de Cheap Trick. Él ha estado en todos los álbumes de la banda, desde el año 1977 hasta el 2009. Y por supuesto es parte de uno de los clásicos de clásicos de la banda Cheap Trick. Nos vamos con este Ghost Town. Feliz cumpleaños para tremendo baterista.

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5: BLN Radio te indica la hora.
6: 11:02 p.m.
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Y con Unbelievable de la banda británica IMF estamos abriendo esta última horita de este viernes de Siempre Hay Algo. Tenemos 11 graditos y por acá tengo a don Luis Tapia que me dice: hola amigos, buena música, buenas historias, quiero ver si puedo programar un grupo que noventero de Temuco, me dice, se llama La Frontera, con la canción Alguien Como Tú. Saludos, muchas gracias. Y les cuento que estamos hablando con Luis porque para mí son españoles, es una banda española, pero también hay una banda que era de Temuco que se llamaba La Frontera y después cambió el nombre. Este grupo de Temuco se llamaba La Frontera y después de La Frontera mixaron a... no me acuerdo, no puedo acordar el nombre de la banda, pero si alguien sabe, por favor, dígame. Pero la canción es archi conocida. Para mí, yo la tenía como española. A lo mejor estoy equivocado, primera vez que estoy como en jaque, pero la canción se llama Alguien Como Tú. Y para ti, pues, querido Luis, vamos con La Frontera.

Mary Poppins y el desollinador. Esta famosa canción compuesta por Fito Páez y la Fabiana Cantilo, lanzada en el año 1991 como parte de su exitoso álbum, llamado Algo Mejor. Buena canción, años 90. Y de Fabiana Cantilo nos vamos con un disco que se lanzó un día como hoy en Japón, año 1995. Y por Dios que pasa rápido el tiempo. Hace 31 años la banda Bon Jovi editaba su sexto álbum de estudio llamado These Days, y lo hizo primeramente en Japón porque ellos habían sacado un grande éxito y ellos siempre han sido agradecidos con Japón, que tienen una fanaticada tremenda, y editaron este These Days tras la salida de su bajista, que en paz descanse, hoy en día ya falleció, Alex John Such. Pero ahí salió Alex John Such y lo sustituyó Hugh McDonald, que siempre han dicho que ha sido el bajista de cabecera de Bon Jovi. Este disco toma elementos de los grupos alternativos y creo yo que es el disco más maduro en la historia de la banda de Bon Jovi. Para muchos que somos fanáticos, es uno de los mejores discos de la banda. Tiene sencillos en todos los sentidos musicales que pueden haber, y es un disco para fans y para gente que le gusta la música bien hecha, con sencillos como Lie to Me, Something for the Pain, These Days, la canción que da nombre al álbum, y entre comillas la más comercial, llamada Did Saying a Love Song. Seguimos con esa, Bon Jovi.

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1: Y con la chilena Javiera Mena y esa canción llamada La Joya, estamos abriendo esta última horita de este viernes de Siempre Hay Algo. Buena canción, me encanta ese electropop que hace Javiera Mena. Esto es parte de un buen álbum llamado Otra Era del 2014. Seguimos en este viaje musical y ahora nos vamos con una tremenda banda llamada King, que un día como hoy, increíble, no puedo creer que han pasado 20 años desde que King lanzó su segundo álbum de estudio llamado Under the Iron Sea, bajo el mar de hierro. Un álbum que vino después de un tremendo y aclamado álbum debut llamado Hope and Fears. Habían dudas, por supuesto, porque Hope and Fear fue un discazo por donde lo miren, este álbum debut. Pero este segundo álbum no destiñó. Canciones como Atlantic, Nothing in My Way, A Bad Dream, Crystal Ball, Try Again y obviamente el talento de los King. It's Is Any Wonder es una de las grandes canciones de este álbum y con eso seguimos. Nos queda media hora, 27 minutos para ser exacto, de buena música. Seguimos con King.

20 minutos nos separan de las 0 horas y ahí escuchamos a Donna Summer, a esta diva, a esta primera dama del amor, la pantera de Boston, la reina de la música disco, con ese The Wanderer, que es la canción que toma el nombre del octavo álbum de estudio de esta cantante en el año 1980. La Donna Summer había hecho de su nombre en la década anterior, en los 70, como la artista femenina más exitosa del género disco. Sin embargo, en este disco, como que cambió un poquito la onda, puso algo de rock, puso algo de new wave, y le resultó, por supuesto, positivo. Seguimos en este viaje musical. Tenemos 10,7 grados a esta hora de la noche. Yo estoy muy contento. Ah, gracias por la tremenda sintonía, el cariño. Por acá Juan Pablo me dice, hola Cristian, muy buenas noches. Me regalaría algo de Van Halen. Y mira, JP, Juan Pablo, primero que todo, gracias por estar a esta hora junto a nosotros, por escribirnos. Y quiero irme al año 1984 para el álbum llamado igual, 1984, donde creo yo que es una de las mejores canciones de la época de Van Halen junto a Devil Y Roth, porque tenemos las dos etapas con Devil Y Roth y con Sammy Hagar, que las dos son muy buenas, pero este Jump yo creo que prende cualquier día viernes. Seguimos para ti con Van Halen, Jump.

11 con 46 minutos. Temazo, ¿ah? De Van Halen. Eso era Jump. Y seguimos en este viaje musical. Ya nos queda menos, pero todavía quedan muy buenas canciones. Ahora nos vamos con una canción que tiene buenas vibraciones. Se llama Buenas Vibraciones. Good Vibration. De esta banda estadounidense. Llamada Marky Mark and the Funky Bunch, que fue producida y coescrita, perdón, por Danny Wolver, que es hermano de Mark Wolver, pues, que es el actor que tuvo este paso medio flash por la música. Yo me acuerdo que Marky Mark, o Mark Wolver, se dedicó a ser modelo de boxer, de una marca conocida por, tenía los, bueno, hasta el día de hoy tiene un cuerpo bien marcado y le sacó provecho este Marky Mark, tanto en el video como en las películas y también como modelo. Y su hermano coescribió esta canción, que yo diría que fue el único gran éxito que tuvo Marky Mark, pero era bastante, bastante entretenido. Seguimos entonces con este Good Vibration.

Y con este point of no return, punto de no retorno de Expose, estamos cerrando este viernes de Siempre Hay Algo. Primero que todo, agradecer a mis auspiciadores, a Pub Clandestino y a los nuevos Camp Phone. Muchas gracias por ser parte también del Siempre Hay Algo. A ustedes, dejarlos invitados para que sigan en la sintonía de BLN Radio. Se viene el Chic to Chic, las noticias, el deporte y todo el mundo que tenemos disponible para ustedes. Yo los dejo invitados, ojo, anoten, mañana a las 2 de la tarde estamos junto a ustedes, de 2 de la tarde hasta las 7 de la tarde, en un nuevo Siempre Hay Algo de día sábado. Los quiero muchísimo. Me despido con algo de Los Pericos, con este Boulevard. Me despido y los espero mañana. Los quiero mucho. Chao.

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3: 0 horas con 2 minutos.
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0: BLN Radio te indica la hora.
2: Es la 1:00 a.m. 5 minutos.
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3: Y ponga mucha atención porque hay cuestionamientos y un oficio de Contraloría que estarían complicando al Servicio de Impuestos Internos para cobrar impuestos a una actividad considerada ilícita en nuestro país. ¿De qué se trata? La información la tiene el periodista Lucas Sangüesa.
4: El Servicio de Impuestos Internos, a través del Diario Oficial durante este jueves, habilitó una plataforma para que casas de apuestas y casinos online ilegales paguen tributos, en específico, el IVA. Desde el propio organismo fiscal han dejado en claro que esta nueva medida no autoriza su funcionamiento ni regulariza su situación, sino que esto responde a un régimen regulatorio que impide una ventaja tributaria injustificada. Bajo esa misma línea, el director del CI, Jorge Trujillo, explicó a la Comisión de Economía del Senado que el organismo no alenta ese tipo de actividad. Además, el directivo destacó que las propias casas de apuestas se publiciten en medios masivos, por lo que llama la atención de este servicio.
5: Creo que es importante señalar que el Servicio de Impuestos Internos con esta resolución 69 no está alertando ni fomentando la actividad. Lo que estamos haciendo es cobrando impuestos adeudados por actividades efectivamente realizadas. Sí, uno podría cuestionar que actividades que han sido calificadas por la Corte Suprema y la Superintendencia de Valores como ilícitas estén promocionando sus servicios en televisión abierta y también auspiciando actividades y entidades deportivas, lo cual hace que sea una actividad evidente que levanta la atención de este servicio.
4: Recordemos que el debate frente a la proliferación de las casas de apuestas se viene gestando hace un tiempo atrás por su ilegalidad, comenzando con un oficio de la Lotería de Concepción y Polla Chilena para bloquear el acceso a estos sitios desde las empresas de telecomunicaciones. A pesar de esto y debido a la extensión de la operación judicial, no ha detenido el avance de este tipo de sitios web, haciendo que este 2026 todos los equipos de la Liga de Primera del Fútbol de nuestro país estén auspiciados por una casa de apuestas, a pesar de su ilegalidad. En tanto, desde el directivo de Servicio de Impuestos Internos han explicado que se espera más de 100 millones de dólares anuales en recaudación fiscal gracias a este sistema. Así lo confirmó el encargado del CI, Jorge Trujillo.
6: Permite que el fisco pueda obtener los recursos asociados a esas actividades. Podría estar sobre los 100 millones de dólares la recaudación asociada a estas actividades.
4: Hasta el momento, la Contraloría General de la República ofició al organismo estatal para explicar los reales alcances de esta nueva medida tributaria. Por otro lado, parlamentarios del oficialismo presentaron un proyecto para evitar que actividades que estén consideradas como ilícitas tributen en nuestro país. 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
3: Bueno, y ayer les contamos en nuestra sección de reportajes que hay preocupación en algunas autoridades por la eventual presencia de cámaras ilegales o clandestinas que estén siendo utilizadas por la delincuencia local en las calles de la provincia. Recordemos que en la región metropolitana se han desarrollado una serie de procedimientos en distintas comunas para desmantelar cámaras de vigilancia que son instaladas en la vía pública, en los cables, en los postes, en árboles, camuflados como nidos de pájaros, principalmente por narcotraficantes. ¿Cómo lo usan? Estos elementos le permiten a estas bandas monitorear la presencia de las policías. Y con eso les da tiempo para o esconder las drogas o darse a la fuga. El delegado presidencial provincial de Curicó, Óscar Águila, confirmó que si bien no existen antecedentes oficiales de la presencia de estos elementos en la zona, sí se van a realizar las coordinaciones para detectar si eventualmente se están utilizando en algún sector.
7: Lo hemos visto en otros sectores, en Santiago, hemos visto, cierto, que ocurre así, pero hasta el minuto acá en la, que es la provincia de Curicó, no tenemos información oficial con respecto a ese tipo de cámaras de narcotraficantes o gente que se dedique a ilícito y que tenga cámaras instaladas, cierto, en la vía pública, en postes u otros elementos públicos. Vamos a pedir información y también vamos a pedir un trabajo mancomunado con Carabineros y también con los inspectores municipales para tener un rastreo y una visión general.
3: La voz de alerta la levantó el concejal de Curicó, Francisco Sanz, quien, a partir de lo ocurrido en la región metropolitana, hizo un llamado a las autoridades a hacer este catastro de cámaras oficiales, que incluso son adquiridas por las propias organizaciones sociales a través de proyectos, y cotejarlas con aquellas que eventualmente no correspondan a estas instancias y estén instaladas de manera ilegal en espacios públicos.
8: Y están también los conocidos proyectos del Fondo Regional, el 8%, que han ido y se han ido incrementando de manera exponencial en el último tiempo, ya van más sobre 500, donde las juntas de vecinos adquieren por el gobierno regional con un proyecto cámaras de vigilancia que las instalan en la vía pública y que son de que administradas por ellos mismos para la prevención. Ahora, este fenómeno de cámaras piratas, por llamarla de alguna manera, o cámaras que son instaladas por el narco, no he tenido yo algún reporte en Curicó, al menos que yo conozca, pero sin duda alguna sabemos que todos los delitos, todas las técnicas delictuales se van exportando desde Santiago o de la grandes urbes a el resto de Chile. Por lo tanto, hay que estar absolutamente atento a esto, hay que tener un catastro claro de las cámaras vecinales y las que no, las que llaman la atención, yo estaría por dar la instrucción de que se vigilaran y el pronto retiro si es que no se da con su origen.
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3: Y una visita protocolar al alcalde de la comuna de Licantén, Claudio Reyes, realizó el coordinador del Servicio Nacional del Adulto Mayor, SENAMA, Camilo Escanilla. La autoridad, aparte de entregar un saludo al jefe comunal, asumió el compromiso de apoyar las iniciativas que signifiquen mejorar la calidad de vida de los adultos mayores en la costa. Las autoridades fueron acompañadas por la directora de Edideco de la Municipalidad de Licantén, Marta Soto, la directora técnica del establecimiento de larga estadía para adultos mayores, Bárbara Rojas, el administrador municipal, Edison Rey, y la directora administrativa Arline Muñoz. El alcalde valoró el resultado de este encuentro con el coordinador del SENAMA.
9: Encuentro con Camilo Escanilla, quien nos ha venido a visitar hoy día, nuestro nuevo director regional de SENAMA, pensando en cómo vamos a seguir trabajando, dando cobertura a nuestra gente mayor, hablando del ELIAM y hablando de todo cómo podemos seguir creciendo y avanzando en poder darle las mejores alternativas del cuidado a quien lo necesita. Así que, de verdad, un gusto, Camilo, que estés en nuestra comuna, un gusto también que tengas esa gana de seguir trabajando por la gente mayor y seguir avanzando en darle las mejores alternativas. Así que, muy bienvenido, que sea una jornada laboral en tu nuevo periodo muy, muy buena, porque los beneficiados van a ser nuestra gente que tanto necesita.
3: Por su parte, el coordinador del SENAMA, Camilo Escanilla, en medio de la visita a la costa curicana, asumió también el compromiso de apoyar a las iniciativas que vayan en directo beneficio de las personas de la tercera edad de la zona costera.
10: Muchas gracias, señor alcalde, también, y muchas gracias de parte de SENAMA, de nuestra región del Maule. Estamos comprometidos también recorriendo la región y sobre todo también agradecer la dedicación y el trabajo que tiene el alcalde de Licantén por las personas mayores, no solo de la comuna, sino que también de la región. La idea es seguir trabajando en conjunto y poder seguir trabajando en pos de todas las personas mayores de nuestra región. Así que seguimos trabajando y el compromiso de poder seguir aportando a esta comuna.
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3: Y el alcalde de Teno, Wildo Farías, anunció que el municipio, en conjunto con la Seremi de Salud del Maule, se van a coordinar para llevar a cabo fiscalizaciones y jornadas educativas para el sector agrícola. En concreto, estos operativos tendrán el propósito de mejorar el manejo del guano utilizado como fertilizante en los predios productivos, con el objetivo de evitar la emanación de malos olores. Lo anterior tiene su origen en las múltiples denuncias de habitantes de la comuna respecto a situaciones insalubres por el hedor del guano, tanto en el sector urbano y rural
11: de la comuna.
12: Estamos aquí en el Centro de Salud entregando este oficio para, por los malos olores que están en nuestra comuna, así que solamente solicitar al equipo de CENE que enviar a fiscalizar por los estos malos olores que existen hace mucho tiempo en la comuna de Teno.
11: Desde el municipio de Teno señalaron que en los próximos días se entregarán mayores detalles sobre este trabajo en conjunto con la Seremi de Salud del Maule a fin de dar mayor bienestar a las comunidades. Además, también mejorar las condiciones insalubres que tiene a la población cada año afectada por los malos olores del guano que se utilizan en los predios agrícolas.
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24: Y por unanimidad, el Pleno del Consejo Municipal de Curicó aprobó la ordenanza que permitirá dar curso a la instalación de terrazas en distintos sectores del área comercial de la ciudad. La iniciativa contó con el aporte de equipos de profesionales de distintos departamentos y áreas de la municipalidad a fin de optimizar el uso de espacios públicos y mejorar el aspecto de la ciudad, tanto para los habitantes de la comuna como para los turistas. El alcalde Jorge Bordachar destacó esta aprobación y señaló que con esta reglamentación se da un ordenamiento, un tema que estaba pendiente desde hace años en la comuna.
25: Bueno, este es un tema que venimos trabajando hace mucho tiempo, hablaban de muchos profesionales que han trabajado más de 5 años, y nosotros hemos querido completar con un trabajo bien serio de distintos ámbitos, con todos los estamentos de la municipalidad, para tener una reglamentación y un ordenamiento de las terrazas. Así que va a ser muy positivo, ya tenemos la muestra ahí afuera, aquí al frente de la municipalidad, así que esperemos que el día de mañana vamos ordenando Curicó, y con esta ordenanza va a permitir un mayor flujo turista.
24: En tanto, el director de la Secretaría de Planificación Comunal, Julio Ode, explicó que por tratarse de una ordenanza municipal, los locatarios interesados no podrán decidir acerca de lo que quieran instalar, sino que deben respetar lo que ya es normativa. Esta, precisó, establece que las terrazas deben ser de madera y uniformes, dejando en claro que estas no podrán ser de estructura permanente, especialmente de noche.
26: No es que pueden construir algo en el espacio público, se implementan con toldos retráctiles según el espacio, mesas y sillas también, que tienen que tener algunas características. Está bien específico el uso, aquí al frente de la municipalidad un locatario quiso hacer como la prueba tipo, que todos lo pueden ver, que quedó muy bonito, pero en el fondo la idea de esto es que los locatarios tienen que retirar y guardar sus cosas, porque en el fondo se está dando mucho que hay terrazas donde quedan fijas la noche y se ocupan para delincuencia, para dormir. Entonces la idea era ordenarlo, darle una identidad a Curicó, y esto según el espacio que contemple la vereda y la acera.
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24: La circulación de virus respiratorios en la región del Maule alcanzó durante las últimas semanas niveles similares a los observados durante el retorno a clases en marzo, marcando uno de los periodos de mayor actividad viral de lo que va del año. De acuerdo con el último informe de campaña de invierno, la positividad del virus respiratorios ha aumentado desde un 36% a cerca de un 44%, impulsado principalmente por la circulación de rinovirus con un 32,66%, la influenza del tipo A con 27,27% y la influenza B con un 21,89%. Además, los niños y niñas entre 5 y 14 años concentran actualmente la mayor cantidad de casos positivos detectados en la región. El incremento de la circulación viral también se ha reflejado en la demanda de atención de salud. Actualmente, cerca de 4 de cada 10 consultas realizadas en los dispositivos SAPU y SAR de la región del Maule corresponden a enfermedades respiratorias, mientras que en las urgencias hospitalarias estas representan cerca de 2 de cada 10 atenciones. Pese a ello, aseguran desde el Servicio de Salud del Maule, la red asistencial regional continúa funcionando dentro de los parámetros esperados para la temporada invernal. Incluso las hospitalizaciones respiratorias registraron una disminución durante la última semana. El epidemiólogo y jefe de la campaña de invierno 2026, el doctor Roberto Peña, explicó que el comportamiento observado responde a un fenómeno habitual de esta época del año, aunque reconoció que el aumento fue significativo. El profesional agregó que las próximas vacaciones de invierno podrían contribuir a disminuir la transmisión de los virus respiratorios, tal como ocurre habitualmente cuando disminuye la interacción entre escolares.
2: En las últimas 2 semanas han mostrado un aumento bastante importante, una circulación del 36 al 44%. Esas son cifras más o menos similares al retorno a clases, más o menos a mitad de marzo. Hubo ese aumento y después disminuyó, y ahora la semana anterior subió de forma relevante. Actualmente está en un nivel más estable, en un 44% de circulación. Para la próxima semana, como hay un aumento de la circulación, se espera que haya un aumento de las consultas respiratorias, tanto en urgencias como en hospitales. Afortunadamente, hasta ahora el sistema, la red no se ha visto tan tensionada. Las consultas, aunque han ido en aumento, se han ido estabilizando, sobre todo en SAPU y SAR. En urgencias hospitalarias había un aumento, pero más bien leve. Incluso en las hospitalizaciones respiratorias disminuyeron. La red no está tan tensionada, por lo tanto estaría en capacidad para cubrir esta posible mayor demanda que lleve a este aumento de la circulación. Afortunadamente, pronto está inicio de las vacaciones de invierno. Eso siempre es un buen mecanismo para frenar la circulación cuando está en aumento.
24: Uno de los factores que ha contribuido al comportamiento actual de la red asistencial es el avance de la campaña de vacunación contra la influenza. A la fecha, el Maule alcanza una cobertura del 78,09%, superando el promedio nacional del 73,59%. Para el doctor Peña, las vacunas continúan demostrando su efectividad para prevenir complicaciones graves asociadas a los virus respiratorios. En esta línea, mencionó a los grupos que aún no alcanzan las coberturas esperadas para esta etapa de invierno.
2: La vacunación ha tenido un buen impacto tanto en hospitalizaciones como en urgencias. Las consultas respiratorias han aumentado, pero afortunadamente no han aumentado tanto las consultas graves, que requieran las IRA graves u hospitalizaciones. Se puede atribuir a las vacunas, eso ya está más que demostrado, así que ahora afortunadamente se están viendo nuevamente el buen efecto que tienen, considerando la cobertura en la región, que está en el 78%. Hay algunos grupos que este año ha sido difícil llegar a las coberturas esperadas. El principal es el de 60 años y más. Ese grupo es nuevo y el año pasado la cobertura fue del orden del 65%, si mal no recuerdo. Ahora estamos llegando a unas coberturas más o menos similares, y para esta fecha lo ideal es que ya sea del 70%, y a fines de junio 75%. Esa es una de las que genera mayor preocupación, ya que ahí se pueden producir casos graves que pueden ser evitados por la vacuna de la influenza. Y el otro grupo son los de 6 meses a 5 años. Ese grupo a nivel nacional está más bajo, a nivel de la región está del orden del 68%.
24: Consultado sobre los síntomas a tener en cuenta para recurrir a atención médica, el doctor Peña, del Servicio de Salud del Maule, enumeró las señales de alerta, apuntando principalmente a las dificultades respiratorias.
2: Respecto a las señales de la alerta, para una consulta inmediata, para evitar que algo se agrave, es la obstrucción bronquial, que se apriete el pecho, que cueste respirar. Por ejemplo, síntomas respiratorios altos, secreciones, moco, dolor de garganta, poco de caimiento, una fiebre, hasta 37.5, igual. O sea, puede ser morbilidad, pero se puede manejar. Pero ya, si se aprieta el pecho, eso ya puede generar una dificultad respiratoria que puede llevar a una neumonía.
24: Junto con la vacunación, el Servicio de Salud del Maule reiteró la importancia de mantener medidas de autocuidado para disminuir el riesgo de contagio durante el invierno. Ponga mucha atención porque esto es tremendamente relevante. Primero, vacunarse, claramente, contra la influenza, especialmente a niños, niñas, entre 6 meses y 5 años. Mantener al día la vacuna contra el virus respiratorio sincicial en lactantes. Lavarse frecuentemente las manos. Utilizar mascarillas cuando existan síntomas respiratorios. Ventilar diariamente los espacios cerrados. Evitar lugares con alta concentración de personas cuando sea posible. Cubrir boca y nariz al toser y o al estornudar. Preferir sistemas de calefacción que sean menos contaminantes y mantener una adecuada ventilación del hogar. Desde el Servicio de Salud del Maule recuerdan que la vacunación contra la influenza continúa disponible para los grupos objetivos en vacunatorios de la red pública y establecimientos en convenio, reiterando además que las próximas semanas

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3: A esta hora continúa formalización por graves delitos a 6 funcionarios de Carabineros de Talca. Fueron dados de baja y enfrentan cargos por robo con intimidación, robo en lugar habitado, asociación criminal y falsificación de instrumento público. Continúa la búsqueda de pescador desaparecido en Constitución. La Armada reportó el hallazgo solo de un chaleco salvavidas. Personal de Gendarmería impidió el ingreso de 252 envoltorios con drogas a la cárcel de Curicó. Reacciones al reportaje sobre eventual presencia de narcocámaras en la provincia. Hasta la fecha no se han reportado denuncias, pero las autoridades ya preparan fiscalizaciones en la materia.
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4: Las 6:02.
3: ¿Cómo están? Muy buenas tardes. Bienvenidos a la revisión de las noticias. Esta es nuestra edición vespertina de Sala de Prensa. Como siempre, le agradecemos la gentileza de informarse con nosotros, de preferirnos. En nuestra señal abierta, usted nos sintoniza en el 105.7, como es habitual también, en nuestra señal online en www.blnradio.cl. @BLN Radio, nuestras plataformas digitales, todas las plataformas y todas las redes sociales. Y además, usted en nuestro número de WhatsApp puede incorporarse a la comunidad de WhatsApp BLN, y eso significa que puede recibir en forma permanente

0: constante todas las actualizaciones de nuestro sitio web. Más 569-9597-9492. En los próximos minutos le ofrecemos información lo más relevante e importante que ha ocurrido en la provincia, en la región y en el país. Esto es Sala de Prensa.
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0: Bueno, y esto se lo comentamos durante la jornada de ayer. Apenas ocurrió esta situación, se confirmó, era información difusa, casi de no creerlo, 6 funcionarios de Carabineros, hoy ex funcionarios en Talca, están enfrentando una extensa formalización de cargos. Partió esto temprano, al mediodía, a eso de las 2 de la tarde, hubo un breve receso en la audiencia en Talca. Y continuó a eso de las 5 y media de la tarde. Recién terminó la exposición de la fiscalía, muy extensa, más de 6 horas de formalización de cargos en contra de estos ex funcionarios de Carabineros, en una investigación de carácter reservada y que fue liderada por el Departamento de Asuntos Internos de la propia institución. Los operativos se llevaron a cabo mediante allanamientos simultáneos en los domicilios particulares de los involucrados, pertenecientes a la Tercera Comisaría de Talca y a la Tenencia Oriente. Entre los detenidos figuran un teniente, un suboficial mayor, un sargento segundo y 3 cabos. Ante el juzgado de garantía de Talca, los imputados están siendo formalizados por robo con intimidación, robo en lugar habitado, asociación criminal y falsificación de instrumento público. El caso se originó a raíz de denuncias internas que la propia institución policial remitió al Ministerio Público, según relató el general director de Carabineros, Marcelo Araya, quien confirmó la baja inmediata de los detenidos.
2: Son hechos gravísimos. Como institución nosotros tenemos una sola política, que es de la transparencia, de la veracidad y del correcto actuar. Como general director he fortalecido todo lo que son las medidas que apuntan precisamente a fortalecer la probidad. Este tipo de situaciones las investiga Carabineros, que también es una señal de transparencia, se investigan como corresponde, se ponen los antecedentes a disposición y nuestro sistema de control interno, nuestro departamento de asuntos internos en ese aspecto ha sido estricto. Nosotros no permitimos este tipo de conductas que se apartan no solamente de los postulados institucionales, que sino son conductas abiertamente reñidas con la ley. Y por eso se han producido las detenciones y por eso nosotros entregamos todo, por eso lo damos de baja también. No permitimos, así como yo apoyo, resguardo y le doy todo el apoyo a los carabineros que trabajan día a día en distintos lugares, no acepto que algunos se aparten de esta normativa y por lo tanto están donde corresponde, que es a disposición de los tribunales de justicia y fuera de la institución.
0: De hecho, esta mañana en entrevista con Radio FM Más, el fiscal regional del Maule, Julio Contardo, reconoció el duro golpe a la fe pública que significa este caso, pero valoró profundamente el trabajo del equipo especial de investigación interna que logró desbaratar esta banda. El persecutor detalló que los ahora exfuncionarios operaban coludidos con un claro objetivo económico, cometiendo los ilícitos, incluso estando en servicio activo y utilizando su uniforme. Escuchemos parte de las declaraciones que entregó el fiscal regional Julio Contardo a FM Más.
3: Son delitos de gravedad, son múltiples delitos en los que participan estos funcionarios coludidos y reunidos en el afán delictual, por lo tanto forman una asociación, una organización criminal para enriquecerse naturalmente, que hay un lucro importante. La verdad es que fue un procedimiento muy quirúrgico, pudimos detenerlos sin inconveniente, algunos en su domicilio, y en la ocasión también encontramos material y evidencia importante que va a servir de base a las imputaciones que se va a realizar. Tenemos delitos de robo, falsificación, la organización criminal, digamos, para estos efectos que implican naturalmente que vamos a solicitar la prisión preventiva. Son hechos que datan desde hace un tiempo, es una investigación que lleva bastante rato realizándose, que implica, digamos, necesariamente la utilización de alguna forma de su cargo y función al interior de las unidades policiales para poder perpetrar estos delitos.
0: Estas son declaraciones que entregó en la mañana el fiscal. Hasta ahora no ha podido salir evidentemente de la audiencia porque está ahí en ese proceso. Más de 6 horas llevan en esta audiencia de formalización en el tribunal en Talca. El actuar de los sujetos era de extrema gravedad. Escuche bien, porque
4: Durante los procedimientos, se les acusa de falsificar los partes policiales, de modificar los tipos penales para apropiarse de especies y dinero. El Ministerio Público está buscando imputarles cargos por robo con intimidación, robo en lugar habitado, falsificación de instrumento público, obstrucción a las investigaciones y asociación criminal, según dijo el fiscal Contardo.
3: Hay acciones que desarrollen estando en servicio.
5: O informados, digamos.
3: Así es. Falsificaban los partes policiales, modificaban los tipos penales, cosa de, por ejemplo, apropiarse de especies, de bienes. Y esto implicaba, naturalmente, digamos, una falsificación del delito y además la obstrucción a la investigación, porque el delito que se estaba persiguiendo y que estaba asociado a ese parte policial, naturalmente, digamos, modificaba su estructura. Hay personas que, naturalmente, fueron imputadas de delitos que no existían, por ejemplo, o personas que, directamente, que fueron afectadas, digamos, por la acción de estos sujetos.
4: Fíjate que escuchábamos parte de la audiencia de formalización el día de hoy en la tarde y en parte del relato el fiscal explicaba y decía que una comerciante que efectivamente ella vendía cigarrillos de contrabando. Fíjense el dato. Esta comerciante fue la que acusó que era víctima de extorsión por parte del teniente de carabineros. El teniente de carabineros, junto con este grupo, con parte de este grupo de FUNTIEX, funcionarios ahora, se quedaban con parte del dinero de la venta del contrabando, con el objetivo de no denunciarla. Pero finalmente, el mínimo, escuche bien, por cada embarque, era 1,5 millones de pesos que le cobraban a esta comerciante que tenía este negocio ilícito e irregular. O sea, ¿qué es lo que correspondía? Que fuera denunciada, investigada y detenida. Pero no, le cobraban, sacaban una tajadita, así textual. Eso es lo que decía el fiscal en la audiencia. Bueno, el fiscal regional adelantó que serán implacables ante el tribunal y confirmó que se van a exigir las máximas medidas cautelares, señalando que se va a solicitar la prisión preventiva de estos imputados debido a la gravedad de los delitos cometidos.
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4: Y momentos de gran preocupación y angustia se siguen manteniendo en la comuna de Constitución luego que un tripulante de la embarcación a motor Maule Bravo desapareciera tras caer al agua en el sector de La Barra, en la desembocadura del río Maule. La emergencia se generó pasadas las 18 horas del jueves al atardecer, lo que movilizó rápidamente a la autoridad marítima, que activó un amplio operativo de búsqueda en la zona. A ello se sumaron pescadores artesanales y la inmediata activación de la agrupación de respuesta a la emergencia de Constitución, ARE. La Armada de Chile, a través de la Capitanía de Puerto, en la voz del Capitán de Puerto de Constitución, Diego Cifuentes, informó que desde que se conoció la noticia, se desplegaron unidades marítimas, un bote y patrullas terrestres en ambos lados de la desembocadura para rastrear al trabajador de la pesca desaparecido, encontrando solo su chaleco salvavidas. Las labores fueron suspendidas cuando llegó la noche y desde este viernes a primera hora, nuevamente los organismos de emergencia se han concentrado a orillas de la playa para coordinar las labores de búsqueda del tripulante desaparecido, que hasta el momento no ha dado resultados.
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4: Y en un acto realizado en dependencias del nuevo complejo penitenciario de Talca, se dio la bienvenida oficial al nuevo contingente de 32 gendarmes que llegan a reforzar la seguridad de los penales en la región del Maule. Estos funcionarios forman parte de los 128 egresados de la promoción 2025-2026 que tuvo recientemente la Escuela Institucional del General Manuel Bulnes Prieto a nivel nacional, que se distribuyeron en diferentes regiones a lo largo del país. En su formación académica, Estos nuevos gendarmes recibieron un enfoque reforzado en derechos humanos, procedimientos penitenciarios y armamento. Además, durante este periodo, los estudiantes también ejecutaron distintas tareas de ayuda a la comunidad. La directora regional de Gendarmería, la coronel Pabla Arias Díaz, destacó la importancia de contar con este contingente de refuerzo en los penales de la región del Maule.
6: Tenemos un total de 32 funcionarios recién egresados, los cuales vienen a reforzar toda la seguridad de nuestra región, teniendo en consideración también pronto a iniciar el poblamiento de la cárcel de La Laguna y también otros funcionarios que van a ser distribuidos dentro de la región.
4: El Seremi de Gobierno y el delegado presidencial regional subrogante del Maule, Hans Heyer, sostuvo que la incorporación de estos gendarmes responde a una política del Ejecutivo en materia de seguridad dentro de los recintos penales del país.
7: Como gobierno destacamos la suma de estos 32 nuevos suboficiales de gendarmería que vienen a contribuir y a reforzar el plan de seguridad que estamos desarrollando como gobierno, una institución que sin duda forma parte de los pilares en materia de seguridad para nuestro país. Les deseamos mucho éxito. Sabemos que tiene una dura tarea por delante, pero sin duda con el trabajo, el apoyo de sus oficiales y por supuesto el respaldo del gobierno de Chile van a llegar a buen puerto con cada una de sus actividades y por supuesto el control de las cárceles en nuestro país.
4: Bueno, y en esta misma línea opinó el Seremi de Seguridad Pública, Germán Parra, quien valoró el refuerzo en la labor de resguardo que significa la llegada de los nuevos funcionarios de gendarmería a las cárceles de la región.
8: Es tremendamente importante el contingente que se viene a sumar a la fila de gendarmería. Gendarmería tiene una labor muy importante, como es también el control del crimen organizado al interior de sus penales. Y con esto nos podemos ver reflejados ya con la llegada de todo este personal, quien viene a reforzar tanto esta cárcel como otros penales. Así que muy importante la labor que desarrollan, muy importante la labor de Centinela. Ya sabemos que la seguridad exterior es muy importante, a la vez la seguridad interior. Así que muy contentos con con el personal y muy contentos con la labor que van a realizar.
4: El Seremi de Justicia y Derechos Humanos, Cristian Rojas, también afirmó que hay una alta expectativa depositada en este nuevo contingente de gendarmes a fin de contar con mejores condiciones en los penales del Maule.
9: Las expectativas, la verdad, de este nuevo contingente de gendarmes que pasan a integrar esta linda institución son altas en cuanto a reforzar la seguridad, y no tan solamente en las calles, sino también en nuestros centros penitenciarios.
4: En ese mismo contexto, respecto a las funciones que van a cumplir estos funcionarios de gendarmería que se incorporan a las filas del Maule, van a tener labores de centinelas mediante la vigilancia estratégica y permanente de los recintos penitenciarios, controlando principalmente el perímetro para prevenir fugas, motines o el ingreso de elementos prohibidos. En total, la región cuenta con 9 recintos penales del sistema cerrado. Mantiene una población penal total de 3.906 personas privadas de libertad, cumpliendo condenas en los diferentes centros de reclusión de la zona, presentes en las 4 provincias de la región. Y en este mismo contexto, en la madrugada de este jueves, personal de la sala del circuito cerrado de televisión del Centro de Cumplimiento Penitenciario de Curicó, en coordinación con personal de la misma unidad penal del servicio nocturno, detectaron lanzamientos de elementos prohibidos hacia el interior mediante lo que se conoce como el método del pelotazo. Los objetos cayeron en el patio del colectivo 5, elementos que fueron examinados por personal de gendarmería que se encontraba de turno. De esta forma, se incautaron 252 envoltorios de papel de distintas dimensiones, contenedores de una sustancia de color ocre en su interior, 20 bolsas de nylon transparente, contenedoras de una sustancia de color blanco, y una bolsa de nylon transparente, contenedora de una sustancia vegetal de color verde. Al respecto, se refirió la directora regional de gendarmería, la coronel Pabla Arias Díaz.
6: En esta ocasión nosotros debemos destacar el actuar oportuno del personal de servicio del Centro de Cumplimiento Penitenciario de Curicó, por lo que nuestra institución impidió el ingreso de elementos prohibidos, que es parte de nuestro trabajo de inteligencia, seguridad y combate del crimen organizado. Distinto hubiese sido de que si estas sustancias hubiesen llegado a manos de la población penal, podríamos haber puesto en riesgo tanto la vida de las personas bajo nuestra custodia como también del personal de nuestra institución.
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9: Nos han preguntado mucho nuestros auditores cuáles van a ser las condiciones de tiempo atmosférico, si es que efectivamente va a llover o no va a llover en la próxima semana, los próximos días, las próximas horas. 6 y 16 grados las temperaturas extremas probables para el Valle, Curicó, Molina, con bruma, bancos de niebla matinal, tenga mucha precaución en la mañana. Luego, nubosidad parcial en la tarde. Esto va a ser y se va a replicar prácticamente en toda la zona interior de la región, en todo el valle. En Curicó, Molina, Talca, Linares, Parral, Cauquenes. En la zona costa, 9 y 14 grados las temperaturas extremas. Durante el fin de semana, si es que quiere viajar a la costa, se va a encontrar con cielos parciales, pero con temperaturas que van a estar bajitas, a 8 y 14, 17. Esas van a ser las temperaturas en términos generales. Si tiene que viajar a la región metropolitana, se va a encontrar este día sábado con cielos cubiertos totalmente y una máxima de 16 grados, de acuerdo a lo que informa la Dirección Meteorológica de Chile.
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9: Más 569-9597-9492. Hace algunos minutos nos estaban reportando nuestros auditores que había congestión en varios tramos, varias calles, porque hay manifestación, marcha de los estudiantes. Día viernes se han autoconvocado. ¿Qué está pasando a esta hora en las calles? Se lo preguntamos a una de nuestras unidades móviles. Gerardo Bravo, ¿cómo estás? Buenas tardes.
12: Una pacífica y ruidosa marcha se desarrolló durante esta jornada por las céntricas calles de la ciudad de Curicó del mundo estudiantil que se han convocado viernes a viernes, alegando principalmente por los recortes que ha ejercido el nivel central, principalmente en el mundo de la educación. La marcha que partió en la Plaza de Armas y se desplazó por las distintas calles de Curicó, bueno, ocasionó por consecuencia una serie de atochamientos, principalmente en Camilo Enrique. Al momento concluyó la marcha en Alameda Manso de Velasco. No hay atochamiento ni alteración al tránsito debido a esta marcha. Reiteramos que concluyó hace un par de minutos sin mayores novedades. Durante el desarrollo de esta intentamos acercarnos a conversar con algunos de los dirigentes estudiantiles, pero declinaron referirse sobre esta situación en micrófonos de la prensa. Fue el reporte de Gerardo Bravo, BLN Radio, siempre atentos.
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3: VLN Radio te indica la hora.
4: 2:07 p.m.
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6: Jornada doble en la granja. Al estadio. El próximo domingo 21 de junio, Curicó Unido enfrentará a Ñublense por partida doble. A primera hora, el Curi femenino recibirá a las Chillanejas por la fecha 15 del ascenso. Y de fondo, el plantel masculino jugará ante los Diablos Rojos por la Copa Chile. La jornada comenzará a la 1:00 p.m. con aforo ya autorizado para 6,000 espectadores.
7: Queremos estirar la serie. El capitán de Liceo, Juan José Carrasco, regresa mañana a las canchas tras superar una lesión muscular. JJ sabe que el duelo ante Unión Deportiva Española de Temuco será duro, pero confía en ganar en el Milad y llevar la serie de cuartos de final a una definición en el tercer y último partido.
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6: Las 2:03, ¿cómo les va? Bienvenidas, bienvenidos, VLN Deportes en el aire. Hay mundial también, no nos hemos olvidado. Hay un mundial de fútbol, ¿sabías, Juan Carlos Maldonado?
8: Sí.
6: ¿Te cuento?
8: Sí.
6: Sí. ¿Te habías enterado tú, Sebastián?
8: He visto unos equipos.
6: No, ayer quería ver a Corea y no pude.
8: ¿Qué
6: viste?
8: No, yo no he visto absolutamente nada.
6: Nada.
8: Es más, a mí me llama la atención y se lo dije a mi señora en la mañana.
6: ¿Qué cosa?
8: Cuando era época de mundial, los matinales, futboleros, todo. Hoy día la polémica era Shakira o no era Shakira.
6: Ah, corte el lago. ¿Cómo no va a ser Shakira?
8: Pero muy alejado del comentario lo que es.
6: ¿Pero en qué? No, Salvador, hola, ¿cómo estás? ¿Para ti era Shakira o no era Shakira? ¿No era? Oh, era Shakira. ¿Cómo se va a prestar para no ir a un evento tan grande? O sea, ¿cómo la FIFA se va a prestar para poner una doble?
7: No, y aparte Benedetto, que es el reportero de cancha, se va a sacar una foto con ella, pues, sí. Y esa imagen es cercana. Oye, mención especial para los lentes de sol de Juan Carlos Maldonado.
6: Espectaculares. Pero me acaba de mostrar que son sus lentes ópticos que le pone el cobertor ahí. No sé cómo se llama eso. No sé.
8: Pero
6: está muy bonito, ¿eh?
8: Sí, lo que pasa es que
6: felicito.
8: Sí. A veces sale al sol. los de Sol. Los ópticos, entonces.
6: Muy bien.
8: 2-1.
6: Las 2:05. En la línea de BLN Deportes, el director de Curicó Unido, Rayi Sahamán. Rayi, ¿cómo está? Bienvenido, gracias por recibir este llamado.
4: Hola, buenas tardes, ¿cómo están ahí? Claudio, Juan Carlos y Seba, ¿están los tres?
6: Exactamente. Así casi es. Siempre estamos los tres. Le fallamos poco, fíjense.
4: Ah, está bien, está bien.
6: Gozamos de buena salud, habitualmente.
4: Eso es lo importante.
6: Sí, sí. Bueno, ¿cómo están las cosas en Curicó? Deseábamos tener una voz directiva, en este caso la suya, Rayi, con el lo que está sucediendo, ¿no? El tema del minutaje, ya por ahí dio algunas declaraciones Julio del presidente, se asume este error y, bueno, ¿cómo golpeó? Me imagino que de manera importante.
4: Sí, bueno, ya Julio ya igual dio sus comentarios, que es la voz oficial de del club como presidente, y bueno, ya ahora podemos igual hablar nosotros. Obviamente duele, afecta, pero tenemos la convicción que podamos recuperar esos 45 minutos. Nosotros, de esos de Diego Avendaño, bueno, ese partido con Puerto Montt, que serían los minutos que se deberían sumar. No se jugó con sub-20 ese partido, entonces se podrían sumar sí o sí, y como Diego Avendaño en la última fecha con Temuco cumplió la tercera citación, ya ahí nosotros podemos ir a apelar esos 45 minutos, porque no se podía antes debido a que tenía que cumplir las tres citaciones, obviamente con la negligencia que sabemos todo de lo que ocurrió, si no, no iríamos a pelear esos 45, pero como tenemos los antecedentes, donde insisto, un informe del médico de la selección, hay algo. Entonces, eso tenemos que ir a pelear al tribunal.
7: ¿Cómo está, Rayi? Gusto de saludarte. A ver, el informe, y lo hemos abordado ampliamente acá, en la discusión y todo el día de ayer sobre todo, para validar esos puntos, el informe en sí tiene que demostrar una lesión por parte de Diego Avendaño. Según lo que se ha demostrado es que esto no sería una lesión, sino que más que nada sería una indicación de resguardo. ¿Cómo se marca la diferencia? ¿Cómo se va a establecer una defensa en este sentido?
4: Sí, bueno, ahí tenemos, yo creo que van a tener que hablar en los tribunales con el médico, o que el médico dé un informe. Nosotros como dirigente o la misma gente de la NFP, no son doctores, no son los que pueden decir, ¿sabes qué? Tenía un vendaje, puede jugar un partido apto del fútbol profesional. Entonces eso fue muy ambiguo, yo creo, el informe, pero por eso es importante ir a tribunales y que se aclare de manera óptima. Y poder verlo y poder que esos 45 minutos que nosotros lo vemos que deberían sumarse tener el problema de esos tres puntos.
7: Sí, no sé si lo tiene a mano, no sé, pero ¿quién es el médico que examinó a Diego Avendaño? ¿Quién hizo este informe médico?
4: No me sé el nombre, ya. No me sé el nombre, pero es de la selección, sí o sí.
6: Sí.
4: Aparte tenemos adjuntado también informes del médico de nosotros y de Wilson Ferrar. Sí. Entonces tenemos todos esos antecedentes para poder ir a aumentar más la defensa.
9: Hola, Rayi, gusto saludarte.
4: Hola, Juan Carlos.
9: Espero que esté bien. Yo quiero separar algunas las cosas. Quiero separarlas por tramo, por decirlo de alguna manera. Siento que esto de la ir a pelar, y espero, y yo creo que de todo corazón todos esperamos que a Curicó le vaya bien en estos tres puntos, porque ha costado muchísimo ganárselo en el campo de juego. Curicó remata sacando 7 de 9 puntos, entonces creo que un golpe fuerte para la institución, para los jugadores y para toda la gente que queremos que a Curicó cada día le vaya mejor. Pero quiero separar los tramos, y creo que la defensa es una, pero hablar del tema, por qué se llegó a esto, por qué se recurre a un documento que me parece que puede ser interpretativo, y por ahí seguramente el abogado buscará algún resquicio para que esto sea positivo para Curicó, lo que uno espera. Pero por qué se llega o se llega a esta instancia de que tener que recurrir a un documento, porque esto sucedió en la fecha 9. En la fecha 9, cuando Curicó derrota a Puerto Montt. ¿Por qué Curicó tiene que recurrir a esto? Y ahí vamos al otro tramo, creo que el tema negligente y del tema principal de esto es por qué se llega a esto, ¿Por qué se llega a esto? ¿Por qué se malinterpreta tal vez unas bases? Que yo la he leído, y por ahí un auditor nos decía, yo no he corroborado que son más de 40 páginas, pero solamente una que se refiere al minutaje sub-21, y si Curicó no logra certificar con el médico, Curicó va a tener una resta, y esta negligencia le pasa a la cuenta a Curicó, y está teniendo un perjuicio. Entonces, para allá va mi pregunta, perdón la introducción bastante larga.
10: No.
9: ¿Se tomarán acciones con el responsable o los responsables de esta situación, más allá, Rayi, de que si Curicó pierde o no pierde los tres puntos?
4: Mira, nosotros estamos enfocados en que no nos quiten los puntos. Ya, dependiendo de la situación, de lo que ocurra, si es que nos quitan los puntos, ahí nosotros como directorio vamos a tomar acciones y vamos a tener una reunión. Aquí esto tiene que ser una reunión entre todo el directorio y ver bien qué pasó, cuáles fueron los causales, aunque ya obviamente se detecta quiénes son las personas, pero tenemos la convicción de que vamos a pelear esos tres puntos y no nos van a quitar los tres puntos. Entonces lo importante ahora como club es enfocarnos en eso, nada más que en eso.
9: Sí, pero la
4: verdad, ya después de eso nosotros vamos a evaluar el tema de la negligencia.
9: Ya, pero
4: que ahora nosotros tampoco nos vamos a ir encima de nadie, porque queremos todo. Nadie quiso cometer este error. Entonces todos queremos subsanarlo con este fundamento que es válido.
9: Ya, pero la pregunta era independiente de si Curicó permanece con los tres puntos o los pierde. Van a existir algunas acciones, más allá, logro entender, Rayi, más allá de que si se toma algo más fuerte, algo más, de alguna manera, sobre los responsables, pero también hay que comenzar a pensar en el futuro para evitar esta situación.
4: Sí, obviamente hay que estar, nosotros como dirigentes también vamos a tener que estar más pendientes de eso. Hay, a veces, yo nunca he ido a una reunión de la NFP, a veces voy a tener que ir, yo creo, o Julio, porque va Mario y Carlos. Yo creo que ahí tenemos que nosotros como dirigentes estar más pendientes de eso. Si nosotros como dirigentes tenemos que evaluar, fiscalizar, y esa es nuestra función. Nosotros no tenemos un sueldo, no trabajamos en el club. Obviamente somos dirigentes, amamos el club, pero tenemos que delegar estas tareas. Pero fiscalizar, que es lo más importante, fiscalizar y evaluar.
11: Estamos conversando con Rayi Samán, director de Curicó Unido, a propósito del tema de los últimos días, obviamente, y este error administrativo. Rayi, desde los medios, uno trata de leer, escuchar lo más que puede, y la opinión es más o menos unánime, ¿no? Aquí una cosa es si alguien leyó, interpretó, o no sé, la lectura que le haya dado errónea a ese reglamento, es una cosa, pero ¿por qué? Y aquí apunto directamente a las decisiones que se fueron tomando durante el semestre en el cuerpo técnico. ¿Por qué se estiró tanto el chicle, para decirlo de manera coloquial? ¿Les queda a ustedes también esa sensación de que, además, Curicó tiene los jugadores sub-21, ¿o no? Como para haber podido dar cumplimiento de otra manera.
4: Sí, claro. Bueno, ahí también nosotros igual no vamos a decirle al profe, oye, pon este jugador. Él tiene su obligación, él tiene que ver cómo va a trabajarlo. Nosotros no podemos, obviamente uno le puede decir, profe, no sé si le tinca, no sé, poner a Luca o cualquier jugador. Uno le puede decir, pero nunca le va a exigir, ¿sabes qué? Este jugador tiene que entrar hoy este partido. Para eso él está, y tenemos la convicción de que él está haciendo muy bien el trabajo. Lo que hizo el último tres fechas, sacar 7 de 9, y aparte que podría haber sido 9 de 9, si no nos cobran ese penal de Gabriel. Entonces, siempre hemos tenido la convicción con el profe, y la vamos a seguir teniendo. Solamente que existen estas falencias que hay que mejorarlas en el tiempo, si esto es así.
7: Sí, Rayi, yo quiero ponerme en el peor escenario, digamos. Supongamos que Curicó definitivamente le resta los tres puntos. ¿Qué va a pasar? ¿Ustedes como dirigencia qué van a hacer? Es una pregunta apuntada, o sea, dirigida, digamos, a las consecuencias que puede traer todo esto.
4: Sí, bueno, no queremos pensar eso todavía. Queremos ver la resolución final, y ahí se podrá ver las medidas que se puedan tomar. Pero tenemos la comisión del profe y bueno, y la continuidad del profe va a seguir, y eso se lo doy por seguro.
11: Sí, no, eso es importante.
7: Lo que pasa, a ver, es que
11: más allá de los errores o todo, digamos, Damián Muñoz, perdóname, Sebastián, sí. no está ni duda, por un segundo en duda por esto que ha sucedido.
4: No, tenemos que ver también el rendimiento del equipo, que se ha mejorado, se han sacado puntos importantes y tenemos que pensarlo de esa manera. Obviamente se tiene que mejorar en el tema de la conexión también del fútbol joven con el plantel profesional y eso se va a hacer ahora, se van a hacer reuniones semanales, o si no cada 15 días y tener más los chicos más pendientes con el profe, que haya buena conexión con Mauricio, y eso es muy importante.
7: Sí, a ver, mi pregunta no iba por el lado de hacer una especie de cacería de brujas, digamos, de inmediatamente esas decisiones las tiene que tomar la directiva, uno hace la pregunta nomás, pero ya a lo menos tú nos das un indicio, o sea, la continuidad de Damián Muñoz bajo ningún punto de vista está en duda, o sea, va a seguir siendo el técnico, porque es uno de los cuestionamientos que se hace. Pero a ver, volviendo al peor escenario, ya, supongamos, digamos, que pase esto, se restan 3 puntos, ¿cómo va a marcar el punto de inflexión Curicó? ¿Va a haber un precedente? ¿O esto va a ser un oye, sabes que nos equivocamos ya, pero no importa, démosle para adelante? ¿O se va a establecer, digamos, oye, esto no puede volver? O sea, ¿de qué manera se va a ver reflejado eso? ¿O ustedes sí, bueno, tienden a asumir el peso de la decisión?
4: No, lo que estaba diciendo, vamos a tener que estar más fiscalizando nosotros como dirigentes, vamos a tener que hacer más reuniones con el fútbol joven y el plantel profesional y que no vuelva a ocurrir esto, si al final esto es de minutaje de chicos de casa, porque nosotros no podemos traer ningún jugador de afuera y no queremos, porque no nos suma minutos sub-20, nosotros tenemos los jugadores indicados que han tenido ritmo en el plantel profesional, si se puede, los jugadores tienen toda la convicción que le da la confianza al profe para poder cumplir minutos. Si eso no hay problema, yo creo que los jugadores están.
7: Uno no cuestiona eso, de hecho yo creo que se ha hecho un buen trabajo, hay muchos jugadores formados en Curicó que están haciendo sus primeros minutos y están luchando por una consolidación.
11: Se produjo quizás un relajo cuando se haya interpretado como se haya interpretado la norma. Se pensó que eran 300 y tantos minutos que iban a llegar por cada uno de los jugadores. Se produjo un relajo, a lo mejor, y no...
4: Esa yo creo que fue la palabra, Claudio. Hubo un relajo, pensando que eran 45 por jugador y no la totalidad. Y bueno, tenemos, yo lo que les digo, tenemos la convicción de que nos puedan... no nos quiten esos 3 puntos, por esos 45 minutos que tienen que darle a Diego Avendaño.
9: Rayi, ¿cómo
4: por
9: está?
4: El partido puesto.
9: Claro. Sí, y creo que todos esperamos eso. Rayi, ¿cómo ha estado el entorno a esta situación? Te lo consulto. Jugadores, cuerpo técnico, bueno, sabemos que los jugadores van a volver el lunes, y creo que se merecen un break en este remate, y creo que futbolísticamente Curicó termina muy bien las primeras 15 fechas, sacando 7 de 9, y tú dijiste perfectamente podrían sido 9 de 9, pero ¿cómo lo toma el entorno? Yo sé que tú eres muy cercano a los jugadores, siempre estás en el día a día, ¿cómo lo toman ellos esta posibilidad sobre los 3 puntos?
4: Bueno, como no me han manifestado nada los jugadores, obviamente están en sus vacaciones y se les respeta, obviamente ya llegando al complejo el lunes, ahí se va a tener que hablar con ellos y explicarles la situación y también obviamente pedir las disculpas pertinentes, porque ellos le ha costado sacar los puntos y esperemos, lo que les digo, esperemos que no nos quiten nada, porque tenemos las herramientas para poder que esos puntos queden en casa.
11: Bueno, yo creo que está claro, eran los temas que había que preguntar. Sí. Solo quiero una última, Rayi, que quiero ir más a lo humano, porque me imagino que tienen que haber sido días complicados, pues desde el viernes para acá, lo centro en ti, pero en todo el directorio, cuando tiene que haber sido como una especie de pesadilla, ¿no? Cuando el viernes por ahí, pasadito el mediodía, se empiezan a abrir los ojos, ojo, parece que esto no era como lo pensábamos, es de otra manera. Cuando llega esa advertencia, me imagino que se vieron envueltos en una situación totalmente impensada.
4: Sí, obviamente existe también una rabia, impotencia, que dice que uno hace mal. Entonces empieza uno a cuestionar también si esto es así. Pero tenemos que ver el lado positivo, tenemos una carta bajo la manga y esperemos que se solucione. Si al final aquí no es para retar y criticar y todo, pero hay que darle el apoyo al cuerpo técnico, a la gerencia deportiva y al mismo plantel, si también eso se va a hacer y vamos a estar ahí siempre presentes. Si en esto hay que tener la unidad y que no vuelva a ocurrir nomás, si esto es así.
11: Sí entiende la molestia que hay a nivel hincha, ¿no? Me imagino, porque es el único equipo que le ha fallado en la historia de esta norma al tema de minutaje.
4: Sí, me pongo en el lugar del hincha y se entiende la molestia, ¿no? Sí, al final da raya, sacamos 3 puntos en Temuco, la gente que viaja a Temuco con ese frío, ese esfuerzo, un día lunes. Entonces también me pongo mucho en el lugar del hincha, del socio. Y bueno, pedirle las disculpas, pero tenemos la tranquilidad que nosotros vamos a poder sacar esto adelante y que esos 3 puntos no se los quiten.
11: Bueno, para cerrarlo con una cosa futbolera, ojalá que la puedan sacar de la raya, ¿eh? Como esas salvadas de último minuto.
9: Claro,
11: ojalá.
9: Oye, ¿puedo hacer una más? ¿No?
11: Por supuesto.
9: Sí, sácalo. Sí, porque creo que es un tema bastante triste y nos duele a todos, porque yo creo que en otras circunstancias, si el equipo fuera bien, ganar los partidos con más relajo, creo que no se tomaría, pero creo que los 4 partidos que ha ganado han sido bajo sacrificio, bajo verol, y bajo ese contexto quiero preguntarte y sacarte un poquito más del tema, ¿qué te parecen estas últimas 3 fechas? Porque en su minuto, Curicó estaba marcando menos que el año pasado. Creo que ustedes también entienden que tal vez sacar al Mandos con 17 puntos, un punto menos que lo que tiene Curicó el año pasado, también es un aprendizaje para ustedes, por eso ratifican a Damián Muñoz. Unas palabras sobre este remate de las últimas 3 fechas.
4: Sí, encuentro que el profe le agarró la idea al plantel, al equipo. Yo creo que el equipo se ordenó en lo defensivo, que era lo más importante, en el medio campo. A veces ir de chico a grande no tiene nada de malo, y menos en esta categoría, y eso es importante. Sí, yo creo que sumar puntos aquí, empatar de visita, es muy bueno. Por eso digo, los 3 puntos que se nos quieren quitar, nos duele, aunque estuvieras en el primer lugar, duele, porque aquí cuesta sacar los puntos, cuesta, y en esta categoría que es tan difícil, equipos muy grandes como nosotros están peleando por ascender, y entonces es importante sacar puntos, y a veces la forma puede ser que no sea la que el hincha quiera. A veces no se puede atacar todos los 90 minutos, y eso tiene que entenderlo el hincha. Lo importante aquí es sacar los puntos y poder meternos en liguilla.
11: Bien, director.
7: Gracias.
11: Oye, muchísimas gracias.
7: ¿Viste cómo se refirió a Curicó Unido?
11: Me encantó eso.
9: Grande. Me gustó eso de chico grande.
7: Espectacular.
9: Sí.
7: ¿Ah? Me gustó eso de chico grande.
11: Un equipo grande como Curicó. Equipo grande como nosotros.
9: Sí, bien, obvio.
11: Está muy bien. Gracias, Rayi.
4: Que estén bien. Un abrazo.
11: Un abrazo. Muy buenas tardes. Al director de Curicó Unido, Rayi Samán. Si yo tuviera que escribir una nota, querido Sebastián.
7: O sea, que nos dio la noticia.
11: No, ya está. Y era súper importante por eso tener una voz clara, contundente, precisa. A todos les duele, el error está claro, lo que se está intentando para sacarlo adelante está claro, pero la noticia a esta hora, a las 2:23, es que de ninguna manera Damián Muñoz va a dejar de ser el entrenador de Curicó Unido por esto. O sea, Damián Muñoz cuenta con toda la confianza del directorio y continuará siendo el entrenador curicano.
7: Listo, esa es la noticia. Cuando lo escuchamos, inmediatamente hay que marcar el punto ahí con la ratificación de Damián.
9: Es que acá, acá hay un peso tremendo, tremendo por cómo remata Curicó estas últimas 3 fechas.
11: Es que hay que separar también, porque, creo, lo deportivo de un supuesto error. Ojo, no toda la responsabilidad de Damián. Sí me llama un poco la atención, quiero hacer el punto, que, a ver, nadie dice de qué magnitud puedan ser las medidas que se tomen. Cuando uno le pregunta por medidas, pero que las deja, digamos, condicionadas a si se pierden o no los puntos. A mí me parece que no es no es un tema determinante. Puede salvar los puntos Curicó, pero el error está igual. Yo digo, no tienen por qué ser las medidas máximas. Eso lo resuelven los directivos. Uh-huh. Pero no me parece esa parte, que se ligue a, veamos, si mantenemos los puntos o si perdemos los puntos, y luego veremos qué medidas se toman.
7: No, mira, a ver, yo solamente dos puntos, voy a marcar dos opiniones. El director está para tomar decisiones. Y si sí, la decisión claro. es ratificar y de alguna forma no poner en duda la continuidad de Amén Muñoz, me parece excelente, porque existe un respaldo.

0: saco, no lo libro, digamos. Pero yo creo que aquí tiene que haber un proceso, una estructura que le respire la oreja, Damián. Tienes que cumplir esto.
1: Yo no también sé. Logro interpretar también que quieren concentrarse en los puntos.
2: Claro. Y esperar lo que pase
1: esperar, en el tribunal. Sí, yo no sé si eso va a implicar, porque yo se lo acabo de consultar a Raggi, pero creo que la mente y las fuerzas y la energía, por decirlo de alguna manera, está en defender los tres puntos.
0: Oye, me pide leer, de temprano en la mañana me dijeron, pues ayúdame con un comentario. ¿No?
1: Ya,
0: dice. A propósito de Damián, este es un comentario que me pidieron leerlo. El director técnico, después de haber hecho público el error, él debió haber citado una conferencia de prensa y dar explicaciones con su cuerpo técnico a través de la página del club. No debieron, acá dice, esconderse en las sombras del presidente del club, donde él asumió el error, para que no se toque la dirección técnica y la gerencia deportiva.
2: Estoy 1000% de acuerdo.
0: Dice, muchas veces aparecen en pantalla, digamos, pero hay que ser concreto, o sea, asumir la culpa, porque los socios e hinchas merecen respeto.
2: Estoy muy de acuerdo.
0: Yo creo que se refiere a la entrevista que da después del partido con Temuco.
2: ¿Qué cosa?
0: Esas declaraciones, no sé. No sé,
2: porque si a esas alturas no había incumplimiento todavía.
0: Bueno, o sea, entonces estoy. No, en serio, estoy. Yo creo que. Claro, se refiere en general.
2: Es que estoy muy de acuerdo, porque aquí han salido. Sí, los dirigentes son los máximos responsables. Ya ha hablado Julio Ode, hoy acabamos de escuchar a Rayi Samán. Pero sí, yo creo que tienen que hacerlo. Tienen que hacer una conferencia, no dejar que esto que se va a enfriar, porque va a pasar un mes y medio fácil de aquí a que un eventual resta de puntos quede ejecutoriada, ¿no? Primera sala, defensa, resolución, apelación, segunda sala, defensa, resolución final. Puede pasar mucho tiempo. Yo me imagino y esperaría una conferencia de prensa con Damián Muñoz, con Carlos Véctor, con las cabezas deportivas. Y ojo, acá los dirigentes, sí, tienen responsabilidad como en toda empresa, digamos, el gerente, sí, tiene responsabilidad. Pero aquí la falla estuvo en otras áreas. Y creo que sería bueno que se hiciera lo que dice el auditor.
0: Eso me pidió leerlo de muy temprano y por supuesto hay respeto a la gente que nos pide leer los comentarios.
2: Por supuesto. 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
2: Bien, nos vamos a ir a la primera pausa. ¿Algo más para el cierre de su parte, JC?
1: No. ¿Todo claro? Creo que siempre va a ser interesante escuchar la voz de los dirigentes.
2: Es que, por supuesto, son los que comandan esta institución.
1: Y también se agradece que estén dispuestos
2: a
1: hablar.
2: Voy a reiterarlo, me sumo, falta la de Damián y falta la de Carlos Véctor, que debería llegar. Es distinto que un medio, nosotros o cualquier otro, les pida una nota a lo que dice el auditor, y me parecería una señal importante.
0: Ajá.
2: Llamar a una conferencia.
0: Claro,
2: aquí pasó esto, nadie se quiere equivocar, nos equivocamos, vamos a revisar nuestros procesos, vamos a afinar nuestros procesos, Damián ya cuenta con el apoyo directivo, vamos para adelante todos juntos. Pero es muy distinto que llamen a una conferencia de ese tipo a que los medios pidamos una entrevista, porque es como, no, hay que salir, hay que dar ese paso al frente.
0: Estoy de acuerdo.
1: No tiene nada.
0: No puedo estar más de acuerdo contigo. ¿En serio?
2: ¿La embarramos? Ok.
0: Sí. Nos bancamos el chaparrón si es que nos quitó.
2: Disculpa, algo importante que dice Raggi. Dice, cuando hablemos con el plantel, dice él, hasta ahora no sabía nada, tendremos que explicarle la situación, pedirle las disculpas. Eso es lo que hay que hacer. Y a la gente también.
0: No sería malo, digamos.
2: Sería muy bueno.
0: Que él, o sea, es que yo creo que falta esa conversación con el equipo.
2: Es que no están, porque no están.
0: Sí.
2: Vuelven el lunes. Ya. Pausa y seguimos con BLN Deportes.
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0: A las 2:33 abrimos la página basquetera,
1: sí,
0: de
1: señor.
0: Este episodio de BLN Deportes. Mañana, pues, Sebastián.
1: Mañana es un gran día para el básquetbol curicano.
0: Así es.
1: Así que vamos a estar muy pendientes de cómo le va al Liceo. Bueno, a contextualizar un poquitito, el mejor de tres en esta nueva etapa de la Liga 2 de básquetbol. Curicó pierde en la región de la Araucanía, pero tiene la gran posibilidad de igualar la serie. Todo se define también en el sur, pero mañana es un día importante para Liceo de Curicó.
0: Hay un dicho en el básquet, cuando un equipo llega así forzado, porque si Liceo Curicó pierde con Unión Deportiva Española de Temuco mañana, se le termina la temporada. Si gana, estira la tercera serie. Bueno, se dice, no hay mañana para Liceo Curicó. Juan José, JJ Carrasco en la línea de BLN Deportes, el capitán de Liceo, que además viene volviendo de una lesión, entiendo. ¿Cómo estás, Juan José? Bienvenido.
2: Hola, hola. Bueno, muchas gracias por la invitación. Saludo a toda la gente que nos está escuchando y a todos ustedes allá en la radio.
0: Bueno, muchas gracias. ¿Cuántos partidos te perdiste? ¿Regresas mañana de todas maneras?
2: Sí, confirmado ya que regreso mañana. Tuve aproximadamente 5 partidos fuera por un tema de un desgarro en el isquiotibial que me sucedió en el partido con Alemán de Concepción, pero ya mañana estamos de vuelta a aportar un granito de arena para lo que es este juego número 2 de los playoffs.
0: Bueno, es distinto jugar playoffs. Yo decía, no hay mañana cuando salgan a la cancha, cuando estén hablando ahí en el camarín, es como se dice en el básquet, no hay mañana, o se gana o se termina la temporada.
2: Exacto, bueno, es algo que hemos estado mentalizando con los chicos estos días de entrenamiento. Allá tuvimos una derrota por igual un marcador amplio, pero estos son los playoffs, y en los playoffs cualquier cosa puede pasar. De que nos vengan a ganar en casa es difícil, nosotros vamos a dar el 100% para forzar el tercer juego, y claro, también tenemos la incorporación que en Temuco no jugó Joaco Contreras. Entonces también tenemos la incorporación de Joaco, que como todos los del equipo es un pilar fundamental dentro de la rotación.
1: JJ, eso te iba a preguntar, hay un amplio margen, 98-70, no refleja la realidad de Liceo, ¿no? Del punto de vista de salir a buscar la igualdad en la serie.
2: No refleja. Yo siento que tuvimos diferentes, bueno, que tampoco se pudo ver mucho el partido. Yo en este caso estaba en mi casa viendo el partido, se cayó la transmisión, no pude ver ni el tercer y el último cuarto, pero como se comenta, comentamos los chicos, comentamos el entrenamiento, algunos ajustes defensivos que tenemos que hacer, estar un poquito más atento en algunas cosas defensivas y la claridad en el ataque, pero son cosas que hemos trabajado en la semana, hemos hecho el scouting correspondiente a tanto las jugadas como a los jugadores importantes de ellos, que uno de ellos es, si mal no recuerdo, el uruguayo, que nos metió 30 puntos. Entonces la arma ofensiva que nosotros tenemos que parar primeramente es él, pero nada, nosotros enfocados en nuestro juego, sabemos lo que jugamos, sabemos cuando tenemos un plantel completo lo que podemos dar. Entonces mañana, como dicen ustedes, no hay mañana. Mañana es el todo nada, como yo se lo dije a los chicos en entrenamiento. Hay un dicho, se rompe o se, no vamos a terminar, sí, la palabra,
1: o se raja, ¿no? Y,
2: claro, y nada, tenemos que salir a buscar ese partido. Oye, siento que tenemos la espinita del año pasado en la cual no pudimos clasificar a playoff. También teníamos la chance de clasificar a playoff y no pudimos por un tema logístico, por así decirlo. Y ahora que ya tenemos la chance de estar en playoff, no nos queremos seguir avanzando, queremos demostrar de por qué el año pasado nosotros merecimos estar ahí y por qué estamos mereciendo estar ahora en esta instancia.
1: Oye, JJ, con tus palabras, a ver, lo que uno puede interpretar es que se va a ver un juego físico desde el inicio, o sea, ir a presionar, ir a buscar, ser rápido en tratar de ponerse en ventaja, y también la presión de recuperar el balón. O sea, eso va a ser el sello, va a buscar el protagonismo desde el inicio.
2: Claro, nosotros tenemos que salir a jugar desde el primer minuto intenso, porque ellos son un equipo bastante intenso, se han preparado harto, con mejores recursos que nosotros, y aún así nosotros estamos peleando en la misma distancia que ellos. Entonces siento que nosotros tenemos que estar 100% concentrados desde el primer minuto en ir a buscar ese partido, porque si nosotros empezamos concentrados desde el minuto 1, se la vamos a hacer difícil a Unión Española de Temuco, y y estoy con toda la convicción de que si hacemos todo lo correcto, todo lo que se nos plantea, vamos a forzar un tercer juego en estos playoffs.
0: Y tú, Juan José, tú eres un jugador de experiencia ya, 28 años, ¿no? Si no me equivoco.
2: Sí.
0: Ya. El básquetbol, como todos los deportes, es súper mental. Hay un factor mental que es muy importante. Voy a citar lo que pasó recién en el último juego de las finales de la NBA. Nueva York estaba abajo por 29 puntos y lo termina ganando por uno. O sea, tú puedes vivir malos momentos dentro de un partido porque el del frente también juega, se prepara tanto mejor que tú y es parte de. Pero lo que no hay que hacer es dejar de luchar hasta que no suene la chicharra, ¿no?
2: Exacto, y es algo que se nos está planteando hoy en día y algo muy parecido a lo que vamos a vivir mañana. O sea, quizás no es en el mismo partido, pero fue una diferencia de 20 puntos, casi 30 puntos que nos sacaron de diferencia ya en Temuco, pero ahora estamos en casa. Ahora es totalmente diferente cómo se enfrentan los partidos. Cada partido es diferente. Es lo que le pasó a San Antonio y New York. La presión de la gente, las ganas que tenía el equipo local de ganar, revirtió 29 puntos. Es una comparación totalmente exagerada, sí. Pero nosotros estamos en casa. Y también por eso, aprovechando, hago un llamado que la gente de Curicó vaya a ser el sexto hombre que necesitamos, porque necesitamos llenar el gimnasio para sentir su apoyo, como lo hemos sentido en la temporada, y aún más, porque van a ser un factor súper clave la gente de Curicó que vaya a ver ese partido.
1: O sea, sí, imagínate cuando tengan que defender todo lo que es la pifia, todo lo que es la morisqueta, como se dice, eso es relevante para ustedes de local, hacer sentir la presión, ¿no? Desde el inicio, desde cuando están en el calentamiento, todo eso, quizás ellos pueden sentir la presión de un público, a ver, hostil entre comillas, pero sí que le haga sentir la pifia y todo eso.
2: No, obvio. Entonces esa es la idea de que ellos sientan la presión, como la presión que sintieron los muchachos allá en Temuco, que creo que también había mucha gente apoyando. Uh-huh. Y es un factor clave, es un factor importante el público. Pero también la concentración de nosotros. También tenemos que entender que, como te dije anteriormente, el plantel de Unión Española de Temuco tuvo muchos recursos, se armó para tener posibilidades de subir. Con tres extranjeros, porque tienen tres extranjeros, jugadores que han jugado en Liga Nacional en Primera División, jugadores también de recorrido en Ligas Nacionales que se han desarrollado en Segunda División hoy en día. Entonces, nosotros también tenemos nuestro recurso, tenemos nuestros jugadores, que somos la mayoría de casa, la mayoría ya llevamos dos temporadas jugando juntos. Tuvimos un comienzo no muy amigable, por así decirlo. Después nos llegó la incorporación de Rodri, de Bota, que nos cambió el esquema totalmente, partiendo por la actitud, y estamos donde estamos, con quizás, no quiero sonar, no quiero dar como lata, pero con menos recursos de lo que la mayoría de los equipos de la Liga 2 están, estamos donde estamos, al igual que ellos. Entonces tenemos que seguir luchando.
0: No, está bien, y la gente lo tiene claro, digamos, lo que le cuesta a Liceo Curicó competir, o sea, presentarse, participar de cada liga, está claro, los recursos no abundan, es así, es una historia de esfuerzo de este club. Te quiero dejar la última, JJ Carrasco, tú eres el capitán del equipo, tú eres profesor de educación física, eres entrenador, has dado, me imagino, en tu vida muchas charlas motivacionales a muchos deportistas, charlas en el camarín antes de salir a la cancha, y te quiero pedir si le puedes hablar a la gente que esté escuchando, porque el hincha de Liceo, el apoderado de las formativas, va a ir, pues, va a estar. Liceo tiene una base por ahí cercano a los 150, 200 personas que puedan ir al gimnasio. ¿Qué le decimos a los otros para que se motiven? A la gente de otros clubes formativos de la ciudad, a la gente que a lo mejor no es del básquet y Liceo los necesita este finde. Y fíjate que no hay fútbol. No hay fútbol, o sea, se da todo para que mucha gente se pueda volcar al Milad. ¿Qué les dirías a ellos?
2: Bueno, la invitación es que nos vayan a apoyar, que nos vayan a apoyar en este juego número 2 de playoff. El apoyo es súper importante. Hace mucho tiempo que Liceo no clasifica un playoff y ahora lo estamos haciendo, lo estamos logrando, estamos trabajando bien. Queremos que la gente de Curicó se sienta identificada también con Liceo. Que unamos fuerza con Curicó Unido, por así decirlo, ya que no juega, pucha, ojalá vaya a la barra el Curi y vaya apoyando a nosotros.
1: Oye, sería súper bueno que vaya el bombo, vaya todo, perdón,
2: lleve
1: perdón.
2: Bombo, a meter la mayor cantidad de bulla, pero necesitamos a la gente. La gente es súper importante. Los hinchas del Liceo, los de la formativa, los apoderados, pero la gente de externa. Liceo es el equipo de básquetbol que representa a nivel profesional a la ciudad. Independientemente, hay muchos clubes que representan a Curicó en diferentes campeonatos inferiores, Curicó Raptors, Alianza, en todo ese equipo, pero acá tenemos que ser uno, porque en algún momento ojalá todos esos chicos de categoría inferiores puedan llegar a jugar en el primer equipo del Liceo Curicó. Para eso se forma también. Entonces, invitarlo a todos ellos, a todos los clubes de Curicó, formativo, competitivo, inferiores, que nos vayan a apoyar, que sea un partido súper, súper lleno de energía para nosotros, y que, nada, tenemos que llevarnos el juego número 2, forzar el juego número 3, y vamos con todo Liceo. Yo también estoy muy feliz de volver después de mi lesión, así que pretendo dar el 100%. Si me lesiono de nuevo, no importa, tengo un semestre más para recuperarme, así que...
3: vamos.
2: Mañana se rompe o se raja, como dijeron ustedes. Así que también yo soy entrenador acá de un club, y yo tengo a todos los chicos del club invitados a ver el partido. Ya muchos me confirmaron que de acá de Rancagua a Machalí van a ir a ver el partido. Eso. Así que... queremos que sea una fiesta del básquet, porque hace tiempo que no se vive allá en Curicó.
0: Es que sabes, pues, así que más que convocada a toda la comunidad basquetera, del básquet amateur, de las formativas, quiero nombrarlos a todos, mañana se necesita a los Curicó Raptors, se necesita a Fénix, se necesita a Curicó Básquet y a la gente del Liceo. Mañana no juega Liceo. Me gusta este a mí. Mañana juega Curicó.
1: Sí, es verdad.
0: Mañana eso juega Curicó. Es la cara de la ciudad en este deporte, Liceo, de acuerdo. Así que vamos con todo mañana. JJ, abrazo enorme.
2: No, muchas gracias a ustedes por el tiempo, por siempre la cobertura, por siempre estar apoyando ahí en los buenos, malos momentos, cuando me he tenido que descargar con ustedes. Todavía me acuerdo el año pasado cuando nos pasó la situación del tablero, me tuve que descargar, hablé como 10 horas y ahora lo bueno que estoy hablando con ustedes para afrontar este juego número 2 de los playoffs, así que agradecido por la cobertura, Claudio, y tu equipo ahí, y lo esperamos mañana en el gimnasio.
0: Que salga todo bien, pues. Un gran abrazo.
2: Y saludos a la gente. Muchas gracias.
1: Éxito. Chao.
0: JJ Carrasco, el capitán del Liceo Curicó.
1: Me gustó tu llamado.
0: Mañana no juega Liceo, hijo.
1: Mañana juega Curicó.
0: Juega Curicó. Es el equipo que nos representa a nivel del básquet profesional en Chile. Hoy en la Liga 2, hace, no sé, 40 años, en lo más alto del básquetbol a nivel nacional.
1: Sí, man.
0: Así que hay que ir. El que no va habitualmente, que mañana vaya. El que es de la familia del básquet, que es amplia, y que no fue a ver al Liceo en toda la temporada, que mañana vaya. Que no sean 200, que sean 500, y que Unión Deportiva Española de Temuco sienta esa presión de jugar en el Abraham Vilar.
1: No, sin lugar a dudas. Por eso, ojalá que juegue a Curicó mañana.
0: La entrada vale 3 lucas para los adultos. Niños de las formativas del Liceo, eso ha sido todo el año, gratis. Pero además, en este partido, niños y niñas de hasta 11 años, gratis. En compañía de un adulto.
1: Con la familia.
0: Imagínate, está para ir con la familia. Mañana a las 7.
1: Así es, en el Milad.
0: Pausa y ya seguimos con BLN Deportes.
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5: Mensajitos al cierre, buenas tardes, muy buen programa muchachos. Mañana también es el quinto partido de las finales de la NBA. Claro, lo que le decíamos ahí como ejemplo a JJ Carrasco, el capi de Liceo.
6: Conversándolo fuera de micrófono.
5: 3-1 está arriba Nueva York, yo creo que lo cierran ahora.
6: ¿Cuándo es? Mañana.
5: ¿No? Mañana, en San Antonio, pero yo creo que el golpe fue muy duro. El mazazo de que San Antonio estaba ganando para ponerse 2-2.
6: Sí.
5: En el Madison Square Garden, de visita en Nueva York. Ganaba por 29.
6: Increíble.
5: Y termina perdiendo por 1 con una muy mala decisión al final. Bueno, no pierden por esa canasta, pero ganaba por 1 San Antonio. Que quedaban como 12 segundos y la pelota cae en las manos del base, del conductor más experimentado de San Antonio, de Aaron Fox, y él decide atacar el aro. Ataca el aro, sube, lo taponean y a la vuelta, después fue una falta de por medio, pero a la vuelta les hacen la canasta que significa la derrota. Quedando 7 segundos, él intenta atacar el aro, cuando, claro, con el diario el lunes, pudo haber retenido, pudo haber controlado, que le hicieran falta. Bueno, le remontaron 29. Imagínate, yo creo que ese mazazo me tinca que hace que mañana los Knicks puedan cerrar la serie en San Antonio.
6: Bueno, esperemos porque,
5: vamos a ver.
6: ¿Viste el nivel de figuras que había en el Madison Square Garden? Una cosa impresionante. Taylor Swift, Adam Sandler,
5: sí, Ben Stiller,
6: Spike Lee, ¿quién más está?
5: Asientos de más de 200 millones de pesos.
6: 200 millones vale el asiento ahí a la orilla de la cancha.
5: No sé si vale para ese partido. Lo que pasa es que está permitida la reventa en algunos sitios, claro, en la NBA y en Estados Unidos. Entonces tú compras un ticket y después llegaron a costar asientos de $30 en temporada regular, 200 palos.
6: Y no falta el que la pagó, ¿no?
5: Que lo, sí. Lo paga.
6: Sí. Pero
5: el que puede.
6: Nueva York debe ser una ciudad, pero realmente espectacular.
5: Hola, Mañana vamos al básquetbol. Hace años que no voy. Nelson Tapia. Bueno, eso es lo que necesita Liceo mañana.
6: ¿Nelson Tapia?
5: Sí, no, pero no el arquero, un amigo que escribe siempre. Eso es lo que necesita mañana Liceo Curicó. Que el que no va regularmente, vaya. Y vaya porque juega la ciudad, insisto. Y no juega Curicó.
6: Y no juega Curicó Unido, si es que era amante del fútbol, pero quería ir a ver básquetbol.
5: Oye, lo decimos por ahí. Si hay amigos de la hinchada de Curicó Unido, de marginales, que quieran. Pero por favor.
6: O sea, si llega.
5: Bombo.
6: Llegan 50 personas con un bombo.
5: Murgueros, todo.
6: Entren, vamos bueno. A hacer carnaval.
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5: Oye, la gente viajada, me manda una foto acá. Carlito dice, es muy bonito New York. Viví 3 meses allá.
6: Es que me encantaría, una de las ciudades que me encantaría conocer en la vida, así como soñar gratis. Viajar no. En Nueva York. Me encantaría. Porque, no sé, pues, imagínate, es una metrópoli. ¿Cómo se dice cuando mezclan varias?
5: Cosmopolita.
6: Es cosmopolita, exactamente. O sea, sí. Vaya a la esquina, te encuentras con, no sé, con un chino, sí. Al otro lado con un hindú, los neoyorquinos.
5: Hay barrios, de hecho.
6: Latinos. Claro. Exactamente.
5: Sí, bonito. A mí me gusta, es que el eslogan es muy bueno. Las Vegas, la ciudad que nunca duerme. Sí. Ah, esa me gustaría conocer.
6: Espectacular. San Francisco.
5: Nunca duerme. Yo quiero ver un Elvis ahí, que te casáis, te firma.
6: Ah, sí, te casáis ahí mismo. Dicen que Nueva York es extremadamente caro.
5: Debe ser.
6: Dicen que es muy, debe muy
5: ser.
6: Caro.
5: Mira, lo que estamos hablando debe ser. Es una ciudad para recorrerla en metro y en...
6: Sí.
5: Me imagino en taxi.
6: El metro funciona toda la noche, ¿eh?
5: ¿Ah, sí?
6: Sí.
5: Mira, qué bonito. Ya, amigo mío, nos vamos. Salvador, ¿va al básquet mañana? Pero ahí está, me dice. Está pegado. Oye, qué bien Janito en la promo que está
6: circulando
5: en nuestra programación. Con Sirius.
6: De la salida de los
5: con
6: Bulls.
5: Con eso salían los Bulls.
6: Sí,
5: los Bulls de...
6: Los Real Bulls.
5: Ah, los que eran bravos.
6: No. Es una dinastía, ¿no? Porque hablan de los Celtics, pero los Bulls también eran una dinastía, sí, ¿no? Porque... 6 campeonatos en 10 años, ¿no?
5: Creo, no
6: tengo la cuenta.
5: Bueno.
6: Que le vaya muy bien.
5: Que le vaya muy bien al Liceo Curicó mañana. Nos vamos a reencontrar el próximo lunes.
6: Sí, señor.
5: Con toda la información deportiva. Que estén muy bien. Chao.
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11: BLN Radio te indica la hora.
12: 3:00 a.m. 5 minutos.
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3: VLN Radio te indica la hora.
4: 4 de la mañana, un minuto.
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2: VLN Radio te indica la hora.
3: 5:00 a.m. Un minuto.
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0: 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Indica la hora en BLN Radio.
3: Son las 6 de la mañana, con 2 minutos.
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5: BLN Radio te indica la hora.
6: 7:01 a.m.
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2: Son las 8 en punto.
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5: El juzgado de garantía de Talca decretó la prisión preventiva de carabineros que conformaban toda una asociación criminal para delinquir en la región del Maule. Personal de Gendarmería impidió el ingreso de 252 envoltorios con droga a la cárcel de Curicó por medio del método pelotazos. Directora Nacional del SENAPRED confirmó a BLN Radio ya el ingreso del fenómeno El Niño al país. La mayor concentración de lluvias fuertes será hacia finales del invierno. Curicó rindió homenaje a la Policía de Investigaciones de Chile, PDI, con motivo de su aniversario número 93. Y atención con esta noticia, vecino de Curicó, por unanimidad, el Consejo Municipal aprobó ordenanza que permite instalación de terrazas en distintos sectores del área comercial de la ciudad.
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2: Son las 8:03.
5: ¿Cómo están? Buenos días, bienvenidas y bienvenidos a esta, la edición matinal de Sala de Prensa, en esta nublada, fría mañana del sábado 13 de junio de 2026. Estamos por nuestra señal 105.7 en BLN Radio. Estamos unidos también con esas emisoras que gentilmente cada mañana se unen con nosotros a transmitir el informativo en este bloque de 8 a 9, después de 1 a 2 de la tarde, y muchos también se conectan de 6 a 7 de la tarde. Es la red informativa que es integrada por distintas emisoras de la costa de Curicó, de la región de O'Higgins y también algunas de la provincia de Talca. Les recuerdo además que estas noticias que presento ahora a ustedes se publican en línea en nuestro sitio web en www.blnradio.cl y en todas nuestras cuentas sociales. Un saludo cordial para los conectados esta mañana, porque además, junto con estar al aire, tengo una transmisión en línea, un Facebook Live desde el interior con la cuenta de que les habla Luis Alberto Cabello. Lucas Sangüesa me va a acompañar en los mandos técnicos hasta las 9 de la mañana como siempre, y ahora los invito a revisar las noticias que elabora nuestro departamento de prensa.
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5: Comenzamos con la historia de estos carabineros detenidos en Talca, que se pasaron para el lado oscuro de las fuerzas. Luego de una extensa sesión en los tribunales, los seis ex carabineros acusados de diversos delitos ocurridos en Talca mientras eran funcionarios de la institución quedaron ayer, al final del día, bajo la gravosa cautelar de prisión preventiva. Fueron juzgados de garantía de Talca, donde los imputados, donde figuraban un teniente, un suboficial mayor, un sargento segundo y tres cabos, fueron formalizados por los delitos de robo con intimidación, robo en lugar habitado, asociación criminal y falsificación de instrumento público. En este sentido, y frente a la hora prisión preventiva para los ex carabineros, el fiscal jefe de Talca, Héctor de la Fuente, explicó el modus operandi de los ilícitos ejecutados por estos ahora ex policías, en donde incluía, por ejemplo, incautaciones y registros de morada no autorizados por el Poder Judicial.
6: La mecánica de operación era la siguiente: tomando conocimiento de la existencia de algunos hechos ilícitos que se podría estar produciendo, como la venta de cigarrillos, y que en consecuencia había dineros en torno a ellos, sin contar con ningún tipo de autorización, ingresaban en locales comerciales, en casa habitación, y procedían en definitiva a recuperar estos elementos ilícitos, pero además incautar no solamente los dineros asociados a la comisión de los delitos, sino que además, y esto es lo lastimoso, a revisar las casas, revisar bolsillos y en definitiva llevarse cuanta especie de valor, léase dinero, se encontraba, y después le informaban a la autoridad o cantidades menores o simplemente no se informaba incautaciones de dinero.
5: Y la verdad es que, auditores, les quiero contar un poco y más de manera sencilla, ¿no? ¿Qué hacían estos carabineros para poder delinquir en Talca? A ver, ellos por iniciativa propia iban a los sectores poblacionales donde ellos trabajaban, Cancha Rayada y en otras comisarías de Talca, iban y hacían procedimientos, allanamiento de casas, sin siquiera tener orden de ingreso de parte del magistrado del Tribunal de Garantía. Ingresaban, hacían allanamiento de las casas, les quitaban los cigarrillos. Usted sabe que ha aumentado mucho el comercio de cigarrillos ilegales, importados. Entonces, estos carabineros llegaban y rompían en las casas, les quitaban los cigarrillos, primero que nada, y además les quitaban el dinero que estas personas, de manera clandestina, les dejaba como rédito la venta de estos productos, ¿no? Entonces le quitaban el producto, los cigarrillos, más la plata conseguida por la venta ilegal de estos cigarrillos y otras cosas también. Y aquí esta práctica fue recurrente. Algunos tuvieron participación directa en el delito, en estos allanamientos ilegales. Otros se hicieron los desentendidos, pero formaban parte de toda esta asociación criminal que también describe el fiscal de la Fuente, el fiscal jefe de Talca. Y dentro de las cosas que se supo ayer a la audiencia, auditores, que cuando estos carabineros irrumpieron en más de alguna casa en Talca, decían de que uno de los afectados como víctima aparecen, son dos personas. Entiendo que son dos abuelos de 80 y 84 años de edad. Como víctima aparece en esta investigación que siguió muy de cerca el fiscal de Talca. Y uno de estos abuelos, que tiene 80, 84 años de edad, se descompensó, tuvo que caer al hospital para que lo atendieran, porque en medio del ajetreo y todo el procedimiento, este señor se descompensó. Y aquí viene dentro de lo que se sabe, viene un hecho bien deleznable también para estos carabineros delincuentes. Porque no conforme con robarle la plata de este comercio ilegal, de esta venta ilegal de cigarrillos a estas personas en Talca, a un abuelo le llevaron su pensión de 250 mil pesos que él recibe mensualmente. Ahí también hay otro elemento importante que se va a investigar. Pero sigamos con las declaraciones que ha hecho el fiscal de la investigación, Héctor de la Fuente. Señalan que entre las personas afectadas, como hemos dicho, se encontraron dos adultos mayores, siendo uno de 84 años de edad, el cual se descompensó al momento de las diligencias ilegales, donde hubo la negativa de llevarlo a un centro asistencial. Ya, o sea, no le prestaron ayuda tampoco. En tanto, el fiscal jefe de Talca explicó que situaciones como estas no son normales y, por lo tanto, dolosas para instituciones dedicadas al tema de la justicia.
6: Bueno, quisiera comenzar parafraseando al magistrado en su resolución cuando decretó la prisión preventiva, al señalar que este es un día triste para quienes trabajamos en la administración de justicia en la región del Maule, y efectivamente es así. Sin embargo, ¿qué es lo destacable de todo esto? que nos enfrentamos a un trabajo concienzudo de más de 6 meses de investigación acuciosa desarrollada por el Ministerio Público y la propia institución de Carabineros, que permitió desarticular a la que por ahora está establecida como una organización delincuencial que se dedicaba a cometer delitos amparados en la calidad de funcionarios públicos que cada uno de ellos ostentaba. Esta situación no es normal, esta situación es dolorosa, pero las instituciones como las nuestras, cuanto más dolorosos son estos ambientes, de mejor manera investigan con más acuciosidad, porque nos interesa la transparencia para toda nuestra comunidad.
5: Claro, no es normal que pasen estas cosas, pues son actos delictuales. Aquí lo importante es destacar que los sistemas de control interno que tiene Carabineros, al menos en Talca, sí hacen la pega y sí funcionan. Estoy hablando del equipo de Ipolcar, Circar, como quieran llamar, son justamente aquellos carabineros de civil que se dedican a investigar a sus propios compañeros cuando están cometiendo algún tipo de irregularidades, cuando reciben coimas, por ejemplo, cuando van a comer al restaurante, no pagan la cuenta, pasan tantas cosas, ¿no? Entonces, esos equipos hace 6 meses venían investigando a estos carabineros integrados por un teniente, sí, hasta un oficial estaba metido en toda esta situación. Y no vamos a decir que un teniente gane poco, ¿no? Porque un oficial se supone que tiene un buen sueldo. Quiero leer ahora un comunicado que envió el Poder Judicial, ¿ya? A través de un periodista. Usted sabe que el Poder Judicial en Talca, como todas las regiones, cuentan con un periodista. ¿Cómo es la mirada del Poder Judicial respecto a esta situación, después de la audiencia que terminó con estos carabineros en prisión preventiva? El comunicado oficial del Poder Judicial de Talca dice que el Juzgado de Garantía decretó la medida cautelar de prisión preventiva para los efectivos de Carabineros. Acá solamente las iniciales, que no las voy a repetir porque es inoficioso, creo yo. Son todos imputados por el Ministerio Público como autores de los delitos consumados de asociación criminal, robo con intimidación, robo en lugar habitado, obstrucción a la investigación, falsificación de instrumento público, tráfico de drogas y detención ilegal. Ilícitos perpetrados en lo que va del año en la ciudad de Talca. En la audiencia de formalización, aparece la causa Rol, que se extendió por más de 8 horas, fue bastante extensa la audiencia en realidad, 8 horas, el magistrado Víctor Rojas Ollarse decretó el ingreso en prisión de los 6 policías dado de baja por considerar que su libertad constituye un peligro para la seguridad de la sociedad. Además, fijó en 5 meses el plazo de la investigación. Según el ente persecutor, los imputados se organizaron y prevalieron de sus cargos como funcionario de Carabineros para cometer una serie de delitos vistiendo uniforme y utilizando vehículos institucionales. De este modo, y abusando de dicho poder, ingresaron por la fuerza a propiedades y locales comerciales, sin orden judicial, ni haber presenciado delito de inflagrancia, bajo la excusa de allanamientos, proceder al robo de especies desde dichos lugares. Asimismo, luego, fíjese que redactaban partes con información falsa que remitían a la Fiscalía Local de Talca, faltando de esta manera dolosamente a la verdad. O sea, inventaban partes policiales. ¡Qué grave! En dicho contexto, los imputados, con abuso de su investidura y calidad de carabineros, con el pretexto de incautar cigarrillos de contrabando, ingresaban a los locales comerciales, a las casas particulares de Talca, apropiándose de los cartones de cigarros, dineros y otras especies que repartían entre los involucrados. Entre ellos mismos se repartían las ganancias. Además, en ocasiones alteraban los sitios del suceso con la finalidad de justificar los ingresos ilegales. En el detalle, el Ministerio Público imputó al teniente, acá aparecen las iniciales, VSOP, autoría en los delitos de asociación criminal. Queda claro, ¿no? El Ministerio Público imputó al teniente autoría los delitos de asociación criminal. Robo en 8 oportunidades, robos con intimidación. Además, a este teniente se le imputan 9 delitos de obstrucción a la investigación, 6 delitos de falsificación de instrumento público, 7 detenciones ilegales, 1 delito en robo en lugar habitado y 4 delitos de tráfico de drogas. Qué grave para este teniente, por Dios. Este es un comunicado que estoy leyendo para ustedes, es bien extenso, ¿eh? Pero lo envía el Poder Judicial. Dice que el Ministerio Público imputó al teniente VSOP autoría en delitos de asociación criminal, 8 robos con intimidación, 9 delitos de obstrucción a la investigación, 6 delitos de falsificación de instrumento público, 7 detenciones ilegales, 1 delito de robo en lugar habitado y 4 delitos de tráfico de drogas para este teniente. En tanto, para el suboficial mayor, CAMR, enfrenta cargos por asociación criminal, 6 robos con intimidación, 7 obstrucción a la investigación, 6 delitos de falsificación de instrumento público, 7 detenciones ilegales, un robo en lugar habitado y 3 delitos de tráfico de drogas. Ya, este carabinero, este suboficial mayor, CAMR, trabajó, para que ustedes lo sepan, acá en la zona. Trabajó en el retén Entre Ríos. Trabajó para la Cuarta Comisaría de Molina y tiene familiares en Sagrada Familia. CAMR. Ayer enfrentó cargos este suboficial mayor por asociación criminal. A él se le imputan, pongan atención, acá en sus compañeros o ex compañeros de trabajo acá en Curicó, en la zona de Molina. A este suboficial mayor se le adscriben 6 robos con intimidación, 7 obstrucciones a la investigación, 6 delitos de falsificación de instrumento público, 7 detenciones ilegales, un robo en lugar habitado y además de 3 delitos de tráfico de drogas. Sí, 3 delitos de tráfico de drogas. En el caso del sargento, iniciales REAS, el Ministerio Público lo indaga por su responsabilidad en los delitos de asociación criminal, 6 robos con intimidación, 5 delitos de obstrucción de la investigación, 6 delitos de falsificación de instrumento público, 5 detenciones ilegales y 4 delitos de tráfico de drogas. El cabo primero, JEVM, fue imputado por asociación criminal, 6 delitos de robo con intimidación, 7 de obstrucción a la investigación, 7 de falsificaciones de instrumento público, 6 detenciones ilegales, un robo en lugar habitado y 4 delitos de tráfico de drogas. Al cabo primero, LASQ, se indicó como autor de asociación criminal, 8 delitos de robo con intimidación, 8 delitos de obstrucción a la investigación, 7 delitos de falsificación de instrumento público, 7 detenciones ilegales y 4 delitos de tráfico de drogas. Y finalmente también el cabo primero, SAAR, es indicado también como autor de asociación criminal, 7 delitos de robo con intimidación, 8 delitos de obstrucción a la investigación, 6 delitos de falsificación de instrumento público, 6 detenciones ilegales, un robo en lugar habitado y 3 delitos de tráfico de drogas. Es el detalle de lo que indica en el comunicado de prensa que formalmente se reparte a los medios de comunicación de la región y el país por parte del Poder Judicial de Talca, donde el Juzgado de Garantía de Talca ha decretado la prisión preventiva para estos carabineros que conformaban toda una asociación criminal. Tenemos declaraciones de Marcelo Araya, es la máxima autoridad de carabineros en Chile. Escuchemos lo que dijo ayer temprano, antes del mediodía, incluso antes de que sus ex funcionarios fueran formalizados de cargos en el Tribunal de Garantía de Talca.
7: Es un hecho gravísimo. Como institución nosotros tenemos una sola política, que es de la transparencia, de la veracidad y del correcto actuar. Como general director he fortalecido todo lo que son las medidas que apuntan precisamente a fortalecer la probidad. Este tipo de situaciones las investiga Carabinero, que también es una señal de transparencia. Se investigan como corresponde, se ponen los antecedentes a disposición y nuestro sistema de control interno, nuestro departamento de asuntos internos en ese aspecto ha sido estricto. Nosotros no permitimos este tipo de conducta que se apartan no solamente de los postulados institucionales, que sino son conductas abiertamente reñidas con la ley. Y por eso se han producido las detenciones. Y por eso nosotros entregamos todo. Por eso lo damos de baja también. No permitimos. Así como yo apoyo, resguardo y le doy todo el apoyo a los carabineros que trabajan día a día en distintos lugares, no acepto que algunos se apartan de esta normativa y por lo tanto están donde corresponde, que es a disposición de los tribunales de justicia y fuera de la institución.
5: Muy buena señal la que dio desde Santiago con este punto de prensa breve que hizo el general director de Carabineros, Marcelo Araya, de alguna forma repudiando todo esto, el actuar doloso que cometían ahora sus ex uniformados acá en la ciudad de Talca. El Poder Judicial, ayer en la audiencia, solamente se identificó con inicial los protagonistas de todas estas historias policiales, los carabineros que se pasaron para el lado de los delincuentes. Pero BLN Radio, ayer, una hora antes o tal vez más, antes de que comenzara la audiencia de formalización de cargos, tuvo acceso a un documento oficial, un documento formal, que es el documento donde la prefectura de Talca otorga la baja inmediata, con efecto inmediato, para todo este grupo de delincuentes. Y aquí, en este documento, BLN Radio tuvo acceso a los nombres de todos los carabineros protagonistas de estos robos. Y los voy a enumerar. Teniente Víctor Sebastián Oñate Pinto, con 13 años, 4 meses y 25 días que estuvo en la policía uniformada. Teniente Víctor Sebastián Oñate Pinto estuvo 13 años, 4 meses y 25 días en la policía uniformada, para afuera. 2. suboficial mayor Cristian Antonio Miranda Retamal. Trabajó 33 años, 1 mes y 10 días en Carabineros. Y además laboró en Entre Ríos, Cuarta Comisaría. Ahí estuvo conversando con sus compañeros que aún lo recuerdan acá en esta zona. No muy buenos comentarios. 3. Sargento segundo Rodrigo Esteban Arregada Sánchez. 17 años, 4 meses y 26 días alcanzó a estar en las filas de Carabineros de Chile. 4. El cabo primero Jorge Enrique Bascuñán Meneses. Estuvo 17 años y 10 días en la institución. 5. El cabo primero Sergio Andrés Alarcón Rodríguez, con 12 años, 4 meses y 26 días en las filas. Y 6. Aparece también en esta historia el cabo primero Leonardo Andrés Sáez Quiñones, con 11 años, 4 meses y 26 días en Carabineros de Chile. Ellos ya no pertenecen a la institución policial, por el contrario, hoy día ya pasaron la primera noche en la cárcel de Talca, privado de libertad, en prisión preventiva, por haber generado esta mala conducta, por haber generado descrédito, desprestigio a la institución de Carabineros de Chile. Y que paguen. La pausa y estamos de vuelta con más.
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5: Quiero partir este bloque del tiempo, auditores, contándole que un auditor me contacta desde Río Claro, me manda un video. ¿Quién es? Es Roberto, me dice lo siguiente: cae agua fuerte en estos momentos en Río Claro y me manda un video. Y claro que está lloviendo. En el parabrisas del vehículo de este auditor se nota que está lloviendo bastante fuerte por una ruta interior de Río Claro en la provincia de Talca. Muchas gracias, Roberto, por la comunicación. Muy gentil. Bueno, y a las 5:30, tal vez un poquito más, a las 5:30 de la mañana, nos despertamos porque cayó agua fuerte también en Curicó. No sé si a usted le pasó lo mismo. Quienes tenemos techo de zinc, nos percatamos de que llueve fuerte, ¿no? Bueno, el tema es que cayó lluvia fuerte en corto periodo de la mañana, acá en la zona de Curicó. La temperatura del momento 9 grados, espera una máxima de 13 grados. ¿Qué va a pasar durante la mañana? Sí, va a mantenerse esta situación climatológica que tenemos esta mañana. Una mañana cubierta, con algunas gotitas que podrían caer nuevamente durante el curso de las próximas horas, en horario matinal. Sin embargo, ya en la tarde se despeja un poco y aparece el padre sol, ¿ya? Para mañana sábado, perdón, para mañana domingo, discúlpenme, para mañana domingo 14, extremas de 5 y 15 grados. Para mañana se espera una mañana nublada, durante toda la mañana muy nublado, y en la tarde también va a aparecer un poco más despejado la tarde, algo de sol. Para el día lunes 15, ya estamos a mitad de mes, extremas de 4 y 16 grados, una mañana nublada, y lo mismo. De aquí al lunes va a estar muy parecido al ambiente, con mañanas grises, frías, heladas, muy húmedas, y en la tarde se dejan sentir algunos rayos solares, pero lluvia derechamente, así como lluvia torrencial, de aquí al próximo lunes ninguna posibilidad, de acuerdo a lo que informa acá en pantalla la Dirección Meteorológica de Chile.
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5: Les quiero contar que se descubrió la incautación de 252 envoltorios de papel de distintas dimensiones contenedoras de droga. Una sustancia color ocre en su interior. Entre ellas había 20 bolsas de nylon transparente contenedora de una sustancia color blanco, además de una bolsa de nylon transparente contenedora de una sustancia vegetal de color verde. Toda esta droga, auditores, de lo que estoy hablando, iba a ser lanzada o se lanzó al interior de la cárcel de Curicó y fue detectada por el circuito cerrado de televisión del CCP de Curicó. Tenemos declaraciones que hizo la directora regional de Gendarmería del Maule, la coronel Pabla Arias Díaz.
0: En esta ocasión nosotros debemos destacar el actuar oportuno del personal de servicio del Centro de Cumplimiento Penitenciario de Curicó, por lo que nuestra institución impidió el ingreso de elementos prohibidos, que es parte de nuestro trabajo de inteligencia, seguridad y combate del crimen organizado. Distinto hubiese sido de que si estas sustancias hubiesen llegado a manos de la población penal, podríamos haber puesto en riesgo tanto la vida de las personas bajo nuestra custodia como también del personal de nuestra institución.
5: Bueno, esto es típico en Curicó. Dicen que la cárcel de Curicó es la donde mayormente se lanzan pelotas de tenis o distintos tipos de pelotas con droga en el interior. Ya por sobre todas las unidades carcelarias de la región del Maule, Curicó lidera este tipo de lanzamiento de pelotas con droga al interior. Y con esta labor que se detectó en las últimas horas, se pretende no solo detectar el lanzamiento de estos elementos prohibidos, sino también identificar a quienes perpetúan estos delitos y aumentar las detenciones con el fin de que sean sancionados y juzgados en los tribunales de justicia. Yo lo veo difícil muchas veces, ¿no? Porque son tipos que llegan en vehículos muchas veces con vidrios polarizados, sin placas patentes. Otros llegan derechamente, patudamente a pie. Llegan, caminando, rapidito, lanzan la pelota y se van. Pero ahí hay una previa coordinación. Creo yo, esto es una opinión personal, ¿eh? Yo creo que hay una coordinación entre teléfonos, mensajería de texto, anda a saber tú, pero hay comunicación entre los reos y la gente que desde el exterior lanza este tipo de elementos prohibidos, las pelotas con la droga. Hay una coordinación. Y uno se pregunta, ¿cómo meten los teléfonos celulares? ¿Cómo se comunican los reos? Supone que están incomunicados, ¿no? ¿Pueden tener aparatos telefónicos? Entonces algo está pasando, pues no nos engañemos. Bueno, sí, esto es una infidencia, pero mire lo que le voy a contar. Hay un ex reo de Curicó. Estuvo tan que lo ubico, ¿eh? Lo ubico. Tengo que ser honesto con esto. Y dentro de la confianza que uno se va ganando muchas veces con las personas, hace un poco más de un mes me confidenció, tengo que ir a Talca, porque él ya cumplió con Curicó. Y me cuenta, espontáneamente, me dice, ¿sabes que tengo que ir a Talca? Y yo le pregunto, ¿qué vas a Talca? Estoy hablando de una persona que estuvo cumpliendo pena por robo, no sé, pero estuvo privado y cumplió y ya para afuera. Y él livianamente me dice, tengo que ir a Talca, me dice. Tengo que ir a meter tubos. ¿Quién meter tubos? Le pregunto yo. Es ingresar ilegalmente teléfonos celulares dentro de la cárcel de Talca. Mejor ni les cuento cómo la forman que los meten. Ojo con ese dato. Pero me quedé impresionado cómo tan livianamente hoy día pasan estos elementos, los teléfonos celulares. Pero también hay otra vía de ingreso, los gendarmes. Acuérdense que hay un gendarme que es de Talca, que trabajaba en Curicó, que ya lo echaron y está en la prisión preventiva. Él recibía coimas por pasar también elementos prohibidos al interior de la cárcel de Curicó. Se mostraba en los gimnasios, cultivaba un buen físico este gendarme, joven además. Seguramente lo que ganaba no le alcanzaba para pagar el gimnasio. Hubo otras cosas, ¿no? Pero lo importante es que lo sacaron de la institución de Gendarmería y este gendarme, Talquino, que trabajaba en Curicó, está fuera de la institución y hoy día está cumpliendo también la prisión preventiva por haber ingresado ilegalmente teléfonos celulares y otra tecnología dentro de la cárcel de Curicó. Hacemos la pausa y estamos de vuelta con más.
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4: Y vamos ahora con el siguiente reportaje radial. La lucha contra la delincuencia se ha trasladado a otros espacios físicos y virtuales, específicamente con el uso también de la tecnología, auditores. Las cámaras de vigilancia se han transformado en una importante herramienta para las autoridades, pero también para los delincuentes, que están usando los mismos dispositivos para evadir el accionar policial. ¿Cuál es la realidad de la provincia en comparación a otras ciudades de la región metropolitana? En el siguiente reportaje conversamos con el jefe de la CENCO de Carabineros Curicó y también de la zona metropolitana para conocer cómo se está actuando allá, en la capital, en las centrales de comunicaciones de Carabineros. Pero también hablamos con Carabineros de la zona, con la delegación presidencial de Curicó y con un concejal. Todos, fíjese, que coinciden en que hay que aunar esfuerzos en la lucha contra la delincuencia y el crimen organizado. El reportaje radial lo preparó Gerardo Bravo.
5: Mientras los municipios y las policías locales expanden sus redes de televigilancia urbana para perseguir el delito, las bandas de narcotraficantes han replicado la estrategia implementando circuitos ilegales de cámaras en espacios públicos para monitorear los movimientos policiales y consolidar un estricto control territorial. Este fenómeno, bautizado a los operativos policiales como despliegue de narcocámaras, ha transformado postes de alumbrado público y cables de telecomunicaciones en centros informales de espionaje delictual, principalmente en comunas de la región metropolitana, lo que ha obligado a las autoridades a realizar operativos de retiro masivo de estos elementos. Pero, ¿cuál es la situación en Curicó? Consultado respecto, el concejal Francisco Sanz explica que las cámaras de vigilancia del municipio están conectadas a la central de comunicaciones de Carabinero. Sin embargo, cámaras clandestinas hasta el momento no se han reportado de manera oficial, lo que no significa que no existan. De ahí que se va a solicitar la información referente a este tema.
6: Este fenómeno de cámaras piratas, por llamarla de alguna manera, o cámaras que son instaladas por el narco, no he tenido yo algún reporte en Curicó, al menos que yo conozca, pero sin duda alguna sabemos que todos los delitos, todas las técnicas delictuales se van exportando desde Santiago o de la Grande Surbe a el resto de Chile. Por lo tanto, hay que estar absolutamente atento a esto, hay que tener un catastro claro de las cámaras vecinales y las que no, las que llaman la atención, yo estaría por dar la instrucción de que se vigilaran y el pronto retiro si es que no se da con su origen.
5: Sin duda la situación es preocupante, por eso Carabineros y municipio redoblan esfuerzo para complementarse y trabajar en conjunto contra la delincuencia, y justamente es en el uso de la tecnología en donde pareciera que se libra una importante batalla contra el crimen. Así lo explica el coronel Claudio Pavés, jefe de la central de comunicaciones de la jefatura zona metropolitana Santiago, quien pone la relevancia que significa las imágenes proporcionadas de las cámaras municipales son fundamentales contra la delincuencia.
7: En numerosas ocasiones, las imágenes captadas por todos estos sistemas permiten reconstruir la dinámica de hechos que se investigan, establecer trayectorias de desplazamiento, identificar vehículos involucrados y reconocer características específicas de las personas que son objeto de interés, no solamente a través de sus rasgos faciales, sino que también por elementos particulares como vestimentas, calzado, tatuajes, contextura física, u otras características distintivas que resultan relevantes para el proceso investigativo. En la región metropolitana diariamente se desarrollan coordinaciones entre carabineros, municipios, organismos colaboradores para la recopilación y el resguardo de evidencia audiovisual que están asociadas a procesos policiales, de emergencia, de contingencia, y que de una u otra forma permiten aportar antecedentes objetivos y de calidad en las investigaciones que se desarrollan.
5: En este sentido, Carabineros y Delegación Provincial de Curicó convocaron justamente a los encargados y operadores de las centrales de cámaras de vigilancia de 6 municipios para una capacitación especial en esta materia. Así lo explica el delegado Oscar Águila.
8: Y básicamente lo que pretendemos con esto es optimizar o eficientar el trabajo que ellos desarrollan. Vale decir que puedan obtener mejores imágenes, enseñarles metodología o profundizar las metodologías que tienen para que puedan optimizar, ¿cierto?, su función. Me refiero, por ejemplo, a qué tienen, cómo tienen que levantar determinadas imágenes.

0: imágenes, por ejemplo, con características físicas de las personas que están cometiendo algún delito, y esos elementos sirvan como base, como medio de prueba para la elaboración de la teoría del caso por parte de las fiscalías.
1: La capacitación estuvo a cargo del teniente de laboratorio de Carabineros Lavo Cartalca, Oscar Águila Espinosa, quien explicó la importancia que tienen estos elementos y lo relevante que son los operadores sepan detallar bien lo que logran visualizar en su monitoreo.
2: No basta solamente con describir lo que se observa en una cámara, sino que tiene que ser con una metodología. Eso es clave en este caso, ya que muchas veces van a haber personas, pero estas personas puede que tengan características específicas que sean de importancia para todo el organismo investigativo. La idea de esto es poder reforzar en este caso los conocimientos de las personas que son de la central de monitoreo y que ellos puedan aportar realmente con antecedentes de importancia en la investigación directamente a la fiscalía y a las policías. En muchas ocasiones hay registros audiovisuales y estas muchas veces entregan antecedentes que son de suma importancia para las policías, considerando que, por ejemplo, se puede identificar a un individuo que tiene ciertas características específicas, que puede ser física, puede tener algún tipo de tatuaje, algún tipo de cicatriz, que puede ser interesante y que pueden ser contextos con, por ejemplo, el lugar donde ocurrió el hecho específicamente.
1: Así entonces, mientras en algunas ciudades el crimen organizado utiliza las llamadas narcocámaras, la contraofensiva la ponen las autoridades, reforzando los criterios normativos y operativos, estableciendo decretos alcaldicios que regulan el uso indebido de los bienes nacionales de uso público y Carabineros y las delegaciones presidenciales en operativo de retiro de estos dispositivos. El objetivo es claro, devolver la seguridad y la soberanía del espacio público a la ciudadanía. 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
4: Hablemos ahora, como dice la presentación, de cambio climático. En la reciente visita desarrollada esta semana a Curicó por la directora nacional del SENAPRED, Alicia Cebrián, se refirió a los anuncios de un invierno complicado para Chile y particularmente para la zona central, con lluvias intensas en corto periodo. A su vez, la máxima autoridad respondió a consultas respecto a las crecidas de los ríos. Y aquí, ojo, poner atención, le preguntamos también respecto a una eventual nueva inundación para Alicante.
5: Primero, como contexto general, nosotros desde el mes de enero todos los años activamos un programa que se llama Programa Invierno, donde participan 334 comunas, dentro de esas está Alicante, por supuesto, y hacen un trabajo de levantamiento de información, detección de puntos críticos y la toma de medidas de mitigación para tratar de que esos puntos críticos, de verse afectados por lluvia o por alguna condición del invierno, no afecten de menor manera a las personas. En ese marco, el equipo de la Dirección Regional ha estado trabajando con todos los municipios de la región. Yo creo destacar, por ejemplo, que ya están el 100% de los cobres comunales de prevención realizados, cosa que no había sucedido antes en otros años, y eso es una buena noticia y la ciudadanía es importante que lo sepa, porque eso significa que la autoridad municipal, el alcalde y su equipo se han sentado, han trabajado, han planificado qué hacer frente a una situación de emergencia, y eso es una ventaja importante a la hora de poder tomar buenas medidas para prevenir ello. Hemos hecho un seguimiento del pronóstico meteorológico mes a mes junto a la Dirección Meteorológica de Chile y efectivamente nos han informado que ya entramos en una fase de niño. Eso se traduce para nuestro país en un aumento de precipitaciones para el periodo invernal. De acuerdo a las proyecciones que ellos tienen, ese periodo de precipitaciones más intensas, digamos, mayor cantidad, va a estar concentrado más bien a finales del invierno. Y frente a eso es que estamos trabajando, desplegando acciones de preparación, de coordinación, de difusión.
4: Ahora, consultada la máxima autoridad de emergencias de Chile, si estamos mejor preparados que durante la inundación de 2023, respondió que sí, lo que no significa que no vayamos a tener inundaciones una vez más.
5: Pero lo importante es que frente a tener esa información de que existe esa amenaza, las implicancias que tiene es que las comunas se han preparado, han mejorado la coordinación entre las comunas. Hoy día hay una baja de información fluida entre Romero y Alicantén que va a permitir activar el plan que tiene la comuna de Alicantén 15 horas antes de que eventualmente pudiera generarse una inundación, y eso habla del esfuerzo que se ha hecho por prepararse. Desde SENAPRED además hemos adelantado algunos elementos de ayuda de emergencia a la comuna, de manera que si se produce alguna inundación, va a costar llegar, los elementos ya estén y el equipo municipal pueda entregar una rápida ayuda a las personas afectadas.
4: Hay un dato que lo entrega la directora del SENAPRED. Se va a saber 15 horas antes si es que Alicantén se podría inundar o no, porque ahora cuentan con tecnología y mediciones. Además, esta semana se les trajo a los municipios de Alicantén y de Romeral teléfonos satelitales para que los alcaldes estén muy comunicados, sobre todo cuando estén creciendo los ríos de la zona. Alicia Cebrián confirmó que para este invierno habrá una especial preocupación desde el nivel central, especialmente por la zona de Alicantén. ¿Motivo? Escuche.
5: Es una preocupación de las autoridades y nuestra también, por supuesto, producto de los eventos que han sucedido anteriormente, y por ello se ha puesto un especial énfasis en poder coordinarnos con el alcalde, escuchar cuáles son sus necesidades, fortalecer el trabajo aquí en la región, y nosotros tuvimos la oportunidad entonces de dar una respuesta concreta a partir de una pedida que él hizo de poder contar con comunicaciones redundantes, y le pudimos hacer entrega a estos equipos.
4: Y finalmente, la directora del SENAPRED habló sobre la posibilidad de lluvias intensas hacia la despedida del invierno y la llegada de la próxima primavera, periodo en el cual podría intensificarse el fenómeno del Niño.
5: Las proyecciones que tiene la Dirección Meteorológica es que como entramos recién en esta fase de Niño, el Niño tiene en general un aumento de las precipitaciones, y lo que proyecta la DMC es que ese aumento de precipitaciones se concentre para nuestro país finales del invierno e inicio de la primavera. Con ese escenario estamos trabajando, más allá del apellido que tenga el Niño, porque le han puesto muchos nombres como de ciencia ficción y cosas. Nosotros trabajamos todos los años preparándonos para la temporada invernal, tenemos detectados los puntos críticos de las comunas donde puede haber afectación, y estas coordinaciones, estos planes van en esa línea, y por supuesto observando cómo se va a comportar el invierno, la primavera. La lluvia en primavera pues tiene otras consecuencias en el verano, y así estamos permanentemente entonces monitoreando para poder fortalecer la respuesta frente a eventuales situaciones de emergencia.
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4: Les cuento que aquí en Curicó y en Independencia, el Salón Auditorio de la Corporación Cultural, tuvo lugar la ceremonia mediante la cual la Municipalidad de Curicó rindió homenaje a la PDI, Policía de Investigaciones de Chile, con motivo del aniversario número 93. La actividad fue presidida por el alcalde don George Bordachar, el delegado presidencial Oscar Águila y los concejales Francisco Sanz, estuvo Ivette Cheire, Mario Indurraga, Pilar Contardo y Raimundo Canquil. En esta oportunidad, 5 funcionarios de la PDI pertenecientes a la Prefectura Provincial Curicó fueron condecorados con la Medalla de Plata Municipal. Los galardonados fueron Luis Insunza Roja, de la Brigada de Homicidios; Mariela Aliaga Urbina, de Análisis Criminal; Sebastián Luisa González, de la Sección de Investigación de Robos; Sofía Gutiérrez Piña, de la Brigada Antinarcóticos, y Alan Oyarza Valenzuela, de Investigación Criminal. El alcalde expresó su gratitud hacia la labor que los PDI desarrollan acá en la ciudad.
8: Yo soy agradecido como curicano, como alcalde de la comuna de Curicó, que tengamos a estos tremendos profesionales en la Policía de Investigación de Chile. Durante 3 años que se han entregado por todo Chile y hoy día también nosotros quisimos festejarlo y premiar a 5 de los funcionarios con la medalla de plata municipal. Así que creo que estamos dando un realce a lo que hacen el día a día por nosotros, por la comunidad.
4: Por su parte, el prefecto de la PDI, Pablo Cuadra, relevó el trabajo destacado por los funcionarios que fueron reconocidos en esta ceremonia pública.
9: Muy contento, muy gratificante de que el ilustre municipal de Curicó haya homenajeado a la Policía de Investigaciones por 93 años de vida. Y además de dar a conocer los funcionarios destacados dentro de la Policía de Investigaciones de Curicó, que estuvo acompañado de su familia, sus seres queridos. Así que le da un realce de importancia a nuestros funcionarios en la provincia.
4: Uno de los funcionarios reconocidos, homenajeado, Luis Insunza Rojas, agradeció haber sido nombrado y extendió su agradecimiento a las familias de los funcionarios de la Policía de Investigaciones de Chile.
10: Agradezco el reconocimiento que nos hace la Municipalidad de Curicó a los detectives de esta ciudad, principalmente a los detectives de la Brigada de Homicidios, quienes realizamos un trabajo en silencio y profesional, y sobre todo agradezco el apoyo de nuestras familias, quienes están siempre a nosotros, y sin ellos nosotros no podríamos realizar nuestro trabajo de esta forma. Llevo casi 3 años acá en Curicó, y hay mucha gente que lleva mucho más tiempo, y en realidad no lo esperaba.
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4: Vecinos, comerciantes de Curicó, pongan atención porque hay una nueva ordenanza municipal que tiene que ver con las terrazas. Por unanimidad, el Consejo Municipal aprobó la ordenanza que va a permitir ahora dar curso a la instalación de terrazas en distintos sectores del área comercial de Curicó. La iniciativa contó con el aporte de equipos de profesionales de distintos departamentos y áreas de la municipalidad, a fin de optimizar el uso de espacios públicos y mejorar el aspecto de la ciudad, tanto para los habitantes de la comuna como también para los turistas. El alcalde Bordachar destacó esta aprobación y señaló que con esta reglamentación se da un ordenamiento a un tema que estaba pendiente desde hace muchos años en la comuna de Curicó.
8: Bueno, este es un tema que venimos trabajando hace mucho tiempo, hablaban de muchos profesionales que han trabajado más de 5 años, y nosotros hemos querido completar con un trabajo bien serio de distintos ámbitos, con todos los estamentos de la municipalidad, para tener una reglamentación y un ordenamiento de las terrazas. Así que va a ser muy positivo, ya tenemos la muestra ahí afuera, aquí al frente de la municipalidad, así que esperemos que el día de mañana vamos ordenando Curicó, y con esta ordenanza vamos a permitir un mayor flujo turista.
4: En tanto, el director de la Secretaría de Planificación Comunal, la CEPLAC, Julio Ode, explicó que por tratarse de una ordenanza municipal, los locatarios interesados no podrán decidir acerca de lo que quieran instalar, sino que deben, esto es muy importante, tienen que respetar lo que ya es una normativa. Esta, precisó, establece que las terrazas deben ser de manera uniforme y de madera, dejando en claro que estas no podrán ser de estructura permanente, especialmente en la noche.
11: No es que pueden construir algo en el espacio público, se implementan con toldos retráctiles según el espacio, mesas y sillas también, que tienen que tener algunas características. Está bien específico el uso, aquí al frente de la municipalidad un locatario quiso hacer como la prueba tipo, que todos lo pueden ver, que quedó muy bonito, pero en el fondo la idea de esto es que los locatarios tienen que retirar y guardar sus cosas, porque en el fondo se está dando mucho que hay terrazas donde quedan fijas en la noche y se ocupan para delincuencia, para dormir. Entonces la idea era ordenar, darle una identidad a Curicó, y esto según el espacio que contemple la vereda y la acera.
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4: Juzgado de Garantía de Talca decretó ayer la prisión preventiva para los 6 carabineros que conformaban una asociación criminal. Aquí en Curicó, personal de Gendarmería impidió el ingreso de 252 envoltorios con droga a la cárcel local por medio del método pelotazos. Directora Nacional del SENAPRED confirma a BLN Radio el ingreso del fenómeno del Niño al país. La mayor concentración de lluvia será hacia finales del invierno. Curicó rindió homenaje a la PDI, a la Policía de Investigaciones de Chile, con motivo de su aniversario número 93. Y recién le contábamos, por unanimidad, el Consejo Municipal de Curicó aprobó ordenanza que va a permitir la instalación de terrazas en distintos sectores del área comercial de la ciudad. Tiene que ser de madera, no estructuras metálicas ni afirme ahí al piso. Ojo con eso. Nos han preguntado mucho en el WhatsApp esta mañana respecto a la visita de Tomás Moschatti a Curicó. Es hoy sábado a las 11 de la mañana en el Centro de Extensión de la Católica del Maule, sede Prat, acá en Curicó. Tomás Moschatti hoy día, 11 de la mañana, va a venir a dar una charla, un tema de conversación del quehacer local, nacional, la política y todo eso. Así que está confirmado. Viene hoy día Tomás Moschatti, 11 de la mañana, en la Católica del Maule. Hay previamente que conseguir una entrada, porque también ahí lo que se reúna será para una fundación del Parkinson, de lo que hemos sabido. Muchas gracias por la sintonía. Es todo. Buenos días.
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6: VLN Radio te indica la hora.
7: 9:03.
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están? Bienvenidos, muy buenos días, 9 de la mañana con 10 minutos. Jornada del día 13 de junio. Oye, cómo ha avanzado rápido este mes de junio del año 2026. Y por supuesto, los acompañamos como siempre, como todos los sábados, en el programa de El Bloque Matinal, junto a mi querido amigo Lucas Sangüesa. ¿Cómo está? Muy bien, Luquita. Desde Paina, Curicó. Y por supuesto, los acompañamos hasta las 13 horas, 1 de la tarde, como siempre, con la buena música, con los datos, con la información y por supuesto, con todo lo que está ocurriendo en las rutas, se lo contamos en la información de nuestro departamento de prensa. Los saluda Daniel Hernández, como les decía, los vamos a estar acompañando hasta las 13 horas, 1 de la tarde.

9 de la mañana con 15 minutos exactos a esta hora de la mañana, esta jornada de día sábado, y como siempre saludando a nuestros queridos auspiciadores: La Americana, Ferretería Arcam, Casa Franco, CBB Cementos, El Oto, tienda de alimentos para mascotas, Refricur, Paseo Curicó. 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Y yo les decía que nuestro WhatsApp está habilitado, el más 569-9597-9492. Ahí usted nos puede escribir, nos puede reportar también si algo está ocurriendo a esta hora de la mañana, como por ejemplo hace un ratito Víctor Navarro, que lo saludamos, además nos envía alguna fotografía donde da cuenta de neblina de Itagüe al sur, ya por la pista poniente, y claro, se logra observar en esta fotografía que nos envía Víctor Navarro que es abundante la niebla a esta hora, o neblina en algunos tramos de la ruta 5 sur, así que mucha precaución también a esta hora quienes van avanzando por la ruta y van en la sintonía de la 105.7. Y hoy día, mire Luquita, hoy día es el Día Internacional de la Sensibilización sobre el Albinismo. Hay muchas personas hoy día que en nuestro país son albinas, y es una fecha que invita a hablar de inclusión, de salud, de derribar mitos también muchas veces, así que vamos a estar hablando de aquello. Y también en otros puntos, por ejemplo, como en Europa, hoy día de alguna forma conmemoran la prevención del cáncer de piel. Así que es una situación que está ocurriendo a esta hora. Decirte que Luquita, está sonando la sirena en este momento del Cuerpo de Bomberos de Curicó, dado que se está generando un incendio a esta hora detrás del mall sector sur poniente. Se están quemando unos rucos ahí aledaño a la línea férrea. Está concurriendo personal de el Cuerpo de Bomberos de Curicó, gracias a Ruta de Emergencia y más, que rápidamente nos entrega la información. Se está decretando a esta hora la primera alarma de incendio, por lo tanto está sonando la sirena del Cuerpo de Bomberos de Curicó, ubicada en el Cerro Carlos Cóndor. Así que para la gente que inmediato nos está preguntando a esta hora ¿por qué está sonando la sirena del Cuerpo de Bomberos de Curicó? Se trata de una primera alarma de incendio estructural, debido a que se está presentando un incendio detrás del mall Curicó, ahí en el sector poniente de esta infraestructura. Se están quemando unos rucos que están ahí en ese sector de la línea férrea. Y lo hemos dicho, la preocupación que existía por vecinos, por locatarios, por personas que hoy día están residiendo, están viviendo, están pernoctando en esos lugares, y por lo mismo ahora personal de bomberos de Curicó está activando su sirena para que concurran más voluntarios y también más unidades a este lugar. Procedimiento que está en desarrollo y, por supuesto, vamos a estar ampliando esta noticia. 9 de la mañana con 18 minutos, vamos a la música, ya estamos de vuelta.

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1: Y nos vamos de inmediato a lo que está ocurriendo acá en la ciudad de Curicó. Incendio estructural en Las Hortensias con Obispo Enrique Chávez. Transmisión en vivo y en directo que está disponiendo a esta hora Luis Alberto Cabello en arroba Belén Radio. Escuchamos lo que está ocurriendo.
2: De pasta base. Ya. Entonces, ¿qué pasa? Que cuando ellos pelean entre ellos, se queman las rucas. Y esto es lo que siempre pasa. O cuando hacen fuego para calentarse, pero si se dan cuenta tienen pura basura, o sea, condición calle, ya no hay condición calle, esta cuestión ya es condición precaria. Yo creo que aquí el trabajo que hay que hacer no es buscarle dónde vivir, sino que buscarle un centro de rehabilitación y la gente que está en condición calle empezar a sacarla y empezar a rehabilitarla. Siempre hablan de los derechos humanos, pero esto es más inhumano de cualquier cosa que pueda haber.
3: Para entender un poco entonces, aquí fue un incendio intencional, porque tú me hablas de que se queman los rucos entre ellos por rivalidad, es lo más probable, ¿no?
2: Exactamente, y siempre va a ser lo mismo.
3: Ya, y entonces, se supone que aquí hubo un fuego intencional, que derivó en que las llamas se fueran hacia la parte poniente.
2: Exactamente, es lo más probable, siempre ocurre lo mismo, ya de las 7 de la mañana que se escucha que estos tipos estaban peleando. Y como puede ver, siempre el mismo modo operandi, siempre sucede lo mismo.
3: Pero es impresionante, imagínate, por una pelea entre rucos acá, se quema una casa y otras viviendas más, pues sí, es horrible.
2: Pero es que eso yo le decía a los vecinos, ¿y ahora qué sanciones van a tener ellos? Nada, porque ellos de aquí, ellos no pierden nada, porque ellos no trabajan para tener sus cosas, ellos trabajan para drogarse. Entonces, la plata que ellos tienen, la consumen, ellos no compran nada, ellos no van a perder nada, si se dan cuenta ahí, es pura basura la que tienen ahí. Es pura basura, y la gente, mientras siga dándole una monedita a la gente que anda ayudando ahí para que salgan los vehículos, esto va a seguir pasando, si esto es un conjunto de cosas.
3: ¿Cuánta gente es la que duerme, tú crees, acá aproximadamente, hombre, situación calle?
2: Pucha, en esta ruga llegan a ver hasta 14 personas porque vienen a consumir. Este es un foco de consumo, no es un lugar donde la gente venga a vivir.
3: ¿Hombres y mujeres?
2: Hombres y mujeres, sobre todo extranjeros.
3: Nosotros acabamos el testigo ahí cuando partíamos el live recién. Detuvieron a una persona que lo llevaron, esposo carabinero, Víctor Hugo. ¿Lo ubicas tú a él o no?
2: No, la gente de la calle es prácticamente siempre CNN. Nosotros tratamos de no mantener contactos con ellos para no...
3: ¿Tú eres vecino acá, me dijiste, no?
2: Sí, en mi casa un poco más allá.
3: Bien. ¿Me repites tu nombre, por favor?
2: Adolfo.
3: Gracias, Adolfo, muy gentil. Adolfo es un vecino acá. Adolfo es un vecino que nos ayuda a entender qué pasó hace poco rato aquí. Primero nosotros nos alertamos por la alarma del cuerpo de bomberos. Se activó la alarma porque estaba comenzando fuego aquí en estos rucos situados detrás del Mall Curicó, hacia el costado poniente de la línea del tren. Según lo que nos cuenta Adolfo como testigo, vecino que está situado a escasos metros del lugar del incendio, Adolfo nos dice de que

0: primera alarma de incendio estructural. Y lo que anticipábamos también hace mucho tiempo, producto de estos rucos ahí al lado de la línea férrea, hoy hay una casa que está tratando de ser controlada ahí por bomberos para que esto no se siga propagando. Vamos a seguir hablando de este tema, por supuesto, durante toda la mañana. Vamos a pedirles sus opiniones también a ustedes de este tema. Toda la información está en @BLN Radio en este momento. Luis Alberto Cabello con toda la información está en terreno mostrando detalles y videos de lo que está ocurriendo en el sector surponiente de la ciudad de Curicó.
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1: Y nos vamos de inmediato con Luis Alberto Cabello, el sector sur poniente de la ciudad de Curicó. Luis, buenos días.
2: Hola, ¿cómo estás, Daniel? Buenos días. Efectivamente, acabamos de hacer una transmisión Facebook Live que la gente también puede repasar para dar cuenta de lo siguiente. Escuchamos hace un par de minutos atrás acá en Curicó la activación de alarma del Cuerpo de Bomberos desde el Cerro Condel. Motivo tenía que ver con este incendio que todavía no es controlado aquí en la parte posterior del Mall Curicó. Estamos acá junto a la línea del tren, hacia el costado poniente. Tú sabes, Daniel, auditores, la gente que vive en Curicó, habitualmente se instalan personas en situación de calle a pernoctar en estos rucos. Algo pasó, discutieron entre ellos y lo que hemos sabido es que uno de ellos prendió fuego de manera intencional, le quemó los rucos a otra persona. Todo esto seguramente por la discusión con el tema del consumo de la pasta base de cocaína, según nos dijo acá un vecino que nos dio una nota, y esa nota está publicada ya en este live que acabo de terminar, como te dije, en arroba BLN Radio. Entonces, una vez que se propaga el fuego, las llamas, Daniel, autores, se fueron hacia el costado poniente de la línea del tren, alcanzando una vivienda de estructura sólida, segundo piso, y es tan intenso el trabajo de los bomberos y el fuego avanza, fíjate, por medio de el entrecielo. Ahora

0: los bomberos están tratando de cortar las latas, el zinc del techo, para poder frenar el avance del fuego, que ha destruido, yo diría, en un 100% esta vivienda que habitaba una familia de acá del sector poblacional, que está ubicado en la parte posterior del Mall Curicó. El fuego es intenso todavía, hace rato que el bombero está trabajando, pero aún así no se logra contener el avance del fuego que cunde por el entretecho. Es una casa tipo A, Daniel, para que nos quede más claro, que se está quemando a puertas cerradas como consecuencia de este incendio intencional. ¿Y por qué digo intencional? Porque acabo de recoger un testimonio de un vecino que está muy molesto con esta gente de situación calle, que la municipalidad, Seguridad Pública, no lo ha venido a retirar de acá, de este espacio, que instalan estos rucos construidos con maderas, con nylon, los cuelgan acá en la reja, hacen una estructura para poder guarecerse a las bajas temperaturas, y como son consumidores de drogas, se pelean entre ellos y se queman los rucos de manera intencional. También Belén Radio ha sido testigo hace poco rato que la sección motorizada de Carabineros ha procedido a la detención de un hombre, de uno de los sospechosos. Se llama Víctor Hugo, lo acaban de esposar, lo subieron a un carro y lo llevaron rápidamente para un control de identidad de la tenencia de Carabineros de Agua Negra, porque Agua Negra corresponde a este sector a nivel policial. Entonces, por lo menos hasta ahora, hay un hombre, situación calle, detenido como presunto responsable de comenzar fuego en estos rucos. Nos contaba la misma fuente, Daniel, que suman más de 14 de las personas, hombres y mujeres, que habitualmente se ven en la línea del tren acá, durmiendo en estos espacios que le pertenecen a Ferrocarriles. Y la verdad que ni siquiera dan para mencionar la palabra rucos. La verdad que son unos nylon que cuelgan desde la orilla, y ese es el espacio que utilizan estas personas para pasar aquí la noche, las madrugadas, consumiendo drogas. Y seguramente pasó lo inesperado, pasó alguna pelea, alguna discusión, y como dijo el entrevistado, la fuente que nos dio la entrevista recién a BLN Radio, dice que se pelean por el tema de la droga y se queman los rucos. Estoy contigo con alguna pregunta, Daniel, desde el estudio.
1: Sí, no solo preguntaré por esta casa que principalmente hoy día se ve afectada por la irresponsabilidad de estas personas. Me imagino que las imágenes que estábamos viendo, bomberos no ha podido controlar todavía este incendio.
0: No, para nada, no, sí, es bien complicado. El techo de la casa es una casa de segundo piso tipo A. Incluso la parte superior tiene un de estos tambores calienta agua, ¿no? Que aprovecha la energía solar y todo eso. Pero como el fuego avanzó, fíjate, por el entretecho, cuesta mucho. Y además, como que tiene un patio exterior techado con el mismo material, con plancha de zinc. Entonces, esto es una verdadera, ¿cómo podríamos decir? Una bodega, una cuestión bien impresionante, porque es como una verdadera trampa mortal en esto. Todo cubierto, ¿eh? Esto está todo cubierto con, hay como varias, junto a la casa hay otras dependencias que me imagino son destinadas a cocina, a dormitorio, pero es bien impresionante acá y peligroso además, porque son estructuras cerradas herméticamente con plancha de zinc. Entonces, el bombero ha tenido que desplegar todo su esfuerzo con elementos filosos, con hachas, con esmeriles, tratando de avanzar, abrirse paso para contener el avance del humo y el fuego entre medio de la casa, pero además otras dependencias anexas que están todas tapadas con planchas de zinc. Hay con material muy resistente para evitar que los delincuentes también o los pastabaceros pasen al interior de estas casas situadas acá, cerca de la línea del tren, como te digo, como punto de referencia, es en la parte posterior del Mall Curicó, muy cerquita del paso ferroviario de Doctor Osorio. El humo cambió de color, eso sí, ya la cuestión estaría más controlada en términos de llama, pero eso no implica que la emergencia esté controlada al 100%. Es bien compleja la situación que se vive hasta ahora. Quiero aprovechar la instancia de invitar a la gente que vea el live que acabamos de desarrollar a través de @BLN Radio. Ahí está el testimonio de esta persona, de este vecino que vive 10 metros más al sur del lugar donde está trabajando a esta hora bombero, y está muy molesto porque dice que las peleas de estos hombres de situación de calle, drogadictos la mayoría, son recurrentes. Se molestan, se enojan y se queman los rucos. Imagínate lo que estoy hablando.
1: Sí. Luis, me imagino que también han tenido que reprogramar el tema de los DF, particularmente avisarles que hay un procedimiento, que está trabajando bomberos para que el tema de los trenes se detengan en su momento.
0: No lo sé, eso no lo sé, pero sí me llama la atención que desde el interior del Mall Curicó, en el patio posterior, hay un carro que es el B1. De ahí se pusieron unas escaleras, cruzaron la reja metálica. de ahí, por sobre la reja, por la escalera, cruzaron la manguera. La manguera cruza la línea del tren y viene a colaborar con tres bomberos que está por este costado donde estoy transmitiendo en estos momentos. Bomberos tiene que usar hachas, elementos filosos, para poder abrirse paso y poder ingresar para atacar por el costado oriente este foco de incendio, que es el lugar donde partió acá, junto a la línea del tren.
1: Muy bien, vamos a estar muy atentos a esta emergencia. Las imágenes también están dispuestas ya en arroba Belén Radio para que la gente la vaya a revisar de manera inmediata. Gracias, Luis. Vamos a estar atentos a esta emergencia.
0: Siempre
1: atento.
0: Buenos días.
1: Buenos días. Toda la información, reitero, la pueden encontrar en arroba Belén Radio, en Facebook. Ahí hay una transmisión en vivo y en directo para que usted pueda observar el trabajo que está realizando a esta hora el personal del Cuerpo de Bomberos de la ciudad de Curicó. 9:48 a.m.
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18: 10 de la mañana, con 3 minutos.
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0: 10:10 a.m. y como siempre agradeciendo y saludando a nuestros queridos auspiciadores: Corona Aragón, Centro Médico San Martín, Doctor Eleazar Graterón, Paseo Curicó, Refricur, El Loto, Tienda de Alimentos para Mascotas, CBB Cementos, Casa Franco, Ferretería Arcam y por supuesto también La Americana, que nos acompaña en el bloque matinal. Revisamos de inmediato también las temperaturas para esta jornada. Tenemos en Curicó exactamente 11 grados la temperatura a esta hora y vamos a tener una máxima de hasta 16 grados de temperatura en esta jornada de día sábado. Cielos nublados vamos a tener prácticamente acá en Curicó. Escuchemos a ustedes, los auditores de la radio, a propósito de este incendio que ha generado ahí en el sector surponiente de la ciudad y que además tenemos ya varios comentarios de personas que residen en ese sector y además dicen estar cansadas de esta situación. Escuchemos.
1: Hola amigos, muy buenos días. Totalmente de acuerdo con el caballero. El año pasado, cuando hicieron el albergue para la gente en situación de calle en el sector Prosperidad, parecía un verdadero callejón zombie. Para los colectivos dejaban de pasar porque les macheteaban, los paraban, tenían que pagar peaje, iban a pedir a los negocios, hubieron casas que se metieron a robar. En cual de esas casas está la casa de mi mamá, que se metieron a robar. Puro malo rato. La gente que quiere que tengan albergue, llévelos para su casa o háganlo en el barrio de ustedes, a esa ONG, que se los lleven para sus casas. Pero siempre los tiran a los barrios donde hay mayor conflicto. Así de simple. Lamentablemente, pero es así la cosa.
0: Bueno, Marcela, que también es auditora de la radio, nos escribe, nos dice: yo vivo en La Guayquillo, lado línea del tren. En esos rucos pelean todas las noches, golpean piedra, dice, gritan, se emborrachan y uno no duerme. Aparte que prenden fuego pegado a las casas. Yo debí pegarle a un joven, dice, para que desarmara una ruca pegada a mi hogar. Las autoridades no hacen nada. Eso es lo peor de todo lo que nos dice Marcela, que es auditora de la radio. A ver, estamos atentos a lo que está ocurriendo con este incendio, por supuesto. Hay imágenes que están en arroba Belén Radio, transmisión que realizó Luis Alberto Cabello hace un momento. Pero este sector de la línea férrea, y que termina también afectando una vivienda, hoy día, en este momento, más allá de establecer responsabilidades, que lo tendrá que determinar, por supuesto, los organismos correspondientes, hay una persona detenida también, se vuelve a abrir esta conversación que en Curicó parece que todavía hay algunos lugares críticos. Y críticos porque ocurre esto, ¿no? Ocurre que hay personas inocentes que terminan afectando sus viviendas. La pregunta es que hoy día nos podemos hacer varios, ¿cierto? De alguna forma ocupando y tratando de entender estos espacios que terminan siendo ocupados de manera irregular. ¿De quién es la responsabilidad finalmente? De prevenir que ocurra una emergencia mayor. Ya lo decíamos el otro día y además destacábamos que el municipio de Curicó realizara la limpieza al interior del ex Teatro Victoria. Se sacó una gran cantidad de carga de combustible. Y si lo decimos combustible, por desechos, por ropa, televisores que sacaron, etcétera, y mucha basura. Y ahí se minimizan los riesgos también, pues, de un incendio que es, imagínense un incendio en el centro, casco histórico de la ciudad de Curicó. Por lo tanto, hoy día hay mucha preocupación. Esperemos que pase la emergencia para actuar, porque ya finalmente pareciera que hay que fiscalizar mucho más fuerte en puntos críticos que están en la ciudad. Bueno, usted puede opinar junto a nosotros al más 569-9597-9492. Esta emergencia continúa en el sector surponiente de la ciudad y nosotros, por supuesto, vamos a estar comentándole ante cualquier situación que vaya ocurriendo. 10:14 a.m.

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1: Estamos de vuelta ya en Curicó a esta hora. Tenemos 12 grados, está muy baja la temperatura todavía, cielos nublados prácticamente durante toda esta jornada acá en la ciudad de Curicó. 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

0: 10:42 y seguimos analizando un poco este incendio, recibiendo sus opiniones, sus comentarios, audios también. Llega esta vez a trabajo también Luis Alberto Cabello, que estuvo en el lugar del incendio. Hay mucha molestia, Luis, a propósito de que parte esta mañana día sábado, termina una familia inocente prácticamente con su casa destruida. ¿Cómo estás? Nuevamente, buenos días.
1: Hola, Daniel, buenos días. Claro, hay harta rabia, encono, molestia, desazón. Hay hartos sentimientos encontrados después de la ocurrencia de este incendio que tiene ribetes de intencionalidad. Hay un

0: tenido de haber generado fuego en estos rucos que se instalan ahí cerca de la línea del tren. Estamos hablando, auditorio, de un incendio que comenzó poco después de las 9 de la mañana en la parte posterior del Mall Curicó, en la línea del tren, hacia el costado poniente. Hacia el otro extremo está la Dragones Norte. Y lo que nosotros estuvimos investigando en el lugar es que hubo una pelea entre gente en situación de calle, todos ellos, la mayoría son drogadictos, y se pelean los espacios, se disputan el tema de la droga, y uno a otro le quemó el ruco. Y como las llamas se avivaron, crecieron, no solo quedaron ahí cerca de la línea del tren, sino que se fueron hacia el costado poniente de la vía, cruzaron la alambrada a la cerca, y además quemaron la casa de los papás de Cristian Moya. ¿Quién es Cristian Moya? Es el actual encargado de cultura de la propia municipalidad de Curicó, por lo tanto es funcionario municipal, funcionario de confianza del alcalde George Bordachar. Se quemó la casa, pero por completo, auditorio, una casa de años, segundo piso, de techo de zinc, que la parte superior tenía en estructura un tambor de esos que se calienta agua para aprovechar la luz solar. La verdad que el esfuerzo de toda una vida, y en cosa de minutos se quema por completo por la acción irresponsable, delincuencial, de estos llamados hombres en situación de calle. Y no solamente hombres, hay mujeres también. Cuando ya me retiraba, Daniel, vi llegar más gente corriendo para preguntar qué pasó con tal persona, preguntando por un tal Víctor. Llegaron dos hombres, un hombre chileno joven, se notaba que el hombre estaba metido en la droga, y llegó en compañía de su polola, una mujer de origen venezolano que tenía una malformación en el rostro, pareciera que es un cáncer que tiene en la boca, en la nariz, y llegó ahí pidiendo información qué había pasado con su compañero de ruco. A ese compañero de ruco, un momento antes se lo habían llevado preso porque a él lo culpan de haber propiciado este incendio intencional de los rucos ahí detrás del mall. Pero aquí lo más doloroso, auditores, estimados auditores de ustedes que nos siguen todos los días en BLN Radio, es ver la impotencia de esta familia curicana de toda una vida. La pareja, el matrimonio adulto mayor. Cristian Moya, funcionario municipal, pero que vive con los papás. Y en cosa de minutos su casa se ve destruida, pero por completo. Por la acción delictual, delincuencial, de esta gente que vive en la calle, que se droga, que se pelea y que genera estos focos peligrosos de incendio. Tuve la oportunidad de hablar con Cristian Moya en medio de todo el dolor, la impotencia. Me dice que él está dispuesto, pongan atención a lo que les voy a decir, él está dispuesto a tomar medidas, incluso pasando por sobre la justicia. Escuchemos brevemente la nota completa en audio que vamos a revisar luego a la una en la próxima edición de Sala de Prensa. Un trocito nomás de la intervención de Cristian Moya como damnificado y afectado por este incendio.
1: Sí, lamentablemente nosotros, bueno, mis papás viven acá, aquí en el sector de Dragones Norte, por detrás de Mall Curicó. Se había hecho una temática constante de que algunos individuos habían hecho rucos acá, se le había advertido al municipio, se había conversado con carabineros, se había también mantenido contacto con seguridad pública, pero lamentablemente estos tipos siguieron pernoctando acá y haciendo sus cosas, y ahora dejaron prácticamente una familia damnificada. Así que de aquí para adelante, aquí el sector, se pusieron todos los vecinos de acuerdo, no aceptan ningún tipo pidiendo, ni siquiera, ni menos haciendo rucos. Así que de aquí para adelante, cero tolerancia con los rucos, y ya no queremos más delincuencia, porque estos tipos ni siquiera son de la ciudad, y vienen a pernoctar acá, y vienen a vivir, y a vivir de la delincuencia y la droga.
0: Ya, eso es parte de lo que nos dice Cristian Moya. Hago una precisión, no es el encargado de cultura, sino de turismo. Ya hago la corrección para entregar claramente el mensaje. Cristian Moya es el encargado de turismo, pero es funcionario del alcalde de Curicó, George Bordachar, y funcionario de confianza.
2: Qué rabia,
0: ¿eh? Qué rabia, pues, en cosas, ¿cómo por estos tipos? Da mucha impotencia. Imagínate que a cualquiera de nosotros nos pase lo mismo. Por tipos que están afuera de la propiedad, están en la calle, claro, están en un espacio que corresponde a ferrocarriles. ¿Se pelean los bonitos? Se queman los rucos porque hay disputa entre ellos, hombres y mujeres. Comienza el fuego y el fuego se escapa y pasa a la vivienda que está ubicada hacia el costado poniente.
2: Mira, acá me llega un comentario de una señora, dice: yo vivo en Huayquillo, lado línea del tren. En esos rucos pelean todas las noches, dice. Golpean piedra, al parecer como que muelen algo, dice.
0: Pasta básico.
2: Gritan, se emborrachan y uno no duerme. Aparte que prenden fuego pegado a la casa, yo tuve que pegarle a un joven para que desarmara una ruca pegada a mi hogar. Las autoridades no hacen nada, eso es lo peor de todo.
0: Y a mí, auditores, lo que me hace mucho ruido es que el municipio, yo entiendo que la seguridad pública hace la pega, pero pareciera no lo hace completa, pues. porque a veces mandan fotos, comunicado a prensa, estamos sacando rucos, muestran a las camionetas, Héctor Valdés en terreno, los inspectores de seguridad pública, con carabineros de Santa Fe sacando a los rucos ahí, en la misma línea del tren. Pero es una parte del territorio nomás. ¿Por qué no se preocupan de acá del área surponiente? ¿Por qué no se meten para la prosperidad? ¿Por qué no se meten para acá para ladrones? Entonces, si vamos a hacer la pega, hagámosla completa, una y otra vez, por cansancio, como el mono porfiado. Y esta es una crítica que lo hago responsablemente, con molestia, porque también me pongo un poco en los zapatos de Cristian Moya, que claro. No soy amigo de él, pero soy conocido. Claro. Entonces, hagamos la pega por completa y no nos limitemos a marcar la pauta informativa, a mandar un comunicado de prensa con un par de fotos que dice, la municipalidad, seguridad pública, haciendo la pega y sacando los rucos. Si lo vamos a hacer, hagámosla de verdad. Una y otra vez, señor Valdés, usted que es el jefe de seguridad pública.
2: Mira, que otro vecino dice, también haría un llamado a EFE que se hagan cargo, por favor, porque muchas veces cuando solicitamos intervención nos dicen que ellos no tienen nada que ver en este tema.
0: No, EFE se va a hacer el sordo y ciego en esta situación. Claro. No, es como si le pidiéramos a EFE reparar el tema de la barrera de Camilo Enríquez, de los tiempos y todo eso, ¿no?
2: El tema es quién se hace cargo en este momento de los daños de esa casa.
0: ¿Tú crees que ese tipo a Víctor Hugo, que se lo hallaron esposado recién los carabineros a la tenencia de Agua Negra, ¿tú crees que va a responder para pagarle los daños de la casa a este matrimonio adulto? Jamás.
2: Eso es impensado. Se va a declarar como que...
0: No.
2: Bueno.
0: ¿Y van a haber defensores públicos defendiendo los intereses además del imputado? ¿El mismo Estado? Otorgándole un abogado defensor al tipo que se lo hallaron preso hoy día, lo más probable para mañana el control de detención.
2: Bueno, toda esta noticia, en un ratito más, Luis, en la noticia central, con reacciones de los propios afectados, esperemos de la autoridad y también de ustedes, de la gente, los auditores que comúnmente viven en el sector.
0: Y no es menor ahí. Pongan atención, vecinos, ustedes que nos escuchan en la Dragones Norte, de Dragones Sur. Solo ahí, en la parte posterior del mall, un entrevistado que aparece en el arroba Belén Radio, un like que dice también del lugar, me dice que habitualmente ellos han contabilizado hasta 14 personas, chilenos y extranjeros, durmiendo en la calle ahí o a la orilla de la línea del tren. 14, que no es menor.
2: Me gustaría que también ojalá el gobierno pueda responder a este tema, a ver si se van a querellar de esta situación, porque finalmente ellos son los que representan la seguridad.
0: El delegado presidencial, ¿qué dirá don Oscar Águila? ¿Qué dirá el nuevo jefe de seguridad pública de la región del Maule? Hay harto que decir.
2: Vamos a estar muy atentos. Todo esto a las 13:01 p.m. con el desarrollo de esta y otras noticias. 10 minutos nos separan de las 11 de la mañana.

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12: VLN Radio te indica la hora.
13: 11:02 a.m.
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0: Estamos de vuelta sábado 13 de junio y nosotros los acompañamos como siempre. Oye, ya son varios años acompañándonos a través de este programa, el bloque matinal. Muchas gracias a quienes están como siempre junto a nosotros en la 105.7, 12 grados la temperatura en Curicó, si es que usted viene de camino. Vamos a tener una máxima de hasta 16 grados, cielos totalmente nublados a esta hora acá en la ciudad de Curicó. Para quienes van a camino a Bichuquén, sí, nos están saludando, me dicen, no es mi nombre, pero vamos camino a Bichuquén, no daré su nombre, no hay problema. Van a disfrutar de un fin de semana de vacaciones, me dice, cortito y apretadito. 14 grados la temperatura a esta hora en Bichuquén, en Quico. Van a tener una máxima de cercano a los 18 grados a esta hora. Y para quienes están cercano a Alicantén y Loca Duao, 14 grados la temperatura a esta hora, para que vayan a pasear también, por supuesto, en esos lugares. Los Queñes, en la comuna de Romeral, 12 grados la temperatura a esta hora. También van a tener una máxima de hasta 15 grados. Oye, escuchemos a ustedes, los auditores de la radio, a propósito de esto que estábamos comentando con Luis Cabello, este incendio lamentable que deja como saldo varias personas damnificadas, pero aquí queda una familia sin su hogar, producto de una irresponsabilidad de personas que probablemente, como dice ahí Cristian Moya, no son de Curicó. O alguien de estas personas en situación de calle le dijo, oye, vente a Curicó, vámonos acá al costado de la línea férrea, aquí nadie nos dice nada y nadie controla, y sabéis que no llegan ni carabineros ni seguridad, así que quedémonos acá, total, aquí nadie nos va a decir nada. ¿Qué pasó? Hoy día una vivienda resultó totalmente destruida. Lo escuchamos ustedes, los auditores de la radio.
1: Yo sé que hay varias instituciones, juntas de vecinos, todo, que les dan, a esta gente lo está ayudando con ropa, les está ayudando con comida, con leche y toda la cuestión. Así que ellos, la gente que está en la calle no tiene ninguna responsabilidad. Es solo hacer vivir mal a la gente que sí está viviendo normal. Y hay gente que está en las calles que tiene casa, Ya, pero por algún motivo están fuera de la casa. Pero ya estamos rodeados, yo vivo ahí en la... Siempre hablo en la radio, que yo vivo a las horas de septiembre, en Río Mapocho. Ahí menos mal que nos han hecho ruco en la plazoleta, Pero hoy día me levanté a las 8 de la mañana, ya habían como 8 personas ahí ya frente a mi casa. Usted abre la puerta, va a comprarle y están toda la noche mirando ahí, agachados. Ahora, esa plazoleta, lo bueno que hicieron que le cortaron todos los árboles, los bajaron todos los árboles, ahora se ve clarito. Pero están todo el día ahí. Y si ellos, si está bien que lo ayude, pero también estamos haciendo algo mal también, porque a ellos no les falta nada, no les falta abrigo, no les falta comida, todo lo que... Pero lo que hacen con la osaqueta, ahí mismo, ahí las dragones, cómo están afirmados por los orillas de la línea para allá. La casa del Aguasquillo, cómo duerme esa gente.
0: Claro, la gente duerme asustada. Pasó lo que algunos decían, que algún día se iba a quemar una casa de gente inocente, como en el caso de adultos mayores que... Póngase en el caso, y con esto nos vamos a la música para que usted siga opinando también, al más 569-9597-9492. Póngase en el caso que le avisan que se está quemando la casa de sus padres y el resultado totalmente destruida. Producto de la mala acción de estas personas que estuvieron peleando, que arman estos rucos, que viven una vida libre, sin control, y que además terminan terceras personas damnificadas. Espero que el gobierno, con todas sus instituciones, se pueda hacer cargo de este problema. Se puedan hacer cargo de este problema, porque es un tremendo problema. Organicen los operativos que tengan que organizar. Pero la gente de Curicó y de la provincia y de varios puntos está cansada de estas situaciones. O si no, créanme, como lo dice acá Cristian Moya, uno de los afectados, la gente comenzará a tomar, yo creo, finalmente consecuencias de otra manera. La gente está cansada. Lo escuchamos en el bloque matinal en esta jornada de día sábado. Vamos a la música, ya estamos de vuelta.

0: 11 de la mañana con 16 minutos, volvemos con ustedes, los auditores de la radio que están opinando a propósito de este gran emergencia, gran incendio que se vivió hoy día, muy temprano, en el sector sur poniente de la ciudad. Hemos estado hablando que resulta una familia damnificada, sin tener culpa de todo lo que está ocurriendo. Escuchemos a los auditores de la radio que están enviándonos sus audios al más 569-95979492.
1: Saludos, buenos días. Escuchando la noticia, Belén, del incendio. Oiga, pero si ustedes recuerdan, lo mismo ocurrió con el líder de Carmen. Se quemó porque atrás del mall había una roca y están los drogadictos, hicieron fuego y se quemaron el líder.
0: Claro. Escuchemos también, o tenemos otro audio de otro auditor que opina a propósito de este tema.
2: Hola, buenos días. ¿Por qué no los ponen para la Avenida España o acá en el Zapallal? ¿Por qué tienen que buscar siempre la gente que trabaja, que se saca la mugre trabajando para tener sus cosas? Donde llega esta gente, lo hace pasar más rato, duermen mal, los niños no pueden salir a la calle, o la gente no puede salir tranquila a la calle porque están ellos. ¿Por qué no los traen para esas partes? ¿Por qué tienen que meterlo siempre a las poblaciones? Donde las poblaciones, claro, porque ahí nadie dice nada, entonces no pueden. Para venir al contrario, si lo traen para la Avenida España, la gente de ahí es más, tiene más plata, entonces reclamarían. O acá en el Zapallar. ¿Por qué tiene que ser siempre los barrios donde la gente le cuesta más tener sus cosas? Busquen una parte donde no molesten a nadie y dejen de darle cuestiones a la gente que no tiene responsabilidades, no tiene una responsabilidad de nada. Porque todo le dan comida, le dan ropa, le dan de cama, le dan de todo. Y uno se saca la mugre trabajando y más encima tiene que pasar estos mismos problemas que pasó hoy día en la mañana, que a una persona se le quemó una casa sin tener voz ni voto. Muchas gracias.
0: No, gracias a ustedes quienes están opinando junto a nosotros, claro. Y coincide un poco ahí el tema, auditores, de muchas personas que dicen hoy día, oye, claro, porque hay mucha gente que les regala cosas, ojo, yo estoy acá, quiero que me digan, no, y después él dijo esto, no. Estoy siendo muy objetivo con los propios comentarios que ustedes nos entregan. Acá yo siento que hay mucha gente que hoy día, de alguna forma, no está colaborando con estas personas porque se origina esto. Si el otro día vimos en este operativo que realizó la municipalidad, y lo vuelvo a repetir, en el Teatro Victoria, sacaron dos o tres bateas, señor, de basura, de escombro, de ropa, de frazada en mal estado, televisores. Entonces, finalmente, esto es una cadena. Y esta cadena resultó pésima. Mira el resultado que tuvo hoy día, en la mañana. Estos adultos mayores, que estaban descansando, que estaban iniciando su jornada de día sábado, padres, además de Cristian Moya, encargado de turismo de la Municipalidad de Curicó, y todo un esfuerzo, una vida, en 5 minutos, destruyeron su casa. La destruyeron. Porque acá hay que buscar responsabilidades. Alguien originó este incendio. Entonces, por lo mismo estamos escuchando a todos los auditores a esta hora de la mañana. Vamos a la música, más 569-95979492. Ese es nuestro WhatsApp. Usted puede enviar sus audios, puede opinar también de este tema. Siento hoy día que se está ocupando bien este tema de la seguridad. Pareciera que no se está dando abasto con estos temas tan puntuales que hoy día le termina arrebatando una vivienda a una familia. 11:20, esto es El Bloque Matinal.

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0: 11:35, en nuestras redes sociales están disponibles, @BLN Radio, ahí usted podrá encontrar, por supuesto, toda la información disponible a esta hora de la mañana, con imágenes en vivo, además de lo que ocurrió con este lamentable incendio que hemos estado hablando durante toda esta mañana, graves consecuencias, además, que dejaron una vivienda totalmente destruida. Además, estamos con una transmisión en vivo y en directo a través de @BLN Radio. También usted tiene la posibilidad, además, de poder ver una presentación que está realizando a esta hora Tomás Mochiati acá en Curicó. Se está presentando en un conversatorio junto a diferentes personas que lo estaban esperando, que además estaban en este lugar reunidos por una reunión ahí de tipo de actualidad, de negocio, de conocer un poco el tema de inteligencia artificial, etcétera. Varios temas que van a ser abordados en este conversatorio. Pero también queremos seguir con lo que veníamos hablando hace un rato, y tiene que ver principalmente con este incendio que se originó ahí en el sector sur poniente. Nos quedan audios todavía, es que tenemos este compromiso de poder reproducirlo. Vamos con los auditores de la radio, que opinan al +569 9597 9492.
1: Yo escucho todos los días a la BLN, todos los días, ¿ya? Escucho todas las mañanas a BLN, las noticias, etcétera, etcétera. Y todas las semanas el alcalde va, que sacamos esto, que hicimos esto, que sacamos esto, esto. El alcalde todos los días habla de sacar basura, sacó una rama de un árbol, que un hoyo que se tapó. Bueno, ¿y dónde está la seguridad, alcalde? Todas las semanas habla que esto y lo otro. Yo no lo veo actuar, alcalde. Usted actúa en el centro, ¿ah? La parte económica. Es que igual que el presidente, velan solamente por la gente que tiene dinero. Nosotros que vivimos en la periferia, en el sur de septiembre, en Aguas Negras, gente que trabajamos, nos levantamos temprano, estamos desamparados. Yo quiero ver más acción, alcalde, porque usted toda la semana habla, hay que hacer esto, hay que hacer esto otro. Yo no lo veo hacer nada, alcalde. Te veo tapando un hoyo con una pala. Ahora el otro día fueron al Teatro Victoria, esa cuestión la han desalojado cuántas veces ya, alcalde. Es un chiste esa cuestión, un chiste, es un chiste. Vaya donde tiene que ir, cuántas veces yo he llamado.

0: la culpa, lo están alimentando. Estos cabros que andan cuidando autos afuera del, de la Feria Libre. La misma historia, compadre. Es cosa de verlo. La línea del tren, ahí en los sectores, aledaño, en la Feria Libre. Así de simple.
1: Bueno, ahí están los reportes de esta hora de la mañana de ustedes a propósito de este tema que hemos estado conversando. Bueno, en resumen, vamos a estar contando más antecedentes al mediodía en nuestra edición de sala de prensa, para que usted también vaya conociendo un poco todo el relato, principalmente que ha indicado el afectado, en este caso el hijo, que dice que ya se cansaron, que tomaron la decisión, de hecho, ahora, posterior a este incendio, que no van a permitir ellos como vecinos ahí de la instalación de nuevos y futuros rucos en esa zona. Así que ellos advierten que incluso están dispuestos a pasar sobre la justicia en el caso que así ocurriera. Imagínense estas declaraciones. Yo, y yo creo que usted también entiende el dolor de esta persona hoy día, que es el hijo. Me dicen, me han entregado otros antecedentes, más de 50 años tratando de poder cuidar ahí su casa. En 5 minutos destruyeron prácticamente todos los recuerdos, una casa que donde vivían, estaban enfermos además con algunas patologías de base. Entonces, claro, hay mucha rabia en este momento, pero también esa rabia tiene que ser traducida en que alguien tiene que finalmente actuar, hacerse cargo de toda esta situación hoy día que afecta particularmente a estos vecinos, y que ojalá, en serio, ojalá no vuelva a ocurrir, ¿ah? Porque hoy día estamos en invierno, ¿ah? La situación económica del país, la verdad es que para algunos no está bien, para otros sí. La verdad es que hay mucha gente hoy día que lo está pasando mal. Entonces, cuando llega un incendio además tan difícil, donde se van recuerdos, donde se impacta el bolsillo y también la infraestructura donde uno vive, es muy lamentable. Así que cerramos también parte de este tema. Si usted quiere seguir opinando, por supuesto, lo puede seguir realizando al más 569-95979492. Ya vamos a estar hablando de otro temita interesante. 20 minutos ya nos separan del mediodía acá en Chile. Ay.

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6: 11 de la mañana, 59 minutos.
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12:05, ya pasamos el mediodía en esta jornada. Está nubladito todavía y hay pocas posibilidades que salga el sol hoy día. Ya lo decíamos también que vamos a tener hoy día una máxima de hasta por lo menos 15 grados acá, 16 como máxima en Curicó. Así que abrigarse para quienes ya están haciendo algún panorama, están preparando un rico almuerzo a esta hora también. ¿Tienen algún panorama de salir ahí? Bueno, hágalo abrigadito para cuidarse también de las altas, de las bajas temperaturas, perdón, y de la alta cantidad de personas hoy día que están ingresando a recintos asistenciales producto de enfermedades virales. Así que a cuidarse también. 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Y también estábamos viendo otro tema muy, muy importante. Hoy día el Ministerio de Salud publica que es el Día Mundial de la Prevención del Cáncer de Piel. Así que invita de alguna forma también a informarse mucho más, a conocer más de los riesgos y también es una fecha, dice, para poder conocer de esta materia, para poder prevenir, para poder conocer el crecimiento descontrolado muchas veces de células anormales. Común en zonas expuestas al sol, indica la autoridad de salud, que puedan invadir tejidos cercanos o también que pueden ser comprometedores con otros órganos. Signos de alerta, dice el Ministerio de Salud: cambios en la forma, color o tamaño de manchas y lunares, lunares asimétricos o con bordes irregulares, y también lesiones nuevas, bultos o heridas que molestan, por ejemplo, que puedan picarle o que le puedan doler ahí al tacto. Otros signos de sospecha los entrega, dice, la regla del A, B, C, D, E. Dice A, asimetría, que tiene que ver con la simetría del lunar, los bordes irregulares y mal definidos, el color, dice, con más de dos colores o tonos distintos, y también el diámetro mayor del tamaño de una lenteja, por ejemplo, de 6 milímetros, y por último la evolución, que cambia en el tiempo de forma, tamaño y color. Así que todo eso indica a la autoridad de salud que hay que tener mucha precaución en torno hoy día, el 13 de junio, que es el Día Mundial del Cáncer de Piel. Además, entregan los factores de riesgo, por ejemplo, la exposición frecuente o intensa al sol, especialmente sin protección, antecedentes personales o familiares de cáncer de piel, piel clara, también señalan ojos claros, con tendencia a quemarse al sol, la utilización de camas solares o lámparas UV, etcétera. Todo esto piden informarse mucho más en el Ministerio de Salud en esta jornada donde están recordando que es el Día Mundial del Cáncer de Piel. 12:08 y nosotros los acompañamos con buena música en el bloque matinal.

12:18, pueden revisar nuestra página en www.belenradio.cl y encontrar toda la información. Ya publicamos, por ejemplo, pelea finaliza en incendio intencional en Dragones Norte, damnificado amenaza con justicia propia. Toda esta nota usted la puede revisar, reitero, en www.belenradio.cl. Le leo parte de esta nota que en un ratito más también vamos a ampliar en las noticias. Una violenta riña terminó con una tragedia habitacional la mañana de este sábado acá en Curicó. Un incendio de características intencionales, originado a un costado de la línea ferry detrás del Mall Curicó, se propagó rápidamente hacia la población Dragones Norte, dejando como saldo una vivienda de dos pisos totalmente destruida y a un sujeto detenido. De acuerdo con los antecedentes del caso, la emergencia comenzó luego de una discusión entre hombres en situación de calle que pernoctan en el lugar. En medio del altercado, uno de los involucrados habría incendiado intencionalmente uno de los rucos de madera y nylon donde pernoctan y consumen drogas. Debido a la gran altura, la violencia también que alcanzaron las llamas, el fuego cruzó hacia el sector residencial, quemando por completo la casa habitada por años por un matrimonio de adultos mayores y su hijo, Cristian Moya, actual funcionario del área de turismo de la municipalidad de Curicó. Al ser entrevistado en el lugar por Belén Radio, Cristian Moya reaccionó con evidente impotencia y frustración ante la pérdida total de su hogar y el riesgo vital al que estuvieron expuestos sus padres. El damnificado evidenció el cansancio extremo que los residentes frente a la constante inseguridad del barrio, señalando que en el entorno habitan más de 14 personas vinculadas al consumo de pasta base. Toda esta nota, reitero, está en nuestra página www.belenradio.cl y en un ratito más en nuestra edición central de Sala de Prensa vamos a estar ampliando mayores antecedentes con reacciones además de este lamentable incendio. 12:20, esto es El Bloque Matinal.

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1: Por supuesto, y lo que está ocurriendo hoy día en el mundo y lo que comentan los medios internacionales y también nacionales tiene que ver con el ataque de Estados Unidos coordinado con Venezuela y que mató finalmente al niño guerrero, el líder del tren de Aragua. Lo consignó muy temprano hoy día nuestro medio. El ejército de Estados Unidos mató a Héctor Rutherford Guerrero Flores, conocido como Niño Guerrero, según confirmó la noche de este viernes el propio presidente estadounidense Donald Trump. Se trató de una acción coordinada con Venezuela, país de donde era oriundo el cabecilla de la banda criminal transnacional, organización que también nació, recordemos, en territorio de la nación caribeña. Así lo informó el jefe de la Casa Blanca a través de su red, Trump Social, adjuntando en su publicación un video del que sería el ataque de alguna forma rápido y letal con el que se eliminó al niño guerrero. El líder criminal de 42 años estaba prófugo desde el año 2023, luego de un operativo efectuado por las autoridades venezolanas en la cárcel de Tocorón, esto ubicado en el estado venezolano de Aragua. Aquel penal llegó a ser considerado la base de operaciones del Tren de Aragua, organización que se extendió sus redes criminales por América Latina hasta llegar incluso Estados Unidos. Pero ¿quién era el niño guerrero, este líder del Tren de Aragua, caído bajo la mano de Estados Unidos? Bueno, finalmente Estados Unidos entregan algunos antecedentes que obviamente se trataba de una persona muy, muy peligrosa. Recordemos además que había cumplido una sentencia de más de 17 años de prisión que le fue impuesta en el año 2018 por la comisión de 12 delitos, entre ellos homicidio intencional, ocultamiento

Hace un par de minutos desde el Departamento de Comunicaciones de la Municipalidad de Curicó han enviado un comunicado frente a este incendio que hablamos durante toda la mañana. Titular: esto ya no da para más. Alcalde de Curicó dice, exige mayor rapidez para recuperar franjas ferroviarias ocupadas ilegalmente. Leo la nota para ustedes, que en un ratito más ya también la vamos a estar desarrollando. Un fuerte llamado a Ferrocarriles del Estado, EFE, y a los organismos competentes, realizó el alcalde de Curicó, George Bordachar, ante la permanente ocupación ilegal de las franjas ferroviarias por personas que instalan rucos, generan microbasurales y provocan constantes problemas de seguridad para los vecinos. Esto ya no da para más, dijo el alcalde. Necesitamos que EFE agilice las autorizaciones para intervenir estos espacios. No puede ser que limpiemos, retiremos rucos y recuperemos sectores y a los pocos días tengamos que volver a empezar el mismo proceso, señaló el alcalde Bordachar. La autoridad explicó que el municipio ha desarrollado diversos operativos de limpieza y recuperación de espacios públicos en distintos sectores de la comuna, pero advirtió que en el caso de las franjas ferroviarias se requiere una coordinación más rápida y efectiva para los organismos en estas situaciones. Finalmente, el alcalde reiteró que el municipio seguirá insistiendo en la limpieza y el retiro de estas instalaciones ilegales, haciendo además un llamado a la comunidad a denunciar y no normalizar este tipo de situaciones. Además, dijo, vamos a seguir actuando y golpeando todas las puertas que sean necesarias. Curicó merece espacios limpios, seguros y recuperados para las familias. No podemos permitir que estos sectores sigan siendo ocupados de manera ilegal y se transformen en un problema permanente para nuestros vecinos, quienes hoy sufren lamentablemente las consecuencias. Concluyó la autoridad comunal, me refiero al señor alcalde de Curicó, George Bordachar. Esto en relación a lo que hemos estado hablando durante esta mañana, de esta situación que se vivió cuando estábamos iniciando el programa, de estas personas que estaban peleando ahí, se origina una situación de incendio y lamentablemente termina una vivienda siendo afectada y destruida además por las llamas. Así que una situación muy lamentable. Un abrazo para la familia de nuestro amigo Moya. De alguna forma, cualquier persona que sufre esta situación es muy lamentable, ¿eh? No, nadie va a desear una consecuencia, un inicio de fin de semana como esto. Así que esperemos que las instituciones correspondientes puedan hacer lo necesario para ayudarlos, pero también para ver qué va a suceder finalmente, ¿eh? con todas estas personas, que no vuelvan al mismo lugar. Ya lo dijo acá uno de los habitantes. Ellos mismos van a hacer justicia, dijeron, si es que esto no se cumple. Nos vamos. Muchas gracias por quienes estuvieron durante este programa. Gracias, Luquita Sangüesa. Gracias a todo el equipo. Y por supuesto, ya vienen las noticias. Los dejamos invitados a que continúen junto a nosotros. Y les deseamos un feliz fin de semana. Pásenlo bien junto a su familia, a sus cercanos. Y nos encontramos el día lunes. Que tengan todos un feliz fin de semana. Los saludo, Daniel Hernández. Que estén muy bien. Chao, chao.

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13: Son las 12:59 minutos.
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15: Pelea de hombre de situación calle derivó esta mañana en incendio intencional de una vivienda del sector de Aragones Norte. Damnificado dijo que tomará acciones pasando incluso por sobre la justicia. La justicia decretó la prisión preventiva para los 6 carabineros de Talca, acusados de robo y allanamiento ilegales, donde se vendían cigarros ilegales y ellos, como carabineros, se quedaban con el producto y todo el dinero. Gendarmería del Maule destaca refuerzo de las cárceles de la región con la llegada de 32 nuevos funcionarios. Curicó rindió homenaje a la Policía de Investigaciones con motivo de nuevo aniversario institucional. Y atención con esta noticia, Consejo Municipal autorizó terrazas para promover el comercio y el turismo en Curicó.
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13: Es la 1:01.
15: Buenas tardes, bienvenida y bienvenidos a esta, la edición mediodía de Sala de Prensa en esta fría jornada gris, sábado 13 de junio de 2026. Pareciera que la temperatura se va a mantener en estos grados, algo así como 12 grados la temperatura del momento. Yo creo que poco más va a subir, porque para la tarde, según la Dirección Meteorológica de Chile, no se anuncia por lo menos la posibilidad de tener rayos solares o algo que entibie un poquito más el ambiente, ¿no? Pero en fin, así va a estar hoy día y mañana en la zona central del país. Lluvia, por lo menos de aquí al lunes, ninguna posibilidad, según lo que advierte en su página web la Dirección Meteorológica de Chile. Ahora les dejo nuestro contacto del WhatsApp. Si algo pasa en este bloque informativo hasta las 2 de la tarde, tenga la amabilidad, la gentileza de avisarnos como siempre. Al más 569-90-77-60-38. Al más 569-90-77-60-38. Y además, aprovecho la instancia de recordarles que este material que presento para ustedes se publica en línea, en forma simultánea, en nuestras redes sociales y de inmediato a nuestro sitio web, a www.blnradio.cl.
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15: Abrimos el informativo con la noticia policial de última hora. Lo decíamos en los titulares, una discusión, una pelea de hombres situación calle derivó esta mañana en un gravísimo incendio intencional de una vivienda en el sector Dragones Norte. Una casa completamente destruida y un detenido deja hasta el momento un incendio de características intencionales que se produjo la mañana este sábado en la línea del tren y detrás del Mall Curicó. Lo que se sabe hasta ahora, auditores, es que previamente, a un costado de la línea del tren, se armó una discusión entre hombres situación calle y uno de ellos quemó más bien intencionalmente uno de los rucos donde se drogaban y pasaban la noche o bien la madrugada. Debido a que las llamas alcanzaron gran altura, el fuego cruzó hacia la población Dragones Norte, detrás del Mall Curicó, quemando por completo la casa de segundo piso que habitaba por años un matrimonio de adultos mayores y su hijo Cristian Moya, también funcionario del municipio de Curicó, de propio alcalde de esta ciudad, quien trabaja y se desempeña como el encargado de turismo municipal. Cristian Moya, al ser entrevistado por BLN Radio en el lugar de los hechos, reaccionó con mucha molestia, indignación y junto con lamentar la pérdida total de su casa, dijo que a contar de hoy las cosas van a cambiar ahí en el barrio. Agregó que ya no están dispuestos, como vecinos, a seguir conviviendo con estos focos de inseguridad cerca de sus casas. Y dijo que desde hoy, la gente, el barrio, los vecinos de Dragones Norte se van a unir para hacer justicia propia y sacar a todos estos pastabaceros, hombres y mujeres, que suman más de 14 ahí en el entorno. Entre ellos, hay mujeres extranjeras. Revisemos declaraciones de Cristian Moya, damnificado junto a sus padres adultos mayores en este incendio intencional, quien dijo que está dispuesto, mire lo que dijo, escuche por favor, a pasar por encima de la justicia.
16: Es bastante gente, yo sigo insistiendo, no son curicanos, no tiene por qué la ciudad darle ninguna acogida, ni nada, ni alimento, ni nada. Tienen que irse donde son, porque ahora causaron un daño enorme y ahora ¿quién paga este daño?
15: ¿Y tu papá es adulto mayor?
16: Los dos son adultos mayores, están muy afectados, los dos tienen enfermedades de base. Así que, bueno, ahora mirar para adelante, tratar de sufrir esta situación que es bastante difícil. Yo creo que ahora todos están aquí, pero más adelante ya cuando todo se vayan y todo y vemos el daño que hay, que es tremendo, toda una vía de esfuerzo. Pero lamentablemente sigo insistiendo, aquí la delincuencia sigue ganando también la mentalidad de que estas son pobres gente que no tiene dónde vivir y todo eso, y aquí esto tiene que terminar. Las instituciones que hacen caridad con esta gente tienen que tomar decisiones. Las decisiones que tienen que tomar es simplemente no más, porque ahora causaron un tremendo daño. Acá los vecinos se pusieron de acuerdo, cero tolerancia con los rucos acá en el sector de Doctor Osorio, así que lamentablemente ya causaron un tremendo daño y acá nunca más los queremos ver acá. Y vamos a tomar las medidas, todas las medidas que sean necesarias, incluso hasta pasando por encima de la justicia.
15: Claro y categórico, el afectado por este incendio, funcionario municipal, trabaja en el área de turismo, es funcionario de confianza del propio alcalde George Bordachar, con esta impotencia, ¿no?, de ver que en pocos minutos su casa se quemó por una irresponsabilidad, por una pelea de estos drogadictos. Tras la llegada de bomberos a este incendio, BLN Radio verificó en terreno la detención de un hombre sospechoso que fuera arrestado por carabineros y el cual tendría participación directa e intencional de los rucos de madera y de nylon, por lo que fue esposado al llegar al cruce Doctor Osorio y conducido de inmediato hasta la tenencia de carabineros Aguas Negras. Este detenido se identificó ante la policía como Víctor Hugo. Más tarde, llegaron al sitio más personas en situación de calle, entre ellos un hombre chileno y su pareja, una mujer venezolana, con algún tipo de malformación en su cara, lo que también dijeron habitar los rucos junto a la línea del tren. Llegaron ahí al sitio del incendio pidiendo más información respecto de lo que había pasado con su compañero. Estaban preguntando por el detenido. Justicia por mano propia, lo que pretende desarrollar la gente que vive en torno de la línea del tren, Dragones Sur y Dragones Norte, porque ahí hay muchos rucos habitados por estos más de 14 habitantes. Día y noche pasan en el lugar drogándose a un costado de la línea del tren, en estos rucos, donde se fueron abriendo espacio, incluso desarrollando tomas en terrenos que pertenecen a la empresa de ferrocarriles del Estado. Y ahí está, nadie los saca, nadie los retira, menos ferrocarriles. Me escribe Benjamín a esta hora. Y Benjamín me confidencia que hace poco rato, y después del incendio, voy a citar lo textual lo que me escribe, le dimos una salsa de patada a los pasteros. Estoy repitiendo lo que me escribe este auditor. Benjamín. Es que habían llegado unos a encarar a las personas que estaban damnificados por el incendio, ahí mismo en el sector de Dragones Norte. Incluso la gente en situación de calle, como les dicen. Andaban ellos con un estoque. Carabinero los miró y no lo hizo nada. ¿Ya? Entonces la misma gente ya se cansó en el barrio de Dragones Norte y por sobre Carabineros pareciera que agredieron hoy día y después del incendio a un par de personas en situación de calle que llegaron también a ver qué había pasado ahí con el incendio quema de sus rucos.
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15: Y después de una extensa audiencia de control de detención y formalización de cargo en Tribunal de Garantía de Talca, los 6 ex carabineros acusados de diversos delitos mientras eran funcionarios de la institución policial quedaron ayer a última hora en la medida cautelar de prisión preventiva. Todos los carabineros presos fueron en juzgado de garantía de Talca, donde estos imputados, donde figuraba un teniente, un suboficial mayor, un sargento segundo y 3 cabos, fueron formalizados por delito de robo con intimidación, robo en lugar habitado, asociación criminal y falsificación de instrumento público. Les quiero contar qué hacían estos carabineros para que quede claro, porque al comienzo se habló solamente de detención de un teniente y otros 5 funcionarios más que pertenecen a unidades policiales de Talca, no de Curicó. Ocurre que estos carabineros hacían allanamientos ilegales de casas, donde supuestamente estaban vendiendo cigarrillos de manera clandestina. Usted sabe que ha proliferado mucho este tema de que muchas personas hoy día, con el ánimo de ganarse unos pesos más, se dedican a vender alcohol y cigarrillos en algunos domicilios particulares. En este caso, los carabineros tenían conocimiento que en ciertos domicilios de Talca había algunos moradores que vendían estos cigarrillos que vienen de afuera, ¿no? Que ganan además mucha plata por eso. Entonces estos carabineros, sin contar con ninguna orden de un tribunal, menos de un fiscal, llegaban y hacían allanamientos al interior de estos domicilios. Incautaban los cigarrillos, pero además incautaban el dinero, les quitaban toda esa gente. Además, adulteraban los partes policiales, adulteraban el sitio del suceso, se quedaban con el decomiso y además, aquí hay una cuestión que también causa mucho escozor cuando se conoce en detalle en la audiencia en el día de ayer, es que uno de estos carabineros se robó la pensión de uno de los abuelos cuya casa también fue allanada, un abuelo que debe tener entre 80 y 84 años de edad. 250,000 pesos también se lo llevaron, porque esa plata era de la jubilación, de lo que él recibe mensualmente, según lo que se puede oír ayer en la presentación de los cargos que hizo el fiscal de Talca, Héctor de la Fuente, a quien pasamos a escuchar.
18: La mecánica de operación era la siguiente: tomando conocimiento de la existencia de algunos hechos ilícitos que se podría estar produciendo, como la venta de cigarrillos, y que en consecuencia había dineros en torno a ellos, sin contar con ningún tipo de autorización, ingresaban en locales comerciales, en casa habitación, y procedían en definitiva a recuperar estos elementos ilícitos, pero además incautar no solamente los dineros asociados a la comisión de los delitos, sino que además, y esto es lo lastimoso, a revisar las casas, revisar bolsillos y en definitiva llevarse cuanta especie de valor, léase dinero, se encontraba, y después le informaban a la autoridad o cantidades menores o simplemente no se informaba incautaciones de dinero.
15: Ya, esos son los cargos entonces, voy a repetir los delitos: robo con intimidación a estos carabineros, incluyendo al teniente, se le acusa de robo de lugar habitado, asociación criminal y falsificación de instrumento público, porque adulteraban de alguna manera los partes cuando lo llevaban a la fiscalía. Eso se llama falsificación de instrumento público y eso es muy grave. Entre las personas afectadas, dije que se encuentran 2 adultos mayores, siendo uno de ellos de 84 años, al cual, cuando le allanaron la casa, se descompensó este abuelo por estas diligencias ilegales. ¿ya? Y además los carabineros se negaron en esa oportunidad a llevarle un centro asistencial a esta persona, que cuando los carabineros ingresan a su casa, el abuelo se descompensa y cae al suelo. En tanto, el fiscal jefe de Talca explicó que situaciones como esta no son normales y por lo tanto dolorosas para las instituciones dedicadas a impartir justicia en nuestro país.
18: Bueno, quisiera comenzar parafraseando al magistrado en su resolución cuando decretó la prisión preventiva, al señalar que este es un día triste para quienes trabajamos en la administración de justicia en la región del Maule, y efectivamente es así. Sin embargo, ¿qué es lo destacable de todo esto? Que nos enfrentamos a un trabajo concienzudo y de más de 6 meses de investigación acuciosa desarrollada por el Ministerio Público y la propia institución de carabineros, que permitió desarticular a la que por ahora está establecida como una organización delincuencial que se dedicaba a cometer delitos, amparados en la calidad de funcionarios públicos que cada uno de ellos ostentaba. Esta situación no es normal, esta situación es dolorosa, pero las instituciones como las nuestras, cuanto más dolorosos son estos ambientes, de mejor manera investigan con más acuciosidad, porque nos interesa la transparencia para toda nuestra comunidad.
15: Esto no es normal, decía desde Talca el fiscal jefe Héctor de la Fuente. Y ayer, auditores, antes de que se hiciera la audiencia de control de detención y formalización respecto a estos 6 funcionarios policiales hoy día dados de baja en forma inmediata, habló de Santiago el general director de la Policía Uniformada, Marcelo Araya, quien confirmó la baja inmediata de todos los detenidos y entregó un par de reflexiones también. Escuchémoslo.
19: Son hechos gravísimos. Como institución nosotros tenemos una sola política, que es de la transparencia, de la veracidad y del correcto actuar. Como general director he fortalecido todo lo que son las medidas que apuntan precisamente a fortalecer la probidad. Este tipo de situaciones las investiga Carabinero, que también es una señal de transparencia. Se investigan como corresponde, se ponen los antecedentes a disposición y nuestro sistema de control interno, nuestro departamento de asuntos internos en ese aspecto ha sido estricto. Nosotros no permitimos este tipo de conducta, que se apartan no solamente de los postulados institucionales, que sino son conductas abiertamente reñidas con la ley. Y por eso se han producido las detenciones. Y por eso nosotros entregamos todo. Por eso lo damos de baja también. No permitimos. Así como yo apoyo, resguardo y le doy todo el apoyo a los carabineros que trabajan día a día en distintos lugares, no acepto que algunos se apartan de esta normativa y por lo tanto están donde corresponde, que es a disposición de los tribunales de justicia y fuera de la institución.
15: Claro y categórico el general director de Carabineros, no aceptando ninguna práctica de la que hemos hecho referencia en esta nota informativa. Me escribe la hija de un carabinero que trabajó acá seguramente en la zona hace más de 30 años. Ella me cuenta una experiencia, me confidencia una experiencia de su papá. ¿Qué me dice esta auditora? Este tema no es nuevo, me dice. Como hija de carabinero recuerdo las historias de mi padre. En cada procedimiento buscaban objeto de valor y dineros. Después los daban por perdidos. A mi padre lo castigaban por no participar de estos delitos. Estamos hablando, eso sí, hace más de 30 años a la fecha. Y por supuesto, es a todo rango, porque están todos metidos. Muchas gracias por contar esta experiencia a esta auditora. Siendo hija de ex carabinero hace más de 30 años. Por lo tanto, esto no es que sea ahora. No es que sean los malos sueldos de los carabineros de menos rango, porque aquí hay un teniente metido. Yo creo que hoy día un oficial de carabineros gana un sueldo digno. Espero que así sea, ¿no? Y además se anuncian bonos cada 3 meses para los carabineros ahora, para que no caigan en tentación y todo eso. Pero yo creo que con este bono tampoco se va a aplacar siquiera este tema de caer en la tentación del delito, ¿no? Porque esto se viene conociendo hace mucho, más de 30 años. Me cuenta acá una hija de carabinero, pasaba lo mismo en Carabineros. También yo quiero contar una historia, auditores, que yo creo que viene bien contarla, porque estas cosas hay que decirlas, mirarse a la cara, transparentarlas y que la autoridad revise los procesos, que investigue. Que los Dipolcar hagan la pega. Esos carabineros que tienen que investigar a sus superiores, que no les teman. Hagan la pega a la gente de inteligencia. Yo interactúo con muchos carabineros, buenos y malos. Los escucho a todos. Algunos me quieren, otros me odian. Pero da lo mismo en esta historia. Lo que pasa es que un día me contó un ya retirado carabinero. Y empezamos a hablar de la vida policial dentro de la institución. Y este retirado carabinero muy campante, me dice, ¿sabes lo que pasa, Luchito? Porque así me trata Luchito, y le tengo un aprecio también importante, porque me pasaba información muchas veces. Hoy día ya no es carabinero. Me dice, ¿sabe? Yo ando cargado con droga, me dice. ¿Pero cómo un carabinero con droga? Digo, en mi maletín, pues. Cuando se me pone pesado un hueón, me decía, perdón, estoy tratando de recrear lo que él me dijo. Que cuando él tomaba detenido a un delincuente curicano y que se ponía choro y que él lo cargaba. Porque andaba con papelillos, mire lo que le estoy contando. Andaba con papelillos en su maletín, porque habitualmente los carabineros andan por la calle de civil muchas veces, pero andan con su maletín. Y en el maletín siempre andaba cargado con papelillo de droga, papelina de pasta base, lo más probable. Y cuando se ponía choro un supuesto detenido, lo cargaba. Y lo pasaba, con ese peso, por haber portado droga, lo pasaba a disposición de la justicia. Porque se ponía choro, según él. Y yo lo encuentro peligroso. No corresponde. Lo más probable es que me esté escuchando. Yo le di mi opinión en su momento cuando me lo confidenció, pero esas cosas no se hacen. ¿Cómo vamos a confiar en una institución policial de prestigio de tantos años cuando un carabinero, apartándose del reglamento con el ánimo de pasarlo sí o sí a la justicia, lo carga con droga? Y me lo dijo personalmente. ¿Qué me mandan acá? Me mandan algo. La escala de remuneraciones de personal del nombramiento institucional señala que un carabinero, el suboficial menor rango, grado 17, al año 2025, registra un sueldo líquido. Acá me mandan el sueldo, ¿cuánto gana un suboficial? El de menor rango hoy día gana 828.907 pesos. Un cabo segundo, grado 16, gana 1.027.788 pesos. Un cabo primero, grado 15, recibe 1.248.000 y fracción. Un sargento segundo, grado 14, obtiene 1.673.000 y fracción. Un sargento primero, grado 13, alcanza un pago mensual de 1.874.000 líquidos. Un suboficial, grado 12, llega a ganar al mes 2.014.317 pesos. Un suboficial mayor, grado 11, el suboficial de más rango, le corresponde una cifra de 2.266.887 pesos. Ayer estaba revisando un artículo también, auditores, que en este caso los carabineros de Talca, al único que le pueden pagar algo de dinero, entiendo que es al oficial, al teniente, y le entregan algo de dinero por los años cumplidos en detención al suboficial, al de mayor rango. Al resto, a los cabos, eso, se van sin nada para la casa.
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15: A ver, lo primero, posibilidad de lluvia para este fin de semana, de aquí al lunes en Curicó. Según este reporte que aparece en pantalla actualizado, en la Dirección Meteorológica de Chile, ninguna posibilidad de lluvias. Pero ahora está tan cambiante, imagínense que a las 5:30 de la mañana hoy día escuchamos algunos lluvias, nos despertamos con la lluvia fuerte que cayó unos 10 minutos, ¿no? Acá en la zona de Curicó. Lluvia fuerte esta madrugada, y esa lluvia no estaba ni siquiera, no aparecía acá en el pronóstico del tiempo. Bueno, pero aún así, lo que aparece en pantalla es que tenemos ahora 11 grados como temperatura del momento. Se espera para este sábado 13 de junio una máxima de 16 grados. Dicen que por la tarde podrían aparecer unos tímidos rayos solares. Veremos a ver si pasa esa misma situación. Y para mañana una jornada muy parecida para este domingo. con una mañana dominical bastante fría, helada, nublada, y en la tarde algo de sol. Mismas condiciones para el lunes 15, cuando ya vamos a estar a mitad de mes, lunes 15 de junio. El lunes tendremos temperaturas extremas de 4 grados como mínimo en la mañana y 16 grados como máximo. Una mañana nublada y algo de sol por la tarde, pero lluvia ninguna posibilidad según este registro. Sin embargo, estuve leyendo otros portales, auditores, y se proyecta lluvia ya derechamente para el próximo fin de semana. Sería una especie de mini temporal. Datos que conseguimos aquí en la Dirección Meteorológica de Chile.
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15: Para la región del Maule llegaron nuevos funcionarios de Gendarmería. En un acto desarrollado en dependencia del nuevo complejo penitenciario en Talca, se dio la bienvenida oficial al nuevo contingente de 32 gendarmes que llegan al Maule a reforzar la seguridad de los penales de la zona. Estos funcionarios forman parte de los 128 egresados de la promoción 2025-2026 que tuvo recientemente la Escuela Institucional del General Manuel Bulnes Prieto a nivel regional y nacional y que se distribuyen en diversas zonas a lo largo y ancho de Chile. En su formación académica, estos nuevos gendarmes recibieron un enfoque reforzado en materia de derechos humanos, en procedimientos penitenciarios y armamento. Además, durante este periodo, los estudiantes también ejecutaron distintas tareas de ayuda a la comunidad. La directora regional de Gendarmería, coronel Paula Arias, destacó la importancia de contar con este nuevo contingente de refuerzo para los penales de la región del Maule.
7: Tenemos un total de 32 funcionarios recién egresados, los cuales vienen a reforzar toda la seguridad de nuestra región, teniendo en consideración también pronto a iniciar el poblamiento de la cárcel de La Laguna y también otros funcionarios que van a ser distribuidos dentro de la región.
15: En tanto, el seremi de gobierno y delegado presidencial regional subrogante del Maule, Hans Heyer, periodista de profesión, sostuvo que la incorporación de estos funcionarios de Gendarmería responde a una política del Ejecutivo en materia de seguridad dentro de los recintos penales del país.
8: Como gobierno destacamos la suma de estos 32 nuevos suboficiales de Gendarmería que vienen a contribuir y a reforzar el plan de seguridad que estamos desarrollando como gobierno, una institución que sin duda forma parte de los pilares en materias de seguridad para nuestro país. Les deseamos mucho éxito, sabemos que tiene una dura tarea por delante, pero sin duda con el trabajo, el apoyo de sus oficiales y por supuesto el respaldo del gobierno de Chile van a llegar a buen puerto con cada una de sus actividades y por supuesto el control de las cárceles en nuestro país.
15: En la misma línea opinó el seremi de Seguridad Pública del Maule, se llama Germán Parra, quien valoró el refuerzo en la labor de resguardo que significa la llegada de estos nuevos funcionarios de Gendarmería a las cárceles del Maule.
9: Es tremendamente importante el contingente que se viene a sumar a la fila de Gendarmería. Gendarmería tiene una labor muy importante, como es también el control del crimen organizado al interior de sus penales. Y con esto nos podemos ver reflejados ya con la llegada de todo este personal, quien viene a reforzar tanto esta cárcel como otros penales. Así que muy importante la labor que desarrollan, muy importante la labor de Sentinela. Ya sabemos que la seguridad exterior es muy importante, a la vez la seguridad interior. Así que muy contentos con con el personal y muy contentos con la labor que van a realizar.
15: Asimismo, el seremi de Justicia y Derechos Humanos, Cristian Rojas, afirmó que hay una alta expectativa depositada en este nuevo contingente de jóvenes funcionarios de Gendarmería a fin de contar con mejores condiciones en los penales del Maule.
10: Las expectativas, la verdad, de este nuevo contingente de gendarmes que pasan a integrar esta linda institución son altas en cuanto a reforzar la seguridad, y no tan solamente en las calles, sino también en nuestros centros penitenciarios.
15: Ahora, respecto a las funciones que van a cumplir estos nuevos funcionarios de Gendarmería que se incorporan ahora a las filas en el Maule, estos van a cumplir labores de centinela mediante la vigilancia estratégica y permanente en los recintos penitenciarios, controlando el perímetro para prevenir fugas, motines o bien el ingreso de elementos prohibidos como teléfonos celulares y otros. En total, la región cuenta con 9 recintos penales del sistema cerrado y mantiene una población penal de 3.906 personas privadas de libertad cumpliendo condenas en los diferentes centros de reclusión de la zona, presentes en las 4 provincias de la región del Maule. Comentario. Chanco cierra su cárcel. Es una cárcel pequeña, donde no están los delincuentes más avesados del país, pero en definitiva es una cárcel. Pero aquí pasa una cosa curiosa. Chanco es una comuna pequeña de la costa del Maule, donde su alcalde es el único alcalde del país, creo yo, esta es una opinión personal, se opone a que le cierren la cárcel. Lo veía por ahí en un video que aparecía el señor alcalde de Chanco oponiéndose al cierre de la cárcel de su comuna, porque eso ya la directora regional de Gendarmería fue y le dijo: ¿sabe, señor alcalde? Vengo para anunciarles que se va a cerrar la cárcel de su comuna. Y el alcalde está con ataque porque dice: ¿cómo nos van a cerrar la cárcel? Porque también ahí se hacen manualidades, se hace labor productiva entre los internos. Pero es bien insólito esto, ¿eh? Cualquier alcalde desea tener las cárceles fuera de su comuna, lejos, en el desierto, en la cordillera, pero bien apartado. No como aquí en Curicó, que le tenemos prácticamente metido en el centro de la ciudad. Entonces, el único alcalde, el de Chanco, el que se opone a que le cierre la cárcel. Yo lo encuentro insólito. Y lo otro, pedirle a esta nueva camada de gendarmes que llegan al Maule, 32 en total, son jóvenes, que sean profesionales, que no se dejen tentar por el dinero, no caigan en la corrupción tal como les pasó con un compañero días pasado acá en Curicó. Un funcionario de Talca, que estaba acá trabajando en Curicó, y que se dejó tentar por el dinero de los mismos internos que lo coimearon, le pasaron plata para que éste le ingresara teléfonos celulares y tecnología dentro de la misma cárcel de Curicó. Ustedes tienen una tremenda responsabilidad. No se dejen coimear, por favor.
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4: La lucha contra la delincuencia se ha trasladado también a otros espacios físicos y virtuales, específicamente con el uso de la tecnología que hoy día tiene nuestro país. Hablamos de las cámaras de vigilancia que se han transformado de alguna manera en una importante herramienta para las autoridades, pero también estas mismas cámaras o la tecnología se usa por parte de los delincuentes que están utilizando los mismos dispositivos para evadir el accionar policial. ¿Cuál es la realidad de la provincia de Curicó en comparación con otras ciudades, por ejemplo la región metropolitana? En el siguiente reportaje

0: Fenómeno, bautizado a los operativos policiales como despliegue de narcocámaras, ha transformado postes de alumbrado público y cables de telecomunicaciones en centros informales de espionaje delictual, principalmente en comunas de la región metropolitana, lo que ha obligado a las autoridades a realizar operativos de retiro masivo de estos elementos. Pero, ¿cuál es la situación en Curicó? Consultado respecto, el concejal Francisco Sanz explica que las cámaras de vigilancia del municipio están conectadas a la central de comunicaciones de Carabinero. Sin embargo, cámaras clandestinas hasta el momento no se han reportado de manera oficial, lo que no significa que no existan. De ahí que se va a solicitar la información referente a este tema.
1: Este fenómeno de cámaras piratas, por llamarla de alguna manera, o cámaras que son instaladas por el narco, no he tenido yo algún reporte en Curicó, al menos que yo conozca. Pero sin duda alguna sabemos que todos los delitos, todas las técnicas delictuales se van exportando desde Santiago o de la Grande Surbe a el resto de Chile. Por lo tanto, hay que estar absolutamente atento a esto, hay que tener un catastro claro de las cámaras vecinales y las que no, las que llaman la atención, yo estaría por dar la instrucción de que se vigilaran y el pronto retiro si es que no se da con su origen.
0: Sin duda la situación es preocupante, por eso Carabineros y municipio redoblan esfuerzo para complementarse y trabajar en conjunto contra la delincuencia, y justamente es en el uso de la tecnología en donde pareciera que se libra una importante batalla contra el crimen. Así lo explica el coronel Claudio Pavés, jefe de la Central de Comunicaciones de la Jefatura Zona Metropolitana Santiago, quien pone la relevancia que significa las imágenes proporcionadas de las cámaras municipales son fundamentales contra la delincuencia.
2: En numerosas ocasiones, las imágenes captadas por todos estos sistemas permiten reconstruir la dinámica de hechos que se investigan, establecer trayectorias de desplazamiento, identificar vehículos involucrados y reconocer características específicas de las personas que son objeto de interés, no solamente a través de sus rasgos faciales, sino que también por elementos particulares como vestimentas, calzado, tatuajes, contextura física u otras características distintivas que resultan relevantes para el proceso investigativo. En la región metropolitana diariamente se desarrollan coordinaciones entre carabineros, municipios, organismos colaboradores para la recopilación y el resguardo de evidencia audiovisual que están asociadas a procesos policiales, de emergencia, de contingencia, y que de una u otra forma permiten aportar antecedentes objetivos y de calidad en las investigaciones que se desarrollan.
0: En este sentido, Carabineros y Delegación Provincial de Curicó convocaron justamente a los encargados y operadores de las centrales de cámaras de vigilancia de 6 municipios para una capacitación especial en esta materia. Así lo explica el delegado Oscar Águila.
3: Y básicamente lo que pretendemos con esto es optimizar o eficientar el trabajo que ellos desarrollan. Vale decir que puedan obtener mejores imágenes, enseñarles metodología o profundizar las metodologías que tienen para que puedan optimizar, ¿cierto?, su función. Me refiero, por ejemplo, a qué tienen, cómo tienen que levantar determinadas imágenes, por ejemplo, con características físicas de las personas que están cometiendo algún delito, y esos elementos sirvan como base, como medio de prueba para la elaboración de la teoría del caso por parte de las fiscalías.
0: La capacitación estuvo a cargo del teniente de laboratorio de Carabineros Lavo Cartalca, Oscar Águila Espinosa, quien explicó la importancia que tienen estos elementos y lo relevante que son los operadores sepan detallar bien lo que logran visualizar en su monitoreo.
4: No basta solamente con describir lo que se observa en una cámara, sino que tiene que ser con una metodología. Eso es clave en este caso, ya que muchas veces van a haber personas, pero estas personas puede que tengan características específicas que sean de importancia para todo el organismo investigativo. La idea de esto es poder reforzar en este caso los conocimientos de las personas que son de la central de monitoreo y que ellos puedan aportar realmente con antecedentes de importancia en la investigación directamente a la fiscalía y a las policías. En muchas ocasiones hay registros audiovisuales y estas muchas veces entregan antecedentes que son de suma importancia para las policías, considerando que, por ejemplo, se puede identificar a un individuo que tiene ciertas características específicas, que puede ser física, puede tener algún tipo de tatuaje, algún tipo de cicatriz, que puede ser interesante y que pueden ser contestes con, por ejemplo, el lugar donde ocurrió el hecho específicamente.
0: Así entonces, mientras en algunas ciudades el crimen organizado utiliza las llamadas narcocámaras, la contraofensiva la ponen las autoridades, reforzando los criterios normativos y operativos, estableciendo decretos alcaldicios que regulan el uso indebido de los bienes nacionales de uso público, y Carabineros y las delegaciones presidenciales en operativo de retiro de estos dispositivos. El objetivo es claro, devolver la seguridad y la soberanía del espacio público a la ciudadanía. 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
6: Ya llegamos a las 13:45 de la tarde. Hay una emergencia en este momento. Antes de ir a la

0: Os adelanto lo que está pasando. Cerca de la Feria Libre se aprecia una buena cantidad de humo de distintos puntos de la ciudad. Aparentemente sería un 10-01 para bomberos. Este es un lenguaje para bomberos. Ellos saben de qué estoy hablando y es un incendio estructural. Todo esto cerca de la esquina de la Feria Icure, lo que me dice acá Rodrigo como auditor. Se ve humo desde distintos puntos ya de la ciudad. Veremos qué está pasando entonces cerca de la feria con esta emanación de humo. Podría tratarse de un incendio estructural. A la vuelta le contaremos más.
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0: Esta jornada de sábado hay un segundo incendio en la comuna de Curicó. Esta vez ya habíamos hecho un anticipo. Voy a ampliar más detalle de lo que está pasando con aparentemente el incendio de una estructura. Aparentemente sería una bodega por la avenida Balmaceda, cerca de la calle Cloroformo Valenzuela, cerca además de la ex Viña Los Robles. Es el área donde se está quemando en este momento. Y acá tenemos imágenes en altura, nosotros que ya tenemos nuestras cámaras en el cerro, ubicamos la cámara hacia el sector del incendio y nos da cuenta de una densa humareda que se está generando a consecuencia de la quema de una estructura, aparentemente sería una bodega la que se está quemando por la avenida Balmaceda. Todo esto es información, lo que está pasando ahora, información en tiempo real. Daniel Hernández va en desplazamiento al lugar y en cualquier instante nos puede ampliar lo que está pasando entonces con este segundo incendio que se genera la mañana o esta jornada de día sábado acá en la comuna de Curicó. Recordemos que acá más temprano, después de las 9:30 a.m, hubo una situación bien complicada detrás del Mall Curicó, donde ya le hemos contado que se quemó por completo una casa particular porque se pelearon unos pastabaceros, gente de situación de calle, comenzaron a quemarse los rucos, el fuego se desplazó y quemó una casa de unos adultos mayores. Fue tremendo eso. Y ahora un segundo incendio. Esta vez podría corresponder al incendio de una bodega que se está quemando por la avenida Balmaceda, cerca de la Viña Los Robles, cerca de la Feria Libre de Curicó. Es el área donde se está levantando esta gigantesca columna de humo que la hemos apreciado con nuestras propias cámaras aéreas de lo que está pasando ahí cerca de la Feria Libre de Curicó. En cualquier instante conectamos con Daniel Hernández, que va en desplazamiento al lugar de la emergencia con este segundo incendio.
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0: Como esta es la radio que sirve, Juan Carlos me escribe porque se le perdió su gatita. Vamos a apelar al mundo animalista y a ustedes los auditores de la radio. Me escribe textualmente lo siguiente, Juan Carlos. Voy a también compartir esta fotografía y el texto en mis redes sociales. Juan Carlos Escárate, hola Luis Alberto, soy Juan Carlos. Quería pedirte un gran favor respecto a dar un aviso de que anoche, a eso de las 11:30 aproximadamente, mi gata Carey, con su rostro mitad negro, mitad rubio, indoor, llamada Julie, salió a la calle sin que me diera cuenta y hasta ahora no ha vuelto. Estos son los datos. Es una gata Carey con quimera en el rostro, es decir, la mitad color negro y la mitad color rubio, naranja en realidad. Tiene 1 año y medio, tiene un collar rojo y una campanita de color rojo. Se perdió anoche, como dije, en Buen Pastor con Membrillar. Y es bien impresionante la fotografía de esta gatita. Yo pensé que esto estaba generado con inteligencia artificial. Y no, pues, una foto real. Yo jamás en mi vida había visto una gatita tan preciosa con esta quimera, con esto de tener la mitad de su carita de un color y la otra de otro color. Tiene el lado negro completo y el otro costado de su carita color naranjo. O el de amarillo, ¿no? Como dice por ahí el viral que cunde, vida con el de amarillo. Es acá en Buen Pastor 240. Si alguien, por favor, la ha visto por ahí en algún lugar, porque es bien especial la gatita. Esto yo creo que no existe en Curicó otro ejemplar idéntico a esta gatita llamada... ¿Cómo se llama la gatita? La gatita Julie. Se perdió anoche desde este domicilio, en Buen Pastor con Membrillar. Ustedes pueden contactar a Juan Carlos Escárate, que es el propietario de esta mascota, que debe ser muy querida, porque debe ser la única que existe en Curicó. Así que, por favor, para que vean... es distinta a todo. Entonces, si usted ve una gatita por ahí deambulando en algún punto del sector Huayquillo, Buen Pastor, Membrillar, avise a su propietario, Juan Carlos. Está en el más 569-99-953236. Voy a subir las redes sociales para que usted también pueda conocer a Julie. Esta gatita bastante particular, y la verdad a mí en lo personal me sorprende mucho. Nunca en mi vida había visto una gatita, una mascota de estas características. De verdad que es muy pintoresca.
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0: ¿Qué está pasando con el incendio? Ya está Daniel Hernández en el lugar, Balmaceda. Cuéntanos, por favor, ¿qué ocurre? Buenas tardes.
14: Sí, mira, casi colisiona además. Uy. Y rápidamente los vehículos que transitan por este lugar. Mira, estamos al interior de una propiedad muy cerca de la Feria Libre de Curicó, pero por la parte posterior, la calle principal acá para acceder a la Feria Libre, muy lejos además para no alertar de la situación. Aquí al interior de esta propiedad hay una bodega. Esta bodega está a esta hora ardiendo por las llamas. Hay varias unidades de bomberos que están trabajando. Yo logro observar la unidad del bombero Garrido de la tercera compañía y también la unidad B1 que está al interior de esta propiedad Luis Cabello, tratando de controlar principalmente el incendio que está al interior de una bodega. No logro observar además de qué se podría tratar, pero sí se están pidiendo varios refuerzos a esta hora para contener lo que estaría al interior. No logro ver que hay propagación todavía, por lo menos a vivienda. Se ven a distancia. Están trabajando varios recursos, como te reitero, y el tránsito está particularmente comprometido a esta hora para quienes vienen avanzando desde ahí. Vamos un poco, Luis Cabello, la calle posterior de acá de la Feria Libre de Curicó. Ese es el acceso que hasta ahora se está tratando de regular por parte de
0: Cloroformo Valenzuela, puede ser, ¿o no?
14: Cloroformo Valenzuela puede ser, sí, efectivamente, por la parte posterior de la feria, como te decía. Y acá hay varias unidades de bomberos y principalmente unidad de aljibes que van a abastecer a las unidades que están al interior de este incendio. Así que, por lo mismo, el tránsito en los alrededores generalmente está complicado. Está personal de carabineros también acá, resguardando además de esta situación. Así que vamos a ver y vamos a esperar también el reporte de los oficiales de bomberos que están al interior, reitero, de esta propiedad. Hay varias unidades que están trabajando. Hay mucho humo en la zona, Luis Cabello. Mucho humo, así que la gente quedarse al interior de sus domicilios también, a quienes nos están escuchando acá. Alrededor de este perímetro.
0: ¿Nos puede confirmar si efectivamente es una bodega la que se quema y no una casa?
14: Es una bodega, sí, se logra observar una bodega. Esto está como punto de referencia a un costado de los condominios que están acá en este lugar, condominios del sur, que se le denomina. En la parte posterior también hay un local comercial, veo acá de comida rápida, pero es una bodega que no logro observar lo que hay bien al interior, pero sí se logra dar cuenta que es una estructura bastante grande que está siendo afectada a esta hora por las llamas en este lugar.
0: Muy bien, te dejamos, Daniel, para que puedan a lo mejor desarrollar una relación en vivo a través de nuestras redes sociales en @BLN Radio, ahí te veremos. Muchas gracias, Daniel.
14: Buenas tardes.
0: Buenas tardes.
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0: Y vamos ahora, auditores, a nuestro habitual resumen de las noticias en sala de prensa. Pelea de hombres en situación de calle derivó hoy día en un incendio intencional de una casa en Dragones Norte. Damnificado dijo que va a tomar acciones pasando incluso por sobre la justicia. La justicia decretó la prisión preventiva para los 6 carabineros de Talca acusados de robo y allanamiento ilegales, donde se vendían cigarrillos ilegales. Los carabineros se quedaban con el producto y también con todo el dinero. Gendarmería del Maule destaca refuerzo de sus cárceles con la llegada de 32 nuevos funcionarios a los penales de la región del Maule. Son parte de las noticias que hemos llevado para ustedes, reiterando que está publicada desde la mañana de hoy en nuestras redes sociales una nota que habla de esta pelea que finalizó en incendio intencional en Dragones Norte. Hay fotografías del incendio, hay en nuestra transmisión Facebook Live que usted puede revivir en @BLN Radio y en todas nuestras cuentas sociales. En mi cuenta personal como Luis Alberto Cabello en Facebook acabo de publicar la fotografía de esta particular gatita que es bien bonita, bien particular, para que usted la conozca. Vaya a mi Facebook, ahí está publicada Julie, esta gatita que está perdida desde anoche por ahí en el sector de Guayquillo, Membrillar, para que trate de ayudar a buscarla también. Por favor, ojalá aparezca. Muchas gracias por la sintonía. Les deseo que tengan un gran fin de semana. Buenas tardes.
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23: 2:03 p.m.
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Y con Amy Winehouse estamos comenzando nuevamente un nuevo Siempre Hay Algo. Día sábado 13 de junio. Y los vamos a estar acompañando, por supuesto, estas 5 horitas hasta las 7 de la tarde. Soy el de siempre, Cristian Soto Salinero. Estoy junto a don Jano González en la programación de las canciones, quien les habla en los controles y en la locución. Y vamos a tener un programa entretenido porque ya tengo gente y gente linda que nos está escribiendo, nos está saludando. Quiero mandar un abrazo a Verónica. Gracias por ese monito, porque cuando uno empieza con cariño, la pega, por supuesto, que dan ganas de estar junto a ustedes. La Amy Winehouse con ese Valerie me hizo acordar lo frágil que es la vida, ¿eh? Porque la Amy Winehouse duró poco, pero nos dejó muy buenas canciones. Los que sí están junto a nosotros son esta banda, tremenda banda inglesa llamada Coldplay, que en el año 2005 editó su tercer álbum de estudio, el XEY, que estuvo, creo que ayer, como efeméride, estaba número uno en Estados Unidos con este álbum en el 2005. Ellos lanzaron este álbum en mayo del 2005 y ya en junio eran número uno absoluto. Y estoy seguro que una de las canciones causantes de este número uno es con la que vamos a comenzar este sábado de Siempre Hay Algo. Con Speed of Sound de Coldplay les doy la bienvenida.

con 14 minutitos y me encanta porque tenemos muchísimos, muchísimos mensajes en el más 569-95-97-94-92 y me dio mucha risa un mensaje que acaba de llegar. Me dice, los búnker y llueve sobre la ciudad, está a dos. Comienzan a caer las primeras gotitas de la anunciada lluvia. Él es Rodrigo y está acá abajo de la radio. Yo le dije tu nombre y en qué sector caen las gotitas, porque yo estoy acá adentro. Yo no tenía idea que iban a caer gotitas de lluvia. Y me dice Rodrigo abajo en la radio, somos vecinos de Sargento Aldea. Me dice que él salió y tuvo que devolverse a buscar el paraguas. Fue solo una nube, pero esa nube, Rodrigo, va a hacer que nosotros te hagamos caso, po. Pongamos algo a dos, pongamos este llueve sobre la ciudad de los búnkers para que sea como un machituna, así, para que caiga agüita en Curicó. Seguimos con los búnkers.

llueve sobre la ciudad. Así que ya saben, pues más 569-9597-9492. Cuéntenme, por favor, en qué lugar están cayendo gotitas. Y para saber, pues para poder informarnos. Ustedes saben que no solamente nos escuchan desde acá de Curicó, por el www.blnradio.cl, nos escuchan quizás desde la luna y no sabemos, por nuestro botoncito ese, ponen el play y nos pueden escuchar de cualquier parte del planeta. 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Y nosotros, ¿qué tenemos para ustedes en este sábado nublado? Tenemos buena música, así que nos vamos ahora con Terence Trent D'Arby, este señor que en el 87 le decía a la hermanita que bailara. Pues nos vamos con este Dance Little Sister.

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1: Y con el tremendo artista chileno Beto Cuevas, seguimos junto a ustedes en este Siempre Hay Algo de día sábado. Qué buena canción este Vuelvo, porque fue incluida originalmente en el álbum debut como solista de Beto Cuevas, llamado Miedo Escénico, del 2008. Y nos dimos cuenta que Beto Cuevas, aparte de La Ley, también es un excelente artista como solista. Así que eso a mí me gustó mucho de Beto Cuevas, que demostrara que solito también era un tremendo, tremendo artista. Y de Vuelvo, de Beto Cuevas, me voy con un pedido musical, pero vamos a empezar por casa, porque se va yendo mi querido Lucas a descansar, un descanso merecido para mi amigazo, que ya debe ir camino pa su casa, querido Lucas, que te vaya espectacular. Antes de irse me dijo: Cristian, quiero pedirte una canción para hoy día, porque voy a estar escuchando el Siempre Hay Algo, y me pediste algo de Stevie Wonder, del año 76, donde esta canción me gustó tanto que la pidieras, querido Lucas. Se llama Isn't She Lovely, que esta canción Stevie Wonder celebra el nacimiento de su hija, Aisha. Es una de las canciones más populares de Stevie Wonder, y qué lindo sentimiento. No es adorable, dice, Isn't She Lovely. Bueno, se la hizo a su hija para celebrar ese nacimiento. Así que para ti, pues, mi querido Lucas, que llegues bien a casa. Seguimos con Stevie Wonder.

De las 3 de la tarde. Qué increíble lo rápido, ¿eh? Lo rápido que pasa el tiempo, sobre todo cuando escuchamos buena música y estamos junto a ustedes. Eso

Lo más bonito y entretenido de estas cinco horitas junto a ustedes. Lo que escuchábamos era Real McCoy con ese Another Night que editaron en el año 1993. 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Seguimos leyéndolos en el más 569-95-97-94-92. Y por acá me dicen, hola Cristian, por acá Santiago, escuchando el programa Camino a los Niches, con mi abuela y mi padre Johnny, que siempre pide temas a la radio. Quería pedirte el tema I Wish It Would Rain Down, de Phil Collins, en este día lluvioso o algún similar. Saludo. Por supuesto, querido Santiago, te mando un abrazo a ti, a tu abuela, a tu padre Johnny. Qué rico que estén en familia, que vayas para los Niches. Y qué buena canción. Ojalá lloviera, I Wish It Would Rain Down, que es parte, para mí, de un cuarto álbum maravilloso de Phil Collins llamado Bad Seriously, del año 89. Entonces, ojalá lloviéramos, como nos dice Phil Collins.

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9: Son las 3. Un minuto.
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llamado Rock Me Amadeus del señor Falco. Estamos abriendo esta nueva horita de este sábado. ¿Sabían ustedes que Rock Me Amadeus del año 1985 estaba dentro de un género musical muy parecido a lo que pasó en Chile, porque fue parte de la nueva ola en Alemania, como la nueva ola chilena de música allá en Alemania? Este Rock Me Amadeus encabezaba esa nueva ola donde venían, como su nombre lo dice, nuevos artistas a conquistar el mundo. Por acá tengo a Don René, que me manda una foto de la película, la nueva película de Steven Spielberg, El Día de la Revelación. Y me dice aquí, alistándome para ir a ver la mejor película del año, me dice: ¿puedes colocar por favor la canción I Run So Far Away de A Flock of Seagulls del año 82? El himno por excelencia del New Wave, me dice. El vocalista Mike Score ha explicado que la canción trata sobre una persona que es abducida por una nave alienígena. Gracias, René Retamales Daza. Y mira, René, ahí dentro de la historia hay algo que yo cambiaría, porque el vocalista se refirió a esta canción, pero dijo que la letra de la canción le surgió cuando vio un póster que mostraba un hombre con una mujer que huían de un platillo volador, lo que inspiró esos característicos sonidos y sintetizadores que tienen de ciencia ficción en esta canción. Pero bueno, abducidos o no, el póster era de un hombre con una mujer huyendo de un platillo volador. Seguimos con A Flock of Seagulls, I Run.

12 minutitos, buena canción, ¿eh? I ran so far away, I flock of seagulls. Seguimos en este Siempre hay algo de día sábado y hasta ahora, como siempre, ¿eh? Los invito a que ingresen a www.blnradio.cl y tenemos todas nuestras noticias, lo más visto, nacional, región del Maule, policial, deportivo, todo lo que hace nuestros compañeros que con tanto cariño recopilan todas estas noticias. Y también, aparte de leernos e informarse, pueden también escucharnos. Hay un rectángulo, en este momento dice Siempre hay algo, está en morado. Ustedes aprietan el play que aparece ahí y nos pueden escuchar de cualquier parte del planeta. 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Y nos vamos con una canción de la banda pop rock llamada One Republic, que en el año 2002 nos sorprendió a todos porque grabó una canción para la película, o yo no sé si decir secuela, pero como la segunda parte de Top Gun Maverick. Y no solamente le fue bien a la canción, sino que también la película también le fue súper bien a Top Gun Maverick. Y creo que esta canción, Ain't Worried, aparece pero como anillo al dedo para esta película. Seguimos entonces con One Republic.

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minutos. Ahí escuchábamos al chileno Jepe con esa canción llamada Prisionero, año 2019. Y esta canción marca una etapa clave en la carrera de este cantautor, porque en este disco el Jepe explora la cumbia andino-mexicana y mete esta melancolía del corazón roto latinoamericano en este Prisionero. Se largó, parece, un poquito más fuerte la lluvia. Tenemos agüita en Curicó. Quiero que ustedes me cuenten desde dónde nos están escuchando y si también hay algo de agüita por donde están ustedes escuchándonos. Seguimos leyéndolos. Recuerden, más 569-95-97-94-92, más 569-95-97-94-92. Escríbanos, pidan sus canciones, mándennos un audio, lo que ustedes quieran, exprésense en nuestro WhatsApp. Por acá Patricio me dice: hola Cristian, muy buen sábado, por fin es sábado, último día laboral para mí, y mañana a dar una vuelta por ese nevado Cajón del Maipo. Mira, buenísimo, dice, anótame con un tema de Ataque 77, mira, los argentinos de Ataque 77, no me arrepiento de este amor. Patricio por acá, y buena canción, ¿eh?, de estos argentinos que exploran todo el punk rock, y este No me arrepiento de tu amor, que es la canción de Gilda. Está dentro de este disco de versiones que editó Ataque 77, llamado Otras Canciones, en el año 98, donde la agrupación develó sus influencias, que van mucho más allá del punk, por supuesto. León Gieco, Soda Stereo, Patricio Rey, sus Redonditos de Ricota, Roberto Carlos, Erasure, ABBA, y bueno, y la que les nombré, Gilda, fueron sus influencias. Así que seguimos pues con este temazo, ¿eh?, de los argentinos de Ataque 77.

27, nos vamos con Meatloaf, con la versión que hace de este Rock and Roll Dreams Come True. Los sueños del rock and roll se hacen realidad. Seguimos, recuerden, estamos hasta las 7 junto a ustedes.

14 minutos para las 4 de la tarde, temazo, ¿eh? De Meatloaf, ese rock and roll, Dreams Come True. 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Seguimos con la buena música en este rico sábado. Por acá Claudia me dice, hola, en Rauco no llueve. Así que gracias por la información. Y nosotros seguimos con este 1, 2, 3, 4, 1, 2, 3, 4 de Julio y Ghost.

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8: 4 de la tarde. 1 minuto.
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Estamos abriendo una nueva horita ya, increíble, se me pasa tan rápido la hora junto a ustedes, porque obviamente nos escribimos ahí en nuestro WhatsApp, más 569-95-97-94-92. Ahí escuchamos Good Stuff de los B52, una canción que aparece en el sexto álbum de la banda, llamado The B-52, como que se le obligó a sacar rápido música. Este Gustav se concibió después del éxito, del exitoso álbum, el Cosmic Things del 89, y siento yo que lo apuraron mucho y creo que cometieron ese error los B-52. La que no cometió ningún error y lanzó un tremendo álbum un día como hoy, pero hace 31 años atrás, es la cantante canadiense Alanis Morissette, porque editaba el disco más exitoso en su historia. Estoy hablando del Jagged Little Pill, este tercer álbum de estudio, que lanzó el 13 de junio del año 1995. Y este es el primer álbum, este era el tercero, pero fue el primer álbum que se lanzó mundialmente y que marcó un cambio estilístico significativo. Si ustedes escuchan a Alanis Morissette antes del Jagged Little Pill, parece Madonna, parece Kylie Minogue, nada que ver a lo que conocemos hoy de Alanis Morissette. A mí me encanta este disco, tiene, yo diría, ¿cuántas canciones buenas? Todas las del disco: All I Really Want, You Gotta Know, Hand in My Pocket, You Learn, Head of the Feet. Y bueno, vamos a escuchar una de las grandes. Vámonos con Ironic de Alanis Morissette.

Face del gran Billy Idol, ¿eh?, que publicó para su espectacular disco, que yo diría que fue el que más buenos créditos le dio, el Rebel Yell del año 1983. Este Eye Without a Face, Ojos Sin Rostro, está inspirado en una cuestión de terror, sí. El título de la canción proviene de la clásica cinta francesa de terror Le Yeux Sans Visage, que significa Ojos Sin Rostro, del año 60. Y la película es bien sórdida porque trata sobre un cirujano obsesionado que roba los rostros de las mujeres inocentes para reconstruir el de su hija, que está desfigurada tras un accidente. Así que para que vean que hay historias medias brígidas de algunas canciones que son tan lindas como este Eye Without a Face. Seguimos con sus pedidos musicales. Por acá Eric Jerez me dice: buena Cris, ¿cómo anda? Oiga, me regala a Lenny Kravitz, con Again. Seguimos con eso entonces, seguimos en este sábado de Siempre Hay Algo.

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¿Cómo está, Cristian? Gusto saludarlo, maestro. Por acá, Fabián Reyes Albornoz, desde la Alameda con San Borja, saliendo ya de mi turno en el Terminal Sur de Santiago y precisamente trabajando en una emblemática empresa de Curicó, de una empresa de buses de Curicó con más de 100 años de historia. Espero que estén todos bien. Saludos a toda la audiencia de BLN Radio, porque estamos siempre atentos. Y me gustaría pedir un clásico de los años 90 a CJ Lewis con R2DE. Me trae mucho recuerdo cuando era chiquitito. Yo tenía 4 años la primera vez que escuché esa canción. Estoy hablando del año 97. Actualmente tengo 33 años y todavía gozo con ese clásico. Abrazo de gol para todos.

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Seguimos con la buena música, nos vamos con la reina del pop que está dando que hablar, ¿eh? Porque se viene ese álbum tan esperado, se echa siempre de menos a un artista de la categoría de Madonna. Por mientras nos vamos con esto, que es del año 1986 para su tercer álbum de estudio, el True Blue. Seguimos con Open Your Heart.

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22: Son las 5. Un minuto.
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temazo llamado Paradise. Estamos abriendo esta nueva horita de este Siempre Hay Algo de día sábado. Recuerden que hoy estamos de 2 de la tarde hasta las 7 de la tarde. Y qué buena canción está. Esta fue parte del tercer álbum de estudio de la banda inglesa Sade, llamado Stronger Than Pride, del año 88. Esta banda, que está compuesta por Sade Adu, la vocalista, Paul Denmark en el bajo, Stuart Mathisman en saxofón y guitarra, y Andrew Hale en los teclados. Muchas veces se confunde a Sade como si fuera una artista solista, pero no, es una banda británica. Y hablando de saxo por acá, Don Jano González, no Don Jano González, perdón, Don Jano de Constitución, me confundí con mi amigo Jano de la programación de este programa, y me mandas un video de tu hijo tocando saxo, me dice, yo trabajando mi tercera jornada, abrazo, y Javier haciendo de la suya. Eso me llegó de tu señora esposa, te mando este video, fantástico, te mando un abrazo, y qué talento el de tu hijo. Seguimos, pues seguimos en este viaje musical. Ustedes escríbanme, manden sus videos, sus audios, lo que ustedes quieran. Es día sábado y hay que disfrutar, hay que estar y acompañándonos. Así que vámonos con este dúo sueco llamado Roxette, que ellos habían editado esta canción llamada The Sweet Hello, The Sad Goodbye, el dulce hola y el adiós triste, o el triste adiós, para su álbum Joyride, pero no lo editaron para el Joyride en el año 90, pero después para una reedición sí lo incluyeron porque se dieron cuenta que era un temazo. Así que seguimos con Roxette, con este The Sweet Hello, The Sad Goodbye.

Tarde con 15 minutos ya, ahí escuchábamos al británico Dave Stewart, que es parte del dúo de Eurythmics, y esto es parte de su álbum en solitario, y yo diría que la única canción que tuvo éxito de Dave Stewart del año 94 para su álbum en solitario, Grating for the Gutter, y bueno, este Heart of Stone, que es un cover de una canción antiquísima y que, bueno, tuvo buenos resultados para el señor Dave Stewart. Seguimos en este viaje musical y nos vamos con una tremenda artista que pudimos verla ayer en la ceremonia de apertura de una de las sedes de este mundial. Estoy hablando de Katy Perry, que se presentó en la tercera ceremonia inaugural y fue muy, muy bonito porque se presentó con un niño que cantaba, que tiene una historia súper, súper bonita porque es un niño que interpretó Wonder junto a Katy Perry. Es un pequeño de 10 años que es hijo de un músico llamado Ken Sundberg, quien también forma parte de la banda de synthpop Donkey Boy, y fue un niño muy lindo porque este niño recibió la invitación de Katy Perry para cantar con ella, y tiene una historia bien, bien heavy este niñito, y a mí me encantó porque Katy Perry también es muy amorosa con los niños y, bueno, es talentosísima. Y ayer creo yo que se robó la película Katy Perry. Escuchemos algo de su álbum número 2 llamado Teenage Dream. Seguimos con estos fuegos artificiales, con este Firework de Katy Perry.

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Y ahí escuchamos una tremenda, tremenda banda de hard rock llamada Poison, con ese temazo llamado Ride the Wind, y de un tremendo, tremendo disco de Poison, ¿eh? El Flesh and Blood. Seguimos en este viaje musical y ahora nos vamos con estas artistas que yo diría que nacen una sola vez en la vida en la música. ¿Por qué? Porque un día como hoy, la cantante islandesa llamada Björk editaba su segundo álbum de estudio llamado Post. Una artista que tiene una onda bastante entretenida. Está cumpliendo 31 años este álbum. Un álbum que definió a Björk de forma un poquito más masiva, porque tenía varios buenas canciones como el que vamos a escuchar a continuación. Celebrando la salida de este álbum, nos vamos con este Army of Me de Björk.

V40 con esa tremenda versión de I Can't Help Falling in Love, que nosotros escuchamos primero que todos con Elvis Presley y después ellos la versionaron de esta magnífica manera. Seguimos en este Siempre Hay Algo de día sábado, y si estás pensando en pasarlo bien, si estás pensando en cantar karaoke, Pub Clandestino es el lugar. 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Por acá don Juan Carlos me manda una foto preciosa, preciosa, de mi duado querido, de la costa curicana. Me mandaste un video que me hizo estar ahí junto a ustedes. Qué linda las embarcaciones, las gaviotas están saliendo al mar, los pescadores, así que mucho éxito ahí, a cuidarse. Y me estás pidiendo una canción de Europe, cualquiera, y nos vamos a ir con una que aparece en el año 85, que la editaron por primera vez como sencillo en el 85, y nos vamos pues con este Rock the Night, que después incluyeron, por supuesto, en su discazo llamado Final Countdown. Seguimos con Europe, Rock the Night.

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4: Las 6, en punto.
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Money. Estamos abriendo ya esta última horita de este sábado de Siempre Hay Algo y de esta semana que, por Dios, que pasó rápido y entretenido de todas maneras. Eddie Money con este Take Me Home Tonight abre esta última horita. Por acá quiero saludar a Clarisa, que me dice: hola Cristian, ya terminó la semana, vuelan los días y horas con la gran familia BLN y grande Siempre Hay Algo. Que tenga un lindo fin de semana, cariños a la distancia. Y me mandaste una foto que pude ver al final de un pancito amasado maravilloso. Lo que pasa es que si me mandan fotos en el WhatsApp de una sola, para ver una sola vez, yo no puedo ver en el PC porque yo ingreso el celular en el PC que tengo al lado y en el PC no me lo permite por un tema de software. Así que seguimos, pues seguimos en este viaje musical. Nos queda esta última hora de esta linda semana de junio. Una semana que estuvo... hoy día le comentaba a mi padre que yo no he sentido frío. O sea, si bien es cierto, ha bajado la temperatura, pero por ejemplo, hasta ahora tenemos 12 grados. No hemos tenido esos fríos que calan los huesos en realidad. Pero bueno, ya se vendrán. Se viene pronto el invierno, queda poquito de otoño. Y bueno, pero con el niño que se vienen, dicen que van a estar un poquito más arriba las temperaturas. Seguimos y nos vamos con una tremenda banda estadounidense llamada Green Day, originaria de Berkeley, California, que se comenzó su carrera o su historia en el año 1986 bajo el nombre de Sweet Children, y después cambiaron el nombre en el año 1989. Se cambiaron el nombre actual, ya que el anterior Sweet Children se confundía con una de las bandas local que tenían ahí en donde ellos vivían. ¿Y por qué hablamos de Green Day hoy? Porque un día como hoy, pero hace 21 años, un 13 de junio del 2005, editaban publicaban uno de los singles de las canciones de un discazo llamado American Idiot. Estoy hablando de Wake Me Up When September Ends, Despiértame Cuando Septiembre Termine, que es parte de este American Idiot. Y fue el cuarto sencillo que publicaron de dicho disco en el 2005. Increíble, no puedo creer que han pasado 21 años, pero mira, Wake Me Up When September Ends suena exactamente igual como hace 21 años yo la escuché. Seguimos con Green Day.

¿Qué temazo, ese The Reason de esta banda de rock estadounidense llamada Hoobastank, año 2004, y lejos el himno, digo yo, de Hoobastank. Temazo para este sábado 13 de junio. Seguimos y por acá, si buscas tecnología en Curicó, accesorios o un servicio técnico de confianza, estamos junto a Canfone, que donde, a ver, cuando uno habla de tecnología, de celulares, tienes que encontrar un lugar donde hayan teléfonos, parlantes, televisores, monitores, de todo, y además tienes que tener un muy buen servicio técnico. 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Seguimos en este viaje musical. Ahora nos vamos al año 2000. A un 13 de junio, porque hace 26 años la banda Bon Jovi editaba su 7º álbum de estudio llamado Crash. Tras 5 años desde la salida de su último trabajo, supuso un cambio tanto musical como estético de la banda. Modernizó la música, optó por el rock más contemporáneo que se escuchaba en los 2000, con influencias del pop, del Britpop y del glam rock. Recuerden que Bon Jovi venía del These Days y acá se notó una modernidad. Pusieron Pro Tools en las canciones, que son esos sonidos más de computación, y le funcionó porque mucha gente joven se subió al tren llamado Bon Jovi. Mucha gente pensaba que este era el disco debut de una banda que tenía 6 álbumes antes, así que fue un hito más en la carrera de esta tremenda banda llamada Bon Jovi. Recordemos este tremendo álbum llamado Crash, con también un himno, se transformó en un himno de Bon Jovi. Estoy hablando de It's My Life.

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1: Y Manuel García, este chileno con su canción Acuario, es el responsable de abrir esta última media hora de esta semana de Siempre Hay Algo. Buena canción del 2012, de su cuarto álbum de estudio llamado como la canción Acuario. Y este Acuario, este álbum marcó también un giro en el estilo clásico que tenía Manuel García, experimentó con la música electrónica. Y él ha dicho que, ha citado que en sus referencias está ABBA, Kraftwerk, Blondie y el álbum Corazones de Los Prisioneros. Seguimos en este viaje musical, lo hacemos junto a ustedes. Y por acá tengo a nuestro amigo Cristian Rodríguez que nos manda un audio.
2: Saludos, Cris, espero que estés bien. Aquí vengo de San Vicente hacia Los Queñes, voy camino la montaña, voy montado en mi burrito, por la tierra del chamán Gerardo Bravo, que debe estar escuchando. Saludos, Cris, que estés muy bien, un abrazo gigante, cuídate, buen programa y buena la música. Venía pegado al techo con la que me pusiste recién.
1: Un abrazo grande, Cristian, y me pediste por interno una de Richard Marx. Qué buena canción pediste, que es del año 92. Hazard, de Richard Marx. Un abrazo, Cristian, y que llegues bien, pues, a destino.

6:45. Ya nos está quedando poquito de programa. Lo que escuchábamos era este dúo musical sueco, llamado Rob and Raz, formado por Robert Watts y Rasmus Lindway. Lo que escuchábamos era lejos su canción más conocida, este Take a Ride. Quiero saludar por acá a los que siguen escribiéndonos por el más 569-95-97-94-92. Por acá nuestra querida Luz Irene me dice: solo pasando a saludar, lindo sábado querido Cristian, alcancé a escuchar el inicio del programa a Amy Winehouse y ahora está esta media horita, linda jornada y feliz sábado. Un abrazo grande, mi querida Luz, y te voy a regalar igual una canción de tu banda favorita, vos, de The Cure. Vámonos con esto del año 85, Close to Me, para ti, con cariño.

The Cure con ese Close to Me. Tenemos que de a poquito comenzar a despedir este sábado de Siempre Hay Algo, esta semana junto a ustedes. Agradecer, por supuesto, la tremenda compañía y el cariño, de verdad, mil gracias. Yo los dejo invitados para que sigan en la sintonía de BLN Radio por la 105.7 y también por www.blnradio.cl. Nosotros nos reencontramos el lunes a partir de las 7 de la tarde. Me voy a ir con un temazo de Mike and the Mechanic con este Over My Shoulder. Me despido, les mando un beso, un abrazo gigante, que tengan un lindo fin de semana y nosotros nos escuchamos el lunes, si Dios quiere. Un abrazo grande y nos vamos con Mike and the Mechanic. Los quiero, chau.

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9: VLN Radio te indica la hora.
10: Son las 7. Un minuto.
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